quiere cambiar toda esa tristeza, donde Dios quiere cambiar todo ese panorama en el cual tú estás viviendo en esta hora, porque seguimos creyendo en un Cristo de gloria, en un Cristo de poder, en un Cristo que viene pronto, en un Cristo que sigue sanando a los enfermos, en un Cristo que sigue libertando a los cautivos, en un Cristo que sigue sanando a los enfermos, y que el Espíritu Santo de Dios se sigue moviendo de una manera especial, donde el Espíritu Santo sigue haciendo cosas grandes, donde el Espíritu Santo de Dios está dispuesto a trabajar con tu vida en esta hora. Este es tu programa, La Misericordia de Jehová por medio de Jesús. Aquella persona que desee la oración se puede comunicar con nosotros al 787-685-7758 y también se puede comunicar al 863-276-3884. Dios bendiga grandemente a Félix y Julia, ¿verdad? Mi papá y mi mamá. Dios los bendiga y los continúe bendiciendo de una manera especial. En esta noche voy a estar haciendo lectura en el Evangelio según Lucas, capítulo 15, versículo 4, 5, 6 y 7. Y la palabra de Dios se lee en el nombre del Padre, del Hijo y del Espíritu Santo. Amén. Y dice así: ¿qué hombre de vosotros, teniendo 100 ovejas, si pierde una de ellas, no deja las 99 en el desierto y va tras la que se perdió hasta encontrarla? Y cuando la encuentra, la pone sobre sus hombros gozoso, y al llegar a casa reúne a sus amigos y vecinos diciéndoles: gozaos conmigo porque he encontrado mi oveja que se había perdido. Os digo que así habrá más gozo en el cielo por un pecador que se arrepiente que por 99 justos que no necesitan de arrepentimiento. Repito, os digo que así habrá más gozo en el cielo por un pecador que se arrepiente que por 99 justos que no necesitan de arrepentimiento. No sé cuál es tu condición en esta noche, pero Dios en esta noche quiere transformar tu vida. Así que voy a presentar en oración para así llevar a cabo la palabra del Señor. Padre y Dios eterno, te damos gracias, Dios, por esta oportunidad que tú me brindas en esta hora, Dios, de llevar tu palabra, Señor. Donde, Dios mío, reconocemos que tuya es la gloria, tuya es la honra y que solamente a ti, Dios, te pertenece. Seguimos creyendo en ti, Señor, porque tú eres un Dios verdadero, tú eres un Dios glorioso, Dios. Padre amado, te presento cada persona, cada vida, cada familia que nos está escuchando en esta hora, Dios. Yo te pido que seas tú restaurando, que seas tú transformando, que seas tú dándole nuevas fuerzas como los del búfalo. Aquellas personas, Dios mío, que se encuentran, Señor, derribados. Yo te pido que tú los levantes, que tú los transformes y que tú los bendigas de una manera especial. En el nombre poderoso de Jesús. Amén y amén. Aquella persona que desee la oración se puede comunicar al 787-685-7758 y también se puede comunicar al 863-276-3884. 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Así que en esta noche voy a estar hablando bajo el tema: Dios no es como los hombres. Escucha bien, repito, Dios no es como los hombres. Sabemos que hay personas que viven y ponen en práctica el amor de Dios en ellos para con su prójimo. Ahora bien, vemos y conocemos grandes hombres de Dios, mujeres de Dios, jóvenes, personas, ancianos, que
que realmente aman las almas, aman las vidas.

que cuando ven a alguien que ha caído, cuando ven a alguien que se apartó de los caminos del Señor Jesucristo, presentan y muestran ese amor que Dios ha depositado en ellos, que manifiestan el fruto del Espíritu para con esas personas y le dan palabras de restauración. Personas que no solamente le dan palabras, sino que le extienden su

personas que se encuentran en esa condición espiritual y no encuentran cómo salir de ese momento en el que se encuentran, que no encuentran cómo salir. Hay grandes hombres de Dios de oración y ayuno que están dispuestos a restaurar, a levantar y darte la herramienta que Dios ha depositado, reconociendo que quien restaura es el Espíritu Santo de Dios. Pero Dios utiliza esos instrumentos y esas personas en los cuales ha depositado su gracia, la unción y el poder para ayudar a esas personas que necesitan. También sabemos y reconocemos que hay personas que proclaman la fe de Cristo, pero sus acciones son diferentes. Posiblemente personas que cuando alguien tropieza o cae, lo que hacen es señalar, lo que hacen es acusar a esas personas. Esas personas que lo que necesitan es una palabra de aliento, que necesitan a alguien que les extienda su mano. Hay dos clases de personas. Personas que viven el evangelio, llenos del amor de Dios, llenos del poder de Dios. Pero también existen esas otras personas en las cuales vemos que lo que hacen es acusar y señalar, pero no restauran. No sé si en algún momento dado de tu vida tú te has encontrado con una de estas dos personas. Pero yo te vengo a decir en esta hora que Dios no es como el hombre, que le gusta señalar, que le gusta acusar a las personas que han tropezado o han caído. Dios es diferente. Dios, sin importar la condición en la cual tú te encuentres o lo que tú hayas hecho o hayas dejado de hacer, Dios está dispuesto a restaurarte. Dios está dispuesto a levantarte. Dios está dispuesto a darte nueva fuerza. Dios está presto. 787-685-7758. 787-685-7758 y 863-276-3884. En esta noche estoy hablando bajo el tema: Dios no es como los hombres. Dios es diferente. El amor de Dios es genuino. No importa cuántas veces hayas tropezado y hayas caído, la palabra dice que 7 veces cae el justo y vuelve a levantarse. Dios lo restaura, Dios lo levanta, Dios le da nueva fuerza. No sé si tú has caído, si el ministerio que Dios ha depositado en tus manos se encuentra detenido. Yo te vengo a decir en esta hora que Dios está dispuesto a restaurar el ministerio, que Dios está dispuesto a restaurar tu vida, que Dios está dispuesto a restaurar tu familia. Si tú deseas la oración, porque necesitas que intercedan, que oren por ti, te puedes comunicar al 787-685-7758 y al 863-276-3884. En esta noche, al final, voy a estar clamando por diferentes oraciones, ¿verdad? Vamos a estar presentando los presos, los enfermos, a la familia, los matrimonios. Así que si tú deseas la oración, te puedes comunicar con nosotros. Y estamos hablando bajo el tema: Dios no es como los hombres. Solamente con tú escuchar el tema en esta hora y tú profundizar en él, que Dios no es como los hombres, que no importa lo que tú estés viviendo, con tú solamente analizar en esta palabra: Dios no es como los hombres. ¿Por qué Dios no es como los hombres? Porque el hombre muchas veces tiende a utilizar esa parte de acusar al prójimo. El hombre muchas veces utiliza y hace el papel del adversario, porque el adversario es el acusador. Y muchas veces te podrás encontrar con personas que están haciendo el papel de Satanás, que es acusarte, que es señalarte, porque han perdido lo que es el amor. Hasta que le toque vivirlos a ellos, que ahí entonces proclaman misericordia. Pero Dios no es como los hombres. No importa tu condición en este momento, yo te vengo a decir en esta hora que Dios es diferente. Que Dios es un Dios de amor,
que Dios es un Dios de misericordia, entendemos que Dios también, verdad, disciplina.

disciplina. Y muchas veces, ¿verdad?, Dios castiga, pero yo te vengo a decir en esta hora que Dios no es como los hombres. ¿Por qué? Porque cuando el hombre está dispuesto a arrepentirse, cuando el hombre está cansado del estilo de vida que está llevando en su vida en esta hora, y tú estás dispuesto a humillarte ante Dios, Dios está dispuesto a restaurarte. 787-685-7758 y el 863-276-3884. Yendo a la lectura bíblica, en el versículo 4 dice: ¿qué hombre de vosotros, teniendo 100 ovejas, si pierde una de ellas, no deja las 99 en el desierto y va tras que se perdió hasta encontrarla? Vemos que muchas veces, sin culpar a los líderes por diferentes razones y circunstancias de la vida que no podemos señalar ni acusarlo, posiblemente en lugares donde hay montones de ovejas, de personas, y posiblemente estuviste en un lugar de ellos y por la razón que sea te apartaste, menguaste en la oración, en el ayuno, y te apartaste de ese redil. Y tú dices: wow, ¿dónde están esos líderes? ¿Dónde están los pastores que yo esperaba que me buscaran, que me ayudaran, que me dieran la mano? Yo te vengo a decir que no culpemos a esas personas, no culpemos a esos líderes. No sabemos por lo cual están pasando esas vidas. Pero yo te vengo a decir que Dios es diferente. Porque vemos que a Dios no le importó la cantidad grande que tenía. Que a pesar de que tenían toda esa cantidad de ovejas, de personas, dice que él no pensó o dijo: yo tengo muchas ovejas, yo tengo muchos miembros en la iglesia, yo tengo muchos otros miembros que posiblemente ofrendan, diezman, se fue una, está bien porque todavía tengo 99 más que están aquí conmigo. No, por el contrario, vemos lo que Jesucristo, y digo Jesucristo porque el pastor de la iglesia, el pastor de nosotros es Jesucristo. Dios establece pastores, son nuestros pastores terrenales, pero por encima de esos pastores está el pastor de pastores, el grande, el poderoso Jesucristo, aquel que murió en la cruz del Calvario, pero que también resucitó de entre los muertos y venció la muerte. Dice que él no pensó: yo tengo muchas ovejas, una menos no me hace diferencia en la congregación, una menos no se nota si hay una silla vacía. Dice que en el versículo 5 dice, y cuando le dice, perdón, en el versículo 4 dice: no deja las 99 en el desierto y va tras la que se perdió hasta encontrarla. Vemos que ese pastor fue persistente, él fue buscando dónde está esa oveja, dónde está esa vida que ya no está con el redil. Y dice: y cuando la encuentra, la pone sobre sus hombros gozoso. A él no le importó que tuviese montones, él fue tras esa oveja. Por eso en esta hora Dios no es como los hombres. Sin señalar a esos ministros, porque no conocemos la razón ni la causa, porque posiblemente, ¿verdad?, el cansancio, el estrés, posiblemente tienen muchas personas y ni se dieron ni cuenta. Por eso yo te vengo a decir en esta hora que Dios no es como los hombres, que aunque posiblemente no fueron a buscarte si te apartaste, posiblemente no fueron a donde ti a darte la mano y a darte una palabra de restauración, a darte la herramienta, a darte la ayuda que tú necesitabas. Dios es diferente. El Espíritu Santo de Dios en esta hora te está hablando por medio de su palabra, porque Él fue tras de ti como esa oveja que se extravió, esa oveja que se extravió en el camino. El Espíritu

Santo de Dios en esta hora te está hablando por medio de la Escritura, diciéndote: estoy aquí para restaurarte. No yo, la palabra dice. Y dice que el pastor fue tras esa oveja. Por eso Dios, Jesucristo, está yendo tras de ti en esta hora para darte una palabra de restauración, para decirte: yo te estoy esperando con los brazos abiertos. Yo estoy aquí para sanar tus heridas. Yo estoy aquí para curar tus heridas. No está aquí para castigarte. No está aquí para darte fuerte como muchas veces o posiblemente has pasado. Sin embargo, ese pastor fue tras esa oveja. Y esa oveja en el camino se tiene que haber posiblemente lacerado, se tiene que haber golpeado. Pero ese pastor fue tras ella para restaurarla con amor gozoso. 787-685-7758. Si deseas la oración, si te quieres restaurar, si te quieres reconciliar con el Señor, te puedes comunicar y estarán orando por ti. Estaremos presentando las oraciones, presentándoselas al Dios poderoso, que es Dios quien hace la obra, no el hombre. 863-276-3884. Y dice el versículo 6: y al llegar a casa, dice, y reúne a sus amigos y vecinos, diciéndoles: gozaos conmigo, porque he encontrado mi oveja que se había perdido. Mira qué contento, qué gozoso se pone nuestro Señor Jesucristo cuando nosotros nos reconciliamos con Él. Vemos el amor genuino y verdadero de Dios Padre y del Señor Jesucristo, a diferencia del hombre, que Él dice que el gozo que Él siente, la alegría, y en el cielo hay fiesta cuando alguien se reconcilia, cuando alguien viene a los caminos de Cristo. Dice que en los cielos hay fiesta. 787-685-7758. Dice el versículo 7: os digo que así habrá más gozo en el cielo por un pecador que se arrepiente que por 99 justos que no necesitan de arrepentimiento. Posiblemente en esta hora te sientes cansado, no tienes fuerzas para seguir caminando. Posiblemente ya no sientes el gozo de la salvación. Posiblemente estés diciendo, como dijo el salmista en una ocasión: vuélveme el gozo de tu salvación. No hay nada más precioso, no hay nada más hermoso en este mundo que el gozo de la salvación, además del Espíritu Santo, que es lo más grande, ¿verdad? Pero el gozo de la salvación es algo que no hay manera de cómo compararlo. Cuando tú sientes el gozo de la salvación, se siente algo sumamente especial. En 2 Corintios capítulo 5 versículo 17 dice: de modo que si alguno está en Cristo, nueva criatura es. Las cosas viejas pasaron, he aquí todas son hechas nuevas. Dice que todo lo que tú hiciste, todo eso quedó en el pasado. Somos nueva criatura. Así que cuando el adversario comienza a acusarte y a señalarte porque tú caíste, tropezaste, tú le citas la Escritura donde dice: de modo que si alguno está en Cristo, nueva criatura es. Las cosas viejas pasan, y aquí todas son hechas nuevas. Así que comunícate con nosotros al 787-685-7758 y al 863-276-3884. Y te vengo a invitar en esta hora que si te quieres reconciliar con Cristo, comunícate con nosotros y estaremos orando por usted. Y en esta noche voy a finalizar con esta palabra para así hacer diferentes clamores en esta hora, porque hay mucha necesidad en la vida, hay mucha necesidad en este mundo. Y el mundo

las personas tienen que comprender que Cristo está vivo, que Cristo está sentado a la diestra del Padre gobernando, y que en esta hora la sangre de Cristo todavía tiene poder para limpiar nuestros pecados, para limpiar los pecados de la humanidad. No importa que te hayan señalado, te hayan acusado, yo te vengo a decir en esta hora que Dios está dispuesto a restaurar tu vida, pero Dios es un Dios en el cual da libre albedrío para que nosotros seamos lo que decidamos, lo que queremos para con nuestra vida. Así que si tú estás apartado, si no le sirves a Cristo, yo te vengo a decir en esta hora que le des la oportunidad a Cristo Jesús que gobierne tu vida, que gobierne tu familia. Porque Dios quiere hacer cosas grandes contigo en esta hora. 787-685-7758. Y en esta hora quiero presentar primeramente a los presos, ponerlo en oración, no señalando, no acusando, ni diciendo si están ahí es porque hicieron algo o porque se lo merecen. No, ese no es el propósito de nosotros, la iglesia. La iglesia está para ponerlo en oración, como dice la escritura, como dijo Jesucristo. Así que presentemos los presos, Padre. Y Dios grande, te presento, Señor, los confinados, Señor, que se encuentran en las prisiones, Señor Dios, donde posiblemente estén arrepentidos de lo que sucedió, de lo que hicieron, Dios. Que te pido, Dios mío, que tú tengas misericordia de ellos, Dios. Que te pido que tú le des fuerza, que tú le des fortaleza, Señor Dios mío. Que tú le suplas sus necesidades ahí donde se encuentran. Que tú levantes presos, Dios mío. Que tú levantes ministros, que tú levantes pastores de entre ellos, Señor. Que tú levantes misioneros, Señor. Que tú levantes profetas, que tú levantes ministros, Señor, Padre amado. Que tú los restaures, Señor. Que aquellas personas que tienen años de condena, Dios mío, que seas tú reduciendo esa condena, Dios. Porque para ti, Dios, no hay nada imposible, Señor. Solo te pedimos misericordia para con cada uno de ellos, Señor. Que seas tú convenciendo a los Espíritus Santos ahí en las cárceles, Señor. Y seas tú dándole fuerza y dándole fortaleza. Te presento, Dios mío, también los enfermos, Señor. Los enfermos, Padre amado, que no tienen fuerza, que no tienen fortaleza para seguir, Dios mío. En el cual, Padre amado, posiblemente la enfermedad golpeó su cuerpo, Señor Dios. Y ten cuenta, Señor Jehová, solución para esa enfermedad, Padre amado. Y la única solución posiblemente, Dios, y digo posiblemente porque hay enfermedades en las cuales la ciencia tiene cierta solución, pero hay enfermedades, Padre amado, que son de muerte y la medicina no tiene solución. Pero, Padre amado, Cristo murió en la cruz y llevó nuestras enfermedades, Señor Dios. Yo te pido que seas tú sanando a los enfermos, seas tú sanando a aquellas personas que tienen cáncer, aquellas personas, Dios mío, que están en silla de ruedas, paralíticos, a los diabéticos, Señor Dios, a los hipertensos, a los que tienen fallo renal, Señor Dios mío. Yo te pido, Padre amado, que seas tú sanándolos a cada uno de ellos, Dios mío, porque por la llaga de Jesucristo fuimos curados, Dios. También te presento, Dios mío, la viuda, los huérfanos, Señor. Esas personas, los ancianos que no tienen posiblemente quien los ayude porque se encuentran solos. Las viudas porque posiblemente estén pasando, Señor, sufrimiento, agonía, Señor Dios mío. Y no saben cómo seguir hacia adelante. Yo te pido, Dios mío, Padre amado, que seas tú dándole fuerza, que seas tú dándole fortaleza a cada uno de ellos. Dios, esos huérfanos, Señor Dios, que tú le brindes la oportunidad, Señor Dios, de poder crecer en un lugar, en una familia, donde puedan suplir sus necesidades. Que puedan, Señor Padre amado, crecer en una familia. Una familia, Dios mío, Padre amado, con el temor a ti, a tu palabra, Señor. Y que tú, Señor Padre amado, Señor, le des, Señor, el gozo a esos niños, Señor Dios mío, que posiblemente estén tristes por la razón que estén viviendo en esta hora, Señor. Que seas tú con misericordia con ellos, Dios. Que tú levantes matrimonios, Padre amado, que anhelen, Señor, adoptar.

0: adoptar esos huérfanos, Señor Dios. Que adopten los huérfanos que no tienen, Padre amado, hacia dónde recurrir. Y seas tú glorificándote en ellos, Señor. Que tú levantes de ellos ministros, Señor, de unción y poder en sus vidas, Señor. También, Padre amado, te presentamos los gobernadores, Señor. Son gobernadores, Padre amado, que necesitamos, Dios, que los gobernadores pongan su mirada en ti, Dios. Que pongan su mirada en el autor y consumador de la fe, Jesucristo, Dios. Padre amado, Señor Dios, que ellos hagan lo correcto delante de tus ojos, Dios. Que hagan lo justo. Que, Padre amado, puedan gobernar sabiamente dirigido por ti, Señor. Que no aprueben leyes que vayan en contra de tu palabra. Leyes que vayan en contra de ti, Señor, Padre amado. Que no permita, Dios mío, que eso suceda, Dios. Pero sabemos que tu palabra se tiene que cumplir porque Cristo viene pronto, Dios. También te presentamos, Dios, las familias, Señor. Padre, las familias en las cuales están siendo, Señor, atacadas, Padre amado, por el adversario. Donde un adversario que no tiene compasión, que no tiene piedad, y anda destruyendo las familias, Señor Dios. Padre contra hijo, hijo contra padre, Señor. Yo te pido, Dios mío, que tú los convenzas, Dios. Que tu Espíritu Santo los convenza de arrepentimiento. Que tú envíes personas, Dios. Que tú envíes ministros para que les lleven las buenas nuevas de salvación, Dios. Y tú tengas misericordia de esa familia, Dios. Esa familia que van camino a la ruina, Dios. Yo te pido que tú los visites de una manera especial. Y tú te glorifiques en ellos de una manera grandemente, Dios. También te presentamos los matrimonios, Dios. Te pido, Dios mío, que esos matrimonios en los cuales están pasando luchas y adversidades, yo te pido, Dios mío, que tú les recuerdes, Dios, que en la unión está la fuerza, Dios. Que seas tú restaurando los matrimonios. Que seas tú restaurando esas familias, Señor Padre amado. Y comprendan que en ti hay paz. Que pongan a Cristo como el centro de la familia y de los matrimonios, Dios. En el nombre de Jesús. Amén y amén. Este es tu programa, La Misericordia de Jehová por medio de Jesús. Los lunes de 8 a 8:30, lo cual estaremos prontamente, ¿verdad? Solamente un lunes sí, un lunes no. Un lunes sí y un lunes no, ¿verdad? Estoy haciendo unos cambios, ¿verdad? Por diferentes razones y circunstancias. Dios bendiga grandemente a Alicia. Dios bendiga esa vida de manera especial, su familia. 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Dios les bendiga grandemente y siempre recordando que Cristo viene pronto. Dios les bendiga.
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0: 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Hola, soy Steven Rivera. Las relaciones pueden fracturarse, pero Dios es experto en restaurar lo que parecía imposible. Ora por tu familia. Acércate. Perdona. Y ama. En Hechos 16:31 dice, cree en el Señor Jesús. Así tú y tu familia serán salvos.
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¿Cuántos saben que Cristo viene por una iglesia santa? Mano arriba con una alabanza a los que saben que Cristo viene.

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3: Amén.
2: Que uno desarrolla intimidad con Dios cuando da para la obra del Señor. 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

0: porque de las 99 regresaste por mí. Te amo, Dios. Te amo. Gracias por encontrarme. Amén. Amén. Amén.
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0: 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Hola, soy Steven Rivera. A veces oramos y parece que Dios guarda silencio. Ese silencio no es abandono, es preparación. Él trabaja aun cuando tú no lo ves. En el Salmo 22:4 dice, en ti esperaron nuestros padres, esperaron y tú los libras.
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7: Gloria al Señor. Saludamos los que están también por ahí, que están gozándose. Óyeme, y los que se han suscrito, ¿verdad?, a nuestro canal de YouTube, estamos subiendo mucho contenido poderoso. Anoche en mi YouTube estuvimos al aire con un contenido extraordinario y hoy estamos con este mensaje, con esta parte 2. Óyeme, alabanzas, alabanzas que te van a dar la victoria. ¿Qué clase de tema? Oye, oye. Alabanzas que te traerán, te darán la victoria. Estamos sin piano ahora, estamos ahí a capela, como ayer, modo maestro, modo enseñanza, pero bajo la unción del Espíritu Santo. Gloria al Señor, recordándote que si usted tiene alguna petición de oración, usted puede llamarnos al 787-685-7758 o, amén, en los comentarios usted puede también dejar su petición. Es importante, ¿verdad?, que usted apoye lo que estamos haciendo, declare una palabra, amén, compartiendo, regando la voz todo el tiempo, porque esto es un contenido muy sano para todos ustedes. Gloria sea el Señor. Padre, te adoramos, te bendecimos. Vamos a continuar con esta enseñanza de Hechos 16, versos 25 y 26. Te pido, Jehová, que a la distancia, donde quiera que me estén viendo mis hermanos, tú puedas bendecir la vida de alguien. Que alguien hoy se levante, que alguien hoy sea bendecido. Glorifícate, Espíritu Santo, de forma especial. Y trabaja, Dios mío, con ese pueblo que está ahí cerca, disfrutando de esta gran bendición. Gracias, Dios mío, porque alguien hoy será edificado. Su fe será hoy aumentada. Porque tu palabra nos enseña que la fe viene por el oír la palabra del Señor. Gracias, Dios mío, por los que están ahí, por los que oran por el ministerio, por los que oran por nuestra emisora, los que oran por nuestras redes sociales, los que nos siguen en Facebook, los que nos siguen en YouTube, en esta ocasión, ¿verdad?, que nos puedan estar escuchando ahí en esta hora. Gracias, Señor. Bueno, alabanzas que te van a traer victorias, alabanzas que te van a dar la victoria. Yo ayer, ¿verdad?, traje este punto. Y mucha gente, vi la reacción, vi el apoyo, la gente rápido apoyando, comentando, declarando, chacho, esto me ministró, pastor, vamos para encima, así que es importante, ¿verdad?, que usted se deje sentir ahí apoyando esta programación especial para todos ustedes. Y no

quedamos que la alabanza que nosotros tenemos para Dios o la alabanza que nosotros le vamos a dar a Dios no está condicionada por lo que yo veo. Lo voy a volver a repetir. La alabanza que yo le voy a dar a Dios o que yo le debo a Dios y le voy a entregar a Dios no está condicionada por lo que yo veo. Recuerda suscribirte, share y comentar.

¿Por qué? Porque Pablo y Sila, si se dejaban llevar por el escenario de Hechos 16, verso 25, una cárcel, lo más profundo, mal olor, ensangrentado, golpeado, herido y olvidado. ¿Usted está escuchando las características que estoy hablando? Repito, en lo más profundo de la cárcel, mal olor, eso apestaba allí. Estudie eso para que usted vea lo que va a encontrar. Mal olor, ensangrentado, agolpeados y olvidados. Si ellos se dejan llevar por la circunstancia de lo que vivían, yo creo que no hubiera una medianoche para ellos. O sea, no iba a haber esa esencia de cambiar la historia de su proceso. Pero, ¿por qué traigo esto? Porque para usted estar en la condición de Pablo y Silas, en la cárcel, en el calabozo, en esta situación, usted no puede estar adorando a Dios acondicionado por lo que está viendo. Porque hoy usted y yo, y muchos de ustedes que me están escuchando, van a cruzar por diferentes cárceles espirituales. Entonces, si tu cárcel es muy fuerte y te está, ¿verdad? Te tiene ahí entre la espada y la pared. Tú sientes que no puedes más, no tienes fuerza, estás sufriendo, estás agolpeado, te sientes olvidada por la gente que tú amas o la gente que dijo que iba a estar contigo. Te olvidaron, te rechazaron, no te apoyan, etcétera, etcétera. Tú vas a estar pendiente a eso, entonces tu alabanza se acondiciona a eso. Y como se acondiciona a eso, pues entonces no va a ser la misma intensidad de tu adoración delante de la presencia del Señor. No, me olvidaron, pero sigo adorando. Vamos a meternos al pensamiento de estos hombres de Dios dentro de su cárcel, para que usted entienda que tu adoración y mi alabanza nos va a traer grandes victorias en momentos de batalla, en momentos de olvido. Me olvidaron, pero voy a adorar. Me golpearon injustamente, pero voy a adorar. Santo, siento la presencia de Dios. Me rechazaron, me maltrataron, pero voy a adorar. Simplemente por reprender un espíritu. Simplemente por declarar libertad, recibieron esta batalla. Entonces, ¿qué podemos aprender acá? Que cuando mientras más usado seas, más perseguido serás. ¡Qué malanga! Mientras más usado seas, más perseguido serás. ¡Qué clase de caption! Mientras más usada seas, más ataques vas a tener. Mientras más Dios te use, mientras más el Espíritu Santo vaya usándote, manifestándose en ti de forma extraordinaria, tienes que estar claro que los ataques serán mayor. Ahora, cuando vienen estos ataques, usted no puede dejar de pensar en esto. Si este ataque está hoy librando mi vida, mi alma, mi casa, es porque lo que estoy haciendo para Dios le está lastimando a el infierno. Remakai su kamahaya. Lo voy a repetir. Cuando el ataque llega, es porque lo que estamos haciendo para Dios está causándole molestia al diablo. ¿Estás aquí? Preocúpate o debemos preocuparnos cuando no hay ataques. Cuando no hay ataques, debemos de preocuparnos. Debemos de preocuparnos cuando no hay ataque. El ataque, cuando viene de parte del diablo, que se lo reprenda, cuando viene de parte del diablo, que se lo reprenda, es porque estamos haciendo lo que Dios nos mandó hacer. Los hombres en la Biblia experimentaban grandes momentos de gloria, pero asimismo experimentaban grandes momentos de sufrimiento, de olvido, de soledad, pero no se acondicionaban a eso. No se acondicionaban a lo que veían, a lo que estaban pasando. Ellos seguían haciendo lo que funciona, haciendo lo que Dios les mandó hacer. Te olvidaron, no te honraron, no te apoyaron. Olvídate de eso. Sigue adorando.
Sigue haciendo el trabajo, porque quien tiene

tiene que verte, quien tiene que honrarte, quien tiene que estar ahí, ciertamente es Dios. Yo como pastor me podré olvidar de ti. Yo no puedo venir aquí a decir, no, yo no me olvido de ti. No, uno es humano. Yo no soy un santo, yo soy humano. Y con tanta presión de las emisoras, con tanta la obra, tratamos de esforzarnos, ¿verdad? Todos los días, pero se me puede pasar algo, se me puede olvidar algo. Ay, perdóname, siervo, mira. ¿Me entiendes? A lo que voy con este ejemplo, el pastor, la pastora, se puede olvidar de ti, de la situación, pero cuando tu adoración, tu fe está en Dios, tú sabes claramente que quien tiene que estar es el Espíritu de Dios, es Dios. Y mientras Él esté, tú vas a tener la victoria. Pero cuando yo no tengo el entendimiento, hijo, cuando no tengo el entendimiento de lo que estoy enseñando, caigo en la cárcel. Después de una victoria, caigo en la cárcel. Y si no tengo el entendimiento, el conocimiento y la madurez, la cárcel me ahoga. El proceso me va a ahogar. Me voy a estancar. Porque hay gente que cuando llegan los procesos, porque no tienen conocimiento, se estancan. Por eso es importante que yo me pare aquí en la brecha a traerte esta enseñanza. Traerte esta enseñanza para que cuando vengan los procesos, tú sepas cómo moverte. Sepas qué hacer. ¿Correcto? No te dejes llevar por lo que estás atravesando, por lo que ven tus ojos. Sigue adorando a Dios. Con tu boca, con las manos, con tu mente, con tu corazón, con tu alma, con todo. ¿Por qué? Porque nosotros no vamos a depender de lo que vemos. Nuestra confianza está en el Señor. Y cuando nosotros glorificamos y adoramos en medio de la prueba, mira lo que pasa cuando adoramos como a Pablo y Sila, aunque la situación es contraria a lo que Dios te dijo. Dale like, comente, declare, apoye esto que es de Dios. Escuche bien. Dios mío, cuando nosotros adoramos y confiamos en Dios en medio del dolor, en medio de la prueba, estamos declarando que Dios es más grande que el problema. Usted está aquí, oye esto. Técnico, oye, cuando yo no me acondiciono a mi cárcel y sigo adorando a Dios que me duele lo que estoy pasando, Dios ve en mí que estoy reconociendo que a quien yo adoro es más grande que esto que estoy pasando. Dios mío, que a quien yo le sirvo es más grande, es más fuerte que esta traición, que este rechazo, que aquello que dijeron. Dios es más grande. Cuando yo entiendo, tengo el entendimiento de que Dios es más grande, de que Dios es más grande, yo adoro al Señor. Te dan una mala noticia, pero tú sigues adorando. Las cosas no te están saliendo como tú esperabas, pero tú sigues adorando en tu cárcel. Porque cuando tú adoras en medio de la prueba, tú estás reconociendo y declarando a través de la adoración, Dios es más grande que mi problema. Dios es más grande que esta enfermedad. Dios es más grande que el cáncer. Dios es más grande que esa depresión que te ataca. Dios es más grande que esa ansiedad que te estás acechando. Dios es más grande que esa situación que hoy está afectando a tu casa. Cuando tú adoras en medio del dolor, cuando tú adoras en medio de la situación difícil, lo que tú estás declarando, ok, esto está fuerte, esto no está fácil, pero yo conozco algo y alguien más grande que esto. ¿Cómo yo lo llamo? Adorando. ¿Cómo yo lo mando a buscar? ¿Cómo yo lo llamo? Sirviéndole. ¿Cómo yo le llamo? Adorándole. No importa, yo voy a declarar que Dios es más grande que mi problema. Yo quiero que usted declare ahí donde quiera que usted esté. Abra su boca, comente ahí. Gloria al Señor en el chat de Candidata TV. Aleluya. Vamos, declárelo. Yo voy a adorar a Dios porque Él es más grande que mi problema. Vamos, decláralo. Yo voy a adorar a Dios porque Él es más grande que mi problema. Él es más grande que esta cárcel. Te estoy dando un entendimiento de lo que Pablo y Sila comenzaron a pensar. Espérate un momento. Esta cárcel es grande.
Estamos olvidados. Esto es algo duro. Pero llegó mi medianoche. El Dios que nos llamó, que nos ungió, que nos escogió, es más grande que esto. Es más grande que este problema, es más grande que esta situación. Alaba. Por lo tanto, cuando nosotros actuamos de esa manera, prepárate para ver grandes resultados. Tu fe será honrada. Tu confianza en Dios será honrada. Prepárate, te dice el Señor. Prepárate para ver grandes resultados, producto y fruto de tu adoración genuina. Porque tu adoración genuina va a darte la victoria. Dios se mueve a tu favor cuando tú reconoces que eres más grande que lo que tú estás pasando. ¿Estás aquí? Dios se mueve a tu favor a través de lo que tú estás pasando. Dios bendiga a los eslabones de fe que siempre están por ahí también. Un abrazo grande. Gloria al Señor de forma especial. Quiero traerte este otro punto importante. Y es que el poder de Dios supera cualquier cadena y supera cualquier dificultad. Oye esto, el poder del Dios que tú adoras supera por mucho las cadenas que te atan. Si hoy hay cadenas que te atan, hay cadenas espirituales. Me dirijo a los que sienten cadenas espirituales, que quieren buscar a Dios. Pero hay cadenas espirituales. Yo quiero impartir esto sobre ti. El poder de Dios supera por mucho las grandes cadenas que no te dejan adorar a Dios. Pero cuando uno está encadenado, cuando uno está atado, oprimido a algo, ciego a algo, la alabanza no es igual. Y estoy hablándote del punto de vista espiritualmente. Porque físicamente, espiritualmente, Pablo y Silas estaban libres. Pero físicamente estaban atados. Pero el poder de Dios era más grande y más poderoso que esas cadenas. Él se las rompió. Él los liberó. Los sacó de ahí. Le dio la victoria. Entonces, deja la excusa. Tú que te apartaste, tú que estás fría, tú que estás frío, que tienes cadenas espirituales, que sientes una cadena de depresión, sientes que algo te ata. Si Dios ve en ti una fe real, una fe genuina, y que realmente tú quieres agradar a Dios, escúchame, el poder de Dios supera por mucho las grandes cadenas que te atan y las va a romper en su nombre. Pero Él tiene que ver que realmente hay una fe genuina, porque su fidelidad nunca falla. Dios respondió a la alabanza de Pablo y Sila enviando un terremoto que rompió las cadenas y abrió todas las puertas. Esto nos recuerda que cuando levantamos una alabanza sincera, Dios puede romper cadenas espirituales, abrir puertas que parecían cerradas y traer libertad donde había opresión. Repito, mire lo que hace una verdadera adoración en medio de la cárcel. La alabanza sincera para la gloria de Dios trae rompimiento de cadenas espirituales. Tu hijo está encadenado, tu familia está encadenada, tienes a alguien encadenado en tu casa, pon una adoración, pon un cántico espiritual. Dije cántico espiritual, no cántico al garete. Hay cántico, mire, hay cántico que tú usas para lavar el carro, lava. Porque tú estás pumpeado, ¿entiendes? Pero cuando usted quiere, cuando se trata de liberación, cuando se trata de intimidad con Dios, cuando se trata de adorar a Dios, cuando se trata de derramar lágrimas, de comunión con Dios, usted no busca cualquier himno. Usted no pone cualquier canción. Alaba. ¿Usted pone qué? Usted pone una adoración como Pablo y Silas. Cánticos, himnos espirituales. Porque cantaban himnos. Alaba. No canción, himnos. Ojo aquí, no estoy criticando otro género, no, yo no soy esa gente que, porque esto es profundo, alaba, no, pero si usted quiere ahora mismo, si uno va a pintar la casa, yo pongo un coro de fuego, algo de fuego, va, pompeado, va brincando, tú, dímelo,
Uno pone alabanza también, pero

Uno pone una alabanza que toca el corazón, pues olvídate de jolear, se echó jolo, a llorar pues, y para abajo. Y, o sea, lo que te quiero decir es que cuando uno va a intimar con Dios, a buscar a Dios, uno tiene que saber que es himnos, cánticos espirituales, son los que traen libertad. Tú me quieres decir a mí que hay canciones que traen libertad y hay canciones que no. Exactamente. No todo lo que se canta trae liberación. No todo lo que cantan por ahí trae manifestación del Espíritu. Hay himnos y alabanzas que traen liberación a muchas almas. Por eso usted conoce a un joven llamado David. Un joven llamado David. Que cuando tocaba el arpa, Saúl recibía mejoría en su alma. Recibía, se sentía libre. ¿Qué tiene? ¿Qué tiene este muchacho? Que cuando me toca ahí esa arpa y canta esos salmos y canta esas cosas y adora ahí a su Dios, mi alma recibe liberación. Mi alma recibe alivio. ¿Ves? Hay himnos, adoradores, levitas, que cuando tocan, producen alivio. Tenemos que, esta enseñanza es para volver a amar la adoración en los templos, en el carro, en el baño, en la sala, en la cocina, porque la adoración no se acondiciona ni al lugar, ni a lo que veo. Es un corazón adorador. Si yo siento adorar a Dios aquí, yo adoro aquí. Si siento adorarlo en la cita médica, calladito ahí con mi mente, adoro a Dios en la cita médica. Y ahí Dios te visita. Y ahí Dios te dice, tranquila que yo estoy contigo. Tranquilo que yo estoy contigo. Yo te voy a sanar. Yo estoy contigo. Te di palabra. Alaba. Shakai, amanso, rubahaya. Yo voy a glorificarme. Todo obra para bien. Entonces tú adora a Dios. Ocurre ese sacudir, porque el terremoto que hace, sacude. El terremoto sacude. Y cuando hay un sacudimiento, hay cosas que van a caerse. Entonces, el terremoto en el espíritu que va a provocar tu adoración, va a sacudir los cimientos del diablo. Esa adoración va a provocar que se sacude y se caiga, se estremezca toda amenaza y toda maldición en contra de tu casa y de tu vida. Pero tú sigues de pie. Pero tú vas a seguir de pie. Porque cuando adoraron a Dios en esa cárcel, tembló la cárcel, todas las puertas se abrieron. Pero ellos, ningún ser humano se perdió. Porque esa visita de Dios era un sacudimiento para romper cadenas, para abrir las puertas y para traer salvación. Repito, tu adoración no simplemente te va a bendecir a ti. Va a traer liberación en los tuyos, va a traer sanidad en los tuyos, y tu familia, los que te rodean, algún día tendrán que testificar. Gracias a mi papá, gracias a mi papá, a mi mamá, gracias a mi esposa, gracias a un esposo, gracias a un hijo, que no dejó de adorar a su Dios. Y su adoración trajo libertad en mi alma. Porque la adoración trae libertad, abre puertas cuando las puertas están cerradas y rompe cadenas espirituales. Te duele, pero sigue adorando espiritualmente. Estás en la batalla, pero no dejes de adorar en el espíritu. La oración hace un trabajo. La intercesión hace un trabajo extraordinario. Pero en la guerra espiritual, tenemos que aprender esto que estoy enseñando. Porque la adoración en el espíritu encierra un poder que para la guerra espiritual no tiene precio. Para la guerra espiritual, te digo esto, es necesario que seas un verdadero adorador. Y no se trata, ojo aquí, de montarse un estudio, grabar un sencillo, grabar un demo, grabar una canción. No se trata simplemente de que eres pianista, de que eres bajista, guitarrista, baterista. No, no, no. Se trata de tu estilo de vida. Es tu corazón. La adoración nace en el corazón, en tus pensamientos, en tu mente. No te estoy hablando de la adoración que es producto de tu tocar. Eso es parte, es la que está en tu interior. Porque hay guerras espirituales que se van a vencer y vas a salir victorioso adorando a Dios. Y si yo me meto, ya se me acabó el tiempo.

Si yo me meto aquí en historias que usted ha escuchado, como el pueblo de Israel, como el pueblo de Israel, no forando, no forando que se cayeron los muros nada más. ¿Ah? En muchos conflictos que yo le he enseñado aquí, Dios le decía al profeta, vas a mandar a los adoradores al frente de la batalla, pero esa gente son locos, no saben pelear, no tienen espada, no son soldados, son adoradores. Pon los adoradores al frente para que tú veas. ¿Y qué pasó? Los enemigos comenzaron a confundirse y se mataron unos a otros. Porque la adoración en el espíritu hace que Dios se mueva a tu favor. Aleluya. Cuando yo adoro a Dios en el espíritu en medio de mi guerra, esa adoración en el espíritu va a hacer que Dios obre a mi favor. Tus enemigos se matan solo cuando tú adoras. Las puertas cerradas se abren cuando tú adoras. Las cadenas espirituales se rompen cuando tú adoras. Y como traje ayer un punto, lo voy a traer ahora, para que no se te olvide. Recuerda que adoración, usted puede hacerlo con sus manos, con sus pensamientos, con su corazón. Cuando usted está en el templo, en la obra, en un ministerio, en una radio, lo que sea de Dios, y usted está sirviendo ahí como diácono, diácono, intercesor, servidor, eso es adoración también. No sueltes tu posición. Porque si tú sueltas tu posición, tú estás soltando y dejando el lugar de adoración. ¿Por qué? Porque Dios fue el que te puso ahí. Dios fue el que te plantó ahí. Fue Dios. Si fue Dios, tú sigues adorando ahí. Porque eso Dios lo ve como adoración. Dios lo ve como adoración. Y Dios te va a entregar la victoria. Así que prepárate. Escucha bien lo que voy a declarar para orar. Prepárate para ver puertas abriéndose. Vamos, dígalo conmigo. Mi adoración va a abrir puertas nuevas. Entonces, ¿sabe cuál es el problema? Que cuando Dios comienza a abrir puertas que estaban cerradas a tu favor, los que no saben ni vieron tu adoración en secreto, pero ven las puertas abiertas en público, rápido comienzan a especular y comienzan a criticarte y comienzan a hablar. ¿Por qué? Porque ellos no vieron tu intensidad de adoración en el secreto, en el monte, en el altar. Se cambayan soya. Ellos no vieron nada de eso. Ah, pero ahora, como ven las puertas abiertas, que Dios las hace público, las bendiciones, puertas cerradas se comienzan a abrir, comienza el cielo a abrirse a tu favor. Eso entonces ellos lo ven, pero no ven el secreto para que eso sucediera. Pues tú no te enfoques en esa gente que especula. Siempre van a estar y lo estarán. Usted enfóquese en entrar por las puertas que Dios le abre, en disfrutar el momento de Dios, el tiempo que Dios te está dando, y sigue haciendo lo que Dios te mandó hacer. Para cerrar y para concluir, no dejes que el diablo apague tu adoración. No dejes que el diablo apague el servicio que tú tienes para tu Dios. No dejes que los demonios te turben. No dejes que los demonios, que nada ni nadie te estanque y robe esa adoración. Porque recuerda, que el Satanás, antes de ser caer como un rayo a la tierra y ser arrojado del cielo, era un ¿qué? Un adorador. Satanás sabe el poder que encierra cuando tú adoras. Por eso es tanta la guerra. Por eso es tanta la batalla. Porque ya él perdió esa posición. ¿Y qué quiere? Que tú también la pierdas. Pues no tiene break mientras tú tengas este entendimiento. Lo importante de por qué como pastor, como maestro, como siervo de Dios me estoy esforzando en traer estos contenidos para que ojalá y todos los que están escuchando esto lo pongan en práctica. Y en vez de soltar el ministerio, y en vez de lamentarse, y en vez de culpar, y en vez de pelear con Dios, y en vez de echarse a morir, y en vez de estar en su cárcel viendo cómo está ensangrentada o ensangrentado espiritualmente, enfocarse en lo que realmente es importante y poder adorar a Dios en medio de la cárcel, ojalá y usted haga esto, usted me lo va a contar, me va a escribir en algún video, me va a comentar aquí en el chat, ay pastor, tal video o tal audio o tal programa me bendijo de tal forma que ahora
ya no me quejo más. Ahora comencé a adorar a Dios, vea o no vea, tenga o no tenga, y ahora veo cómo las puertas comenzaron a abrirse. Y no tuvo que llegar un profeta, solamente que entendiste y recibiste conocimiento de lo que encierra el poder de la adoración en el Espíritu. Amén. Así que prepárate porque las puertas se van a abrir, prepárate porque el milagro va a llegar, prepárate porque hay cadenas que se van a caer y la victoria Dios te la va a entregar. Amén. Porque la victoria comienza muchas veces con una boca que decide glorificar a Dios en medio de la prueba para ver el milagro. La alabanza fortalece tu fe, derrota el desánimo y te prepara para recibir la respuesta del Señor. ¿Qué dije? La alabanza en medio de la crisis te prepara para recibir la respuesta del Señor. O sea, que si yo no adoro a Dios en el Espíritu, no es que Dios no me quiere hablar. No es que Dios no me habla, es que no estoy siendo receptivo. Porque para que el satélite espiritual se acomode al satélite divino y pueda estar afinado a la respuesta y a la voz de Dios, yo necesito adorar a Dios en la crisis. Porque imagínate Dios hablándome en todo el tiempo, en el dolor, en la prueba, y no me deja experimentar lo que es depender de Él de verdad. No me acostumbra. ¿Me entiendes? No, Dios no es así. Dios te va a enseñar a depender de Él. O aprendes a depender de Él. O aprendes a depender de Él. Así que tu adoración en la crisis, en la cárcel, está provocando que tu sentir espiritual se alinee, se afine al radar divino para recibir la respuesta que necesitas escuchar. Oh, gracias, Señor. Bendice este pueblo. Bendice a toda esta audiencia. Los servidores están prendidos acá, comentando, dejando sus peticiones en el nombre poderoso de Jesús. Bendice, Espíritu Santo, a todos los que están llamando. Bendice, Dios mío, los eslabones de fe, los que aportan, los que bendicen. Padre Santo, en el nombre de Jesús, glorifícate de forma especial. Trae, Dios mío, claridad a través de esta palabra, porque tu palabra es lumbrera, lámpara a nuestro camino. Es tu palabra la que nos ayuda a seguir adelante. Ahora sí, para orar. El pianito para orar, sublime. Nos fuimos rapidito ahí. Gracias, Dios mío, porque estamos orando creyendo. Creyendo que tú te vas a manifestar. Creyendo que tú vas a obrar. Creyendo de que esta palabra llegó a buena tierra. Creyendo de que esta palabra llegó a alguien que hoy se va a levantar. Creo que alguien hoy se va a sacudir. Creo que alguien hoy va a recibir conocimiento y va a adorarte en espíritu y en verdad. Aunque lo hayan olvidado, aunque se sienta olvidada, aunque esté herida, aunque esté herido, ellos te van a adorar, Señor. Que ellos entiendan el poder que encierra la guerra, la adoración. Dale las herramientas correctas. Estas son herramientas, Dios mío, que a través de tu Espíritu estamos dando para que todos estos oyentes que nos escuchan puedan entender cuán importante es adorarte en medio del dolor. Gracias, Dios mío, porque yo creo que las puertas que estaban cerradas se comienzan a abrir. Gracias, Dios mío, porque yo creo que las enfermedades que están atormentando, atacando cuerpos allá, se están quebrantando en el nombre de Jesús a través de la adoración. Gracias, Dios mío, porque hoy una mujer, un joven, un caballero, alguien hoy se activa a creerte de verdad y a moverse en fe y no por vista. Abre puerta cerrada. Rompe cadenas espirituales ahora. Cadenas de depresión se caen. Cadenas de lujuria se rompen. Cadenas de fornicación fuera. Cadenas, aleluya, de suicidio fuera, se caen ahora. Te adoramos, Dios, y te bendecimos, Padre, declarando que la adoración va a provocar un avivamiento en cada uno de nuestros hogares, en el nombre poderoso de Jesús. 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No nos sueltes de tu mano, Señor, y ayúdanos
a caminar en rectitud. Amén, amén. No sé si vamos a cerrar con, ya que estamos hablando de adoración, mandé a tocar el piano para cerrar adorando con esta adoración que yo escribí hace mucho tiempo, que dice, no mucho tiempo, pero como un año por allá va. Nadie va a detener lo que el Señor hará. Nadie va a detener lo que el Señor hará. Porque mi bendición y tu bendición no viene de hombres. Tu proveedor está aquí, tu milagro está escrito. Así que si te sabes esta adoración que yo grabé, que está en mi canal de YouTube, nadie va a detener lo que el Señor hará. Estás enferma, estás enfermo. Estás en una cárcel espiritual. Siento a Dios aquí. Estás pasando un momento difícil. Yo te invito entonces a adorar conmigo. Una o dos veces y culminamos esta programación. Suscríbete, comparte esta bendición. Riega la voz, que Dios te quiere bendecir.

0: mi proveedor está aquí.
1: Wow.
0: Mi milagro escrito está. Todo lo que Dios

0: días. Todo lo que Dios a mí me prometió, yo me paro en la brecha y le digo hoy.
1: Alguien adora.
0: Nadie va a detener lo que el Señor hará. Nadie va a detener.
1: Declaro, vamos.
0: Nadie va a detener lo que el Señor hará. Si Él lo prometió, Él lo cumplirá. Nadie va a detener.

0: Decláralo.
1: Él lo cumplirá.
0: Escucha esto más lento. Mi milagro.
1: Mi milagro escrito está.

0: tu milagro escrito está, tu bendición escrito está, tu provisión escrito está. Nadie va a detener lo que el Señor hará. Tu milagro escrito está, tu bendición escrito está, tu provisión escrito está. Nadie va a detener lo que el Señor hará. Recíbelo en el nombre de Jesús. Recíbelo en el nombre de Jesús. Alabado sea el Señor. Wow.
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0: 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Hola, soy Steven Rivera. Cuando una puerta se cierra, no es el final. Dios tiene preparada nuevas oportunidades, caminos que ni imaginas. En Apocalipsis 3:8 dice, he aquí, yo he puesto delante de ti una puerta abierta, la cual nadie puede cerrar.
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0: 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Hola, saludos, soy Steven Rivera. No te quedes mirando atrás. Lo que Dios tiene delante es aún mayor que lo que dejaste atrás. Sabes, en Filipenses 3, 13 al 14, nos dice que olvidando lo que quede atrás y extendiéndome a lo que está delante, prosigo a la meta. Prosigue, hermano.
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0: Aleluya. Oh, te alabamos, mi Dios. Bendito eres, Padre. Te alabamos, Señor.
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0: porque de las 99 regresaste por mí. Te amo, Dios. Te amo. Gracias por encontrarme. Amén. Amén. Amén.
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2: Mira lo que vamos a hacer. Vamos, le voy a dar una corta reflexión. ¿Quiere una reflexión? Se la voy a dar para que se lleve con un poquito de vitamina. Pero allá atrás hoy el varón, los que son de vieja escuela, ¿verdad? Saben que lo más grande que es las almas, la palabra es alma. Pero ¿cómo tú me explicas, chavo? ¿Cómo tú me explicas a mí? Aquí voy a soltar un código que muchos no van a entender, más que los espirituales. Pedro Iván, ¿cómo tú me explicas a mí que todavía yo no he predicado de forma rutinaria, como una costumbre, que es bueno, y Dios está salvando, que no puede ni contar? Si alguien contó, contate. La cosecha de hoy no la pudimos contar, pero la cosecha fue grande. Ahora te pregunto, ¿cómo es eso posible? Y lugares donde se hace una rutina, se da algo teológico, hermenéutico, mucha profundidad, y no se convierte nadie. Ah, yo te voy a explicar por la palabra qué es lo que pasa. Que la gente está confundida. En el principio era el verbo, y el verbo estaba con Dios, y todas las cosas por él fueron hechas, porque el verbo era Dios. Mire, cuando Cristo está, que él es el verbo, y es él el que se está moviendo, como el avivamiento lindo que está aquí, y en el devocional está manifestándose, comienza el Espíritu Santo a tocar las almas, porque es el verbo hecho carne, tratando directamente con cada uno de nosotros. Por eso es importante no apagar la llama del Espíritu. Yo amo la revelación. Lo más que quiero, lo más que amo es la palabra. Pero también en la Biblia, en el libro de Hechos, esto que pasó aquí no fue la primera vez que me pasa esto. Usted lo sabe aquí. Y en eventos ni se diga. Es más, mi esposa, el primer día de campaña en Nueva York, donde estaba, el viernes pasó esto. Yo no pude fluir, fluyó el Espíritu. Y la cosecha fue terrible. Dios libertando, rompiendo cadenas. Una mamá y una hija endemoniada a la misma vez, de brujería y de cosas raras. Y Jesús obró y la salvó a las dos. ¿Por qué? Porque Pablo dice que en una ocasión le pregunta si Mente es infiel a un remanente. Mira, que ustedes conocieron el Espíritu Santo. Yo no sé de lo que tú me hablas. ¿Y a quién ustedes conocieron? ¿De qué le habló el predicador? ¿Del bautismo de quién? De Juan. Juan bautizó en agua, pero ciertamente hay uno que dijo que bautizará con Espíritu Santo y fuego. ¿Sabe lo que

tiene más revelación y más palabra que yo ahora mismo. Es un hombre que nadie se puede comparar con Pablo aquí. Y más que tuvo un encuentro con Jesús ahí. ¡Pah! ¿Y sabes lo que hizo Pablo? Pablo dijo, ¿cómo es? Que usted no, véngase acá. Le puso las manos. Mira el culto que había allí. Le puso las manos. ¡Pah! Reciban. Y comenzaron, dice la Biblia, que cuando Pablo ponía las manos, comenzaron a hablar en lengua y a profetizar. Dile al que está a tu lado, cuando Dios está, hay tiempo para todo. Hay culto donde la palabra es la palabra, dígaselo. Pero hay momentos donde el Espíritu quiere ministrar el corazón del amigo y del pueblo. Den un aplauso al Señor.

predicando una reflexioncita ahí para que se goce. Pero ¿cuántos aman la enseñanza? Eso es algo especial. Pero me gusta que si yo enseño algo, tengo que vivirlo. No puedo enseñar algo que no me acompañe, porque entonces sería un hipócrita. Si yo hablo de fe, tengo que tener fe. Si hablo de milagro, tengo que ver milagro. Si hablo de que soy de guerra, tengo que demostrar que soy guerrero. Por eso, busque su Biblia. Segunda de Crónicas es lo que estamos hablando. Segunda de Crónicas, capítulo 20. Voy a considerar un solo verso, que es la continuidad. Voy a darle la continuidad, por lo menos a terminar lo que hablamos el domingo. El que estuvo con nosotros, estamos hablando de la profecía que dio un levita, un adorador, a Josafat, rey de Judá, donde se querían interponer ante el pueblo de Dios tres tribus, tres personas, enemigos de la fe. Pero Dios los sacó a la luz. Y yo quiero que usted busque la palabra segunda de Crónicas, capítulo 20, verso 15. Segunda de Crónicas, antiguo pacto, capítulo 20, verso 15. Venga, dígame. La palabra, lea la gloria del Padre, del Hijo y la comunión del Espíritu Santo. La iglesia que está en victoria dice: amén. Repita después de mí. Y dijo: oíd, Judá, todo vosotros, moradores de Jerusalén, y tú, rey Josafat, Jehová os dice así. Dígalo fuerte, porque esto lo que vamos a leer es palabra de Dios. Dígalo: Jehová dice así: no temáis, no temáis, ni os amedrentéis delante de esta multitud tan grande, porque no es vuestra la guerra, sino de Dios. Verso 16, no voy a entrar ahí, pero vamos a leerlo para continuar el domingo que viene, para que usted sepa dónde estamos parados. Verso 16, repita conmigo: mañana descenderéis contra ellos, he aquí que ellos subirán por la cuesta de Cis, y los hallaréis junto al arroyo antes del desierto de Jeruel. Amén. Dar un aplauso a la palabra de Dios. Puede sentarse, deme unos minutos. Y dele la mano por lo menos a tres personas y dígale el tema que estamos desarrollando. Usted va a ver que dice parte 3. Amén. Porque se nos escapó en la primera no poner la parte 1, y la semana pasada no pusimos parte 2. Pero estamos hablando de Josafat por tercer domingo, por lo tanto, y en la parte 3, como sus temas, dale la mano a tres personas y dile: toma tu posición. Vamos, dígaselo. Oye, lo gloria a Nadir, que estamos en guerra. Vamos, dile: toma tu posición, que hay guerra en los aires. Estuvimos hablando

acerca de este hombre, este rey, que Dios no lo dejó en vergüenza. Y Dios le mandó aviso a través de un mensajero de que había que una guerra, una conspiración. Los amonitas, madianitas, etcétera, enemigos de los principios, enemigos de los mandamientos de Yahweh. Celo y envidia gobernaban sus corazones. Pero Dios, cuando separa a un pueblo, cuando separa a una familia, cuando separa a alguien, siempre Dios te va a guardar y te va a decir de antemano qué es lo que el enemigo está conspirando contra ti para guardarte. Dile a dos personas: si Dios te llamó, Él te va a guardar. Vamos, necesito que tú lo digas, que hoy vengo en modo conferencia. Vamos, dígale: si Dios te llamó, Él te va a guardar. ¿A dónde me abaso en esto, amado? En que el enemigo tenía todo agendado y listo para venir en contra del pueblo de Dios. Pero hay algo interesante aquí, y es que cuando ellos se enteran, hablamos el domingo, que se llenaron de, y como se llenaron de miedo, Dios levanta a un levita. ¿Para qué? Para darle un mensaje profético, que es el mensaje que estamos hablando en Segunda de Crónicas, capítulo 20, verso 15, verso 16 en adelante. Esos versos usted puede marcarlos, porque son, es el mensaje central de la profecía que Dios utiliza a este hombre para que el rey, no simplemente el rey, sino que todo el pueblo estuviera en la misma visión. ¿Por qué? Porque cuando Dios llama, Dios es un Dios de orden. Es imposible que el mensaje simplemente sea para el rey y que el pueblo esté desconocido o sin conocimiento del plan que Dios tiene para Judá y para el pueblo. Mire el orden de Dios en la profecía: se dirige al rey, pero también se dirige al pueblo. Lo voy a repetir: se dirige al rey, pero también se dirige al pueblo. ¿Por qué? Porque el pueblo tenía que ver que el rey estaba cobrando aliento y que el miedo y todo temor estaba desapareciendo. Cuando el rey se afirma en lo que dice Yahweh, el pueblo tiene que entonces imitar al rey, al líder. Lo hemos hablado aquí, lo podemos traer en lo espiritual. Cuando usted tiene un buen líder, un buen mentor, un buen pastor, la mayoría del pueblo se parecerá al pastor. ¿En qué sentido? Si el pastor es un hombre de oración, usted va a ser un hombre o una mujer. Si el pastor es un hombre, amén, lleno de misericordia, le va a enseñar y va a impartir en usted, y usted va a ser y va a aprender y va a manifestar. Si el altar está prendido, las ovejas están. Dios trató con el rey, pero trata con el pueblo. Si a mí me cautiva el miedo, cuando hablo de cautivar es que el miedo llega, me controla, y lo que decido es por lo que dice el miedo, no por lo que dijo Dios. Entonces, si eso pasa, no va a pasar, pero si pasara, usted lo va a notar. Y aunque usted me ame y me quiera, hay dos o tres que se van a ir por la window, por el chorro, como digo yo. ¿Por qué? Porque dicen: ay, Dios mío, si el pastor, que es de fuego, mira lo que está sintiendo, mira lo que está pasando, está atemorizado, está amedrentado con la batalla que está librando la congregación, y está ungido. Imagínate nosotros, ay, Dios mío, ¿y ahora qué? No, el líder, por más batalla, por más lucha, tiene que ser.

sembrar autoridad, tiene que sembrar tranquilidad, tiene que sembrar e impartir fe, amor, misericordia, esperanza, confianza, de que no importa lo que hoy estemos viendo en la congregación o en el ministerio o en nuestro país, Dios habló, Dios hará. Alguien tiene que celebrar esto, por favor. Alguien lo puede decir conmigo: Dios habló, Él hará. Ay, santo. Vamos, dale la mano a alguien y dile: Dios habló, Él hará. Qué lindo cuando Jesús calma tu miedo, como pasó aquí con varios amigos. Discutimos que el miedo llega cuando la casa está. Ay, qué lindo que están aprendiendo. Lo voy a repetir por este lado. El miedo llega y controla a alguien cuando la casa está. O sea que si mantenemos nuestra casa llena, cuando el miedo o la confusión o el desánimo llega a tocar la puerta, ¿qué va a pasar? Tiene que ¿qué? Tiene que irse. Tiene que irse, porque no hay espacio para la confusión, para la duda, para el miedo. A falta de confianza, a falta de fe en tu casa, ahí es que se cuela la incredulidad, ahí es que se cuela el miedo, ahí es que se cuela la confusión, etcétera. Por lo tanto, hoy Dios te dice: mientras más llena esté tu casa de la palabra, de la presencia, mejor es para ti. ¿Por qué? Porque cuando lleguen momentos difíciles, cuando lleguen golpes que la vida te va a presentar, el miedo no va a tomar ventaja, sino que en medio de la circunstancia difícil vas a levantar las manos.

que empezó lo va a terminar. Siento ríos de agua viva. Nestalía Héctor, yo necesito que le digas a alguien lo que Dios empezó en tu casa. My God, hay una unción, Robert, en esta revelación.

0: Ella lo está creyendo. Ella lo está creyendo.
1: Sigo paro. Se está calentando el sartén. Ya vi dos o tres que me lo copiaron esta semana. Se está calentando. Se está calentando. Y cuando el sartén mi esposa lo calienta, es porque va a echarme la pechuguita al grill. Cuando alaban a Dios.

a su nombre. A Josafat le dejó de importar la conspiración cuando Jehová habló. Dios mío, y no tengo aire. Mira, mira. Esto está bajando hoy de arriba para aquí. Ay, Robert. Lo voy a repetir. Cuando Josafat recibió mensaje de Jehová a través del profeta, se olvidó de la conspiración. Ya no había temor en lo que decían los enemigos. Ya no había miedo que lo disipara o que lo aguantara a él y al pueblo. Porque cuando Jehová habla, se callan los demonios. Dios mío, ¿cómo yo predico esto?

cuando Jehová habla, hay una reacción en el corazón del hombre. Y el mensaje, que ahí fue que nos quedamos el domingo, decía: no temáis. Ya con eso, con un no temáis de Dios, es más que suficiente para que tú no estés prestando atención a lo que dice el hombre de ti, de tu casa. A veces, suave, que estamos con calma. Ay, Dios mío. A veces yo no me explico cómo hay gente que le presta más atención a la boca del hombre que a la boca de Dios. Entonces allá Dios le dice hoy: no temáis. Y allá viene en el trabajo, en la calle, algo. Se topan con alguien, con un mensaje. Y viene alguien, le dice algo negativo. Y se echan a llorar. Se caen al piso. ¿Y dónde queda lo que Dios te está hablando los domingos aquí? ¿Y dónde queda el sueño que Dios te mostró cuando oraste de madrugada? Shakupa y Ansoy, ¿y dónde vamos a dejar lo que Dios te ha dado en visiones? ¿Y dónde va a quedar lo que una vez Dios puso en tu corazón? Hoy Dios te dice: cierra tu oído a la voz de los hombres y abre tu oído a la voz de Yo Soy. Yo soy el Alfa, yo soy el Omega, yo soy el principio. Dile al que está a tu lado: cierra tus oídos al ruido de este mundo y abre tus oídos a la voz de Dios. No temáis. Y hoy Dios te dice: no sé lo que estás pasando, no sé cómo llegaste aquí, pero no puede, no me digas que tu prueba es grande, porque tu prueba no es más grande que un no temáis de Dios. La enfermedad no es más grande que un no temáis de Jehová. No temas. Hoy Dios te dice: ¿qué es lo que está pasando? No temas. Vamos a ver si predica conmigo. Me enteré de mala noticia, pero hoy Dios te dice:

temas. Que si Venezuela están ahí y Estados Unidos, Trump aquello, y la gente está, ¿sabes cuánta gente me escribía? Tú vas a viajar. Ay, Dios mío, que hay un rumor diciendo que el espacio aéreo está siendo velado. Y yo escucho la voz de Dios que me dice:

tu vecina o alguien en tu familia o alguien en la calle cerca, tristemente brega con brujería y cosas raras, y te enteraste que tiene una foto tuya y que josearon sangre de una gallina porque supieron que te convertiste a Cristo, y ahora tú, uy, se me paran los pelos, yo voy a hablar con mi pastor o con alguien, porque es que, ay, Dios mío, yo estoy bien asustado. Y hoy Dios te dice,

oigan los que están marcados. Que se oigan los que están marcados. Oh, mi alma alaba la gloria de Dios. Mi alma alaba la gloria de Dios. Mi alma alaba la gloria de Dios. Por eso vas a testificar que Dios te

marcando, lo están marcando. Solamente véralo, lo están marcando. Santo, santo, santo, alabado sea Dios. Ay Dios mío, ay Dios mío, ay papá, se está quemando. Ay,

historia que me contaron hace muchos años. Que Loy, yo sé que tú la has escuchado porque Loy estudia mucho esto de la vida de Israel. ¿Te acuerdas esa historia que pasaron años y encontraron hallazgo de sangre de Cristo? Y comenzaron a estudiar esa sangre. Porque pasaron años y años.

que estudian esta materia dijeron, pero esto es imposible. Y lo tenían callado y mandaron esa partícula de sangre a evaluar. Y los que estaban evaluando dijeron, esto hay que volver a hacerlo porque es que esto es imposible. La sangre que estaban evaluando

había una sangre como esa. Y preguntaron: ¿de dónde sacaron esto? De donde caminó Jesús, ahí encontramos esto y lo mandamos a investigar. ¿Sabe qué? Porque la sangre de Cristo, el diablo trató de matarlo, pero la sangre de Cristo nunca muere.

casa está la marca. Por eso es que tú tienes que estar tranquilo, porque aunque vengan plagas y peste y cosas terribles y pestilencia, Dios te dice hoy, Dios te dice, porque ninguna plaga tocará tu morada, ni pestilencia, ni muerte, nada. Por eso los amigos que pasaron aquí, ay santo, yo prediqué. Como te goza, mamá. Me manda los videitos. Sí, las prendí en tu cuarto. Esa, vamos a dejar ese testimonio. Te iba a tirar al medio, pero no te voy a tirar. Esa, le gusta seguir aquí. Llévenme donde candelita a mi pastor y me llevan en primera fila. Con esto quiero concluir.

Quizás los tiempos se van a poner muy difíciles, más de lo normal. Pero Dios quiere que tú estés tranquilo y que vivas confiando y no temas. No, pero es que es fuerte. No temas. Es más, mírate esto. Dios es tan lindo, Cristo es tan bello, que yo imagino ahora mismo a la voz de Dios calmando todo ruido a tu alrededor, de enfermedad, desánimo, confusión, tantas cosas que nos pasan, y con Dios nada más decirte: te cálmate ya. Sí, Señor, no temas. Mire, con un no temas así de papito Dios, todo ruido que estaba a tu alrededor se tiene que largar y se tiene que calmar. Porque antes de... ¿Cuántos quieren ver la victoria? ¿Cuántos quieren ver la victoria? Pues como tú quieres ver la victoria, antes de que este pueblo viera la victoria, tuvieron que dejar el miedo a un lado y comenzar a confiar en la palabra profética que Dios estaba dando. Ese era el secreto, amado. Dios le estaba diciendo: yo te voy a la victoria. Pero ¿de qué le vale Dios dar mensaje y el pueblo no recibirlo o no creer y no caminar bajo la revelación que Dios está dando a través del profeta? Entonces, ¿qué más tú necesitas para jancar? ¿Qué más tú necesitas para serle fiel a Dios y para seguir para adelante? ¿Ah? Si Dios te ha hablado, se te ha revelado en sueño, ha usado una piedra, ve los cultos en YouTube y te habla, en la radio te habla, en una alabanza te habla, ¿qué más tú tienes que esperar? Si lo único que te va a sostener a ti es un no tema de Dios. Ahora, por más mensaje que Dios te dé y por más impartición y por más ministración que tengamos y que hagamos sobre ti, si tú no arrancas y no prendes voluntariamente, puede venir un ángel y ponerte las manos encima y no va a suceder nada. Porque cuando nosotros caminamos por voluntad y le creemos a Dios por voluntad, y lo que hacemos para Cristo es por voluntad, entonces que se prende el motor de la vida y comenzamos a ver muchas cosas de lo que Dios nos viene hablando. Pero si tú sigues estalteando, esperando que otros

0: que levante las manos y te diga una palabra que no es malo, pero si no aparece, te vas a quedar desanimado, te vas a quedar abajo. En vez de salir por la mañana a pelear a la guerra, Dios te dice: vea lo que vea, diga lo que diga, pase lo que pase. Vea lo que veas, diga lo que diga, pase lo que pase. Dios vino a hablar contigo, a decirle a tu corazón: no temas. Seguimos el domingo con este mensaje. ¿Ah? Estas son las ancianas más prendidas que yo tengo. Mira, mira, mira, mira. Ellas están ahí, hostia, y dicen: no, la parte 4. Yo sé que esto está bueno. Tenga misericordia de mí. Pero no, no, no. Si Dios me dice que siga, yo digo: pero vamos a dejarlo hasta aquí. Siento el espíritu hasta aquí. Pero yo espero en el nombre de Jesús. Yo espero escuchar y ver familias que Dios ha traído aquí caminar en el espíritu y ver cómo Dios le entrega la victoria al otro lado. Yo voy a ver cómo Dios te va a entregar la victoria si decides creer en lo que Dios te está hablando. Porque no he visto justo desamparado ni su simiente que mendigue pan. Yo puedo, yo sé que Dios me llamó, que Dios me ungió, pero por más que yo venga aquí y me prepare cada domingo, si usted no tiene una actitud correcta, vamos a ver cómo otros que llegan después que tú te pasan por el lado. Porque no se trata de cuánto tiempo llevamos, se trata la actitud que tenemos delante de Dios. Este evangelio está lleno de gente que lleva muchos años. Y hay una foto que tengo que dije, le dije al varón: yo la voy a publicar y la voy a publicar mañana. Una foto de uno de mis lemas que ellos copian y pegan, que dice: no es cuánto tiempo llevas en el evangelio, es cuánto tú has hecho para que otros conozcan el evangelio. Tal vez tú llevas meses y la trompeta suena y te vas con Cristo, porque se trata de carácter, de actitud. Usted está desmayado, mano. Lo siento, es que yo me río, pero es que lo siento en mi espíritu. Lo siento en mi espíritu como arde la palabra en sus corazones. Como arde el celo de aprender más de la palabra para ser guiado y caminar correctamente. Y yo me gozo porque quizás a veces tú, yo quisiera escribirle al pastor un mensaje porque estoy pasando tantas cosas. Pero voy el domingo y cuando escucho a mi pastor que está prendido y Dios lo usa, se me calma. Eso, ¿te acuerdas de ese? Eso era un, usaban en las redes. Yo sé que no es que me ha dicho, yo sé que así pasa. Porque a veces tu impulso, tu humanidad. Pero vienes el domingo y yo no sé lo que tú estás pasando. Yo no sé lo que te pasó. Y como yo no sé, Dios comienza a hablar por su palabra y tienes que arder el fuego en el corazón tuyo en esa silla diciendo: ay, mi vida, yo que iba a mandar un mensaje, mira lo que Dios está hablando a través del siervo. Qué bueno que él no sabe nada porque Dios está escuchando mi clamor. Póngase de pie que voy a hacer una oración. Seré para adelante. Póngase de pie. Llegó la policía a este culto. Ah, no, esa policía es pentecostal. Eso se pegó, sierva. Hay un clic corriendo de eso por ahí fuerte. Quiero que cierre sus ojos, incline su rostro.
1: iba a postear algo ahorita, pero como estaba en recovery y no hice nada.

mañana lo hago. Pero anda el ángel de la muerte suelto. Hay un principado y hay demonios y la gente no quiere creer. Desde que me fui de Puerto Rico, esto, desde que me fui y aterricé, noticias de accidente, de muerte, de aquello y lo otro. Entonces cesa un poco lo que son las balaceras. Entonces incrementa los accidentes de vehículos. Pobre hombre que hasta ahora está vivo, que cerca de Morovis, en el día de ayer, si me entiendes infiel, o en estos días, un joven estaba tomado, se le puso en el carril, impactó esa familia y una madre joven pierde la vida con una criatura de meses de nacido. Es lo que estábamos hablando. Hoy, hace unas horas, un hombre o una persona atropelló otra familia en Canóvana frente a los Hables. Hasta ahora dicen que estaban en la luz, los nenes jugaban, uno de ellos jugaba pelota y estaban recaudando fondos para el equipo de pelota. Yo le quiero decir algo a usted con toda seriedad. No hay algo más lindo que tener nuestra familia en las manos de Dios. No hay algo más bello que usted hoy, en vez de estar en la playa, en un río, que no es pecado, usted sacó este tiempito para decir: Señor, estas horitas te las voy a dedicar a ti, porque yo sé que dependo de ti y fuera de ti no hay nada. Tenemos que abrir los ojos ya, joven, mamá, familia. Ponte las manos de Dios, porque usted guía bien, pero hay gente con la mente cautiva. Y aquí hay dos o tres que me mandaron fotos, no voy a decir nombre, que tuvieron un accidente. Me fui accidente. Y Dios ha librado aquí a dos o tres, desde que se están ungiendo con aceite y están ayunando y están orando. Porque si algo estoy seguro, cuando Dios quiera mandarte a buscar, Él te busca. Pero algo así de trágico, algo así de fuerte, nos dice algo: no podemos estar sin Jesús. Y usted dirá: pastor, pero wow, siento la unción fuerte aquí. Raba, sacata la mano. Yo pongo a mi familia en la mano de Dios. Y usted dirá: pastor, pero es que se me hace tan difícil, hermano. Se me hace tan difícil. Pero ¿quién te dijo que esto del evangelio era color de rosa? El evangelio no es para gente perfecta. El evangelio es para gente que quiere caminar y seguir a Jesús y dejarse transformar por el poder del evangelio. Perfecto solo es uno. ¿Y por qué traigo esto? Porque siento en mi espíritu, porque aquí, ¿cuántos saben que la unción está aquí? Yo siento ahora mismo en el espíritu que Dios quiere salvar. Porque para eso es que nos reunimos aquí. Él vino para salvar lo que se había perdido. Si tú llegaste sin Cristo o si llegaste apartado, no te sientas mal. Siéntete alegre de que Dios te trajo un lugar de misericordia, de amor y sobre todas las cosas, donde Dios se está moviendo para salvarte a ti y salvar tu familia. Dile al que está a tu lado: no dejes de orar por los tuyos. Díselo, dile: no dejes de ungir tu familia.

alguien. Lo voy a hacer. Si hoy aquí hay un joven, hay una persona, hay una vida que llegó aquí hoy buscando una sanidad, buscando una liberación y salvación para su alma, y quiere poner su vida, su familia en las manos de Dios, esta es la noche para que tú pases ahora mismo aquí al altar. Pero la ofrenda y la palabra, la ofrenda más grande es tu corazón, tu familia, tu matrimonio, tus hijos. Hoy estamos haciendo un paréntesis en el culto dirigido por Dios, porque Dios quiere salvar vidas aquí ahora. Comienza tú a poner tu vida en las manos de Dios para que tu familia reciba un cambio en el nombre de Jesús. La iglesia clamando por las almas. No lo pienses, esta es la hora de Dios para ti.

Usted sabe que el pastor que usted tiene, a mí me importa un bledo lo que la gente pueda decir. Ya son muchos años conociendo la voz del Espíritu, como para yo en inmadurez prestar atención a un protocolo, a una rutina. Y mira los jóvenes y los amigos,

bendiga a esta joven que viene. Mis lágrimas están produciendo escapa por tu vida.

tantos testimonios, ¿quién le dijo que tirara la caja de cigarrillo en el altar?

eso no es pecado y no es nada. Pero hoy con este testimonio, Señor, tú estás mostrando tu gracia y tu misericordia.

te lo llevas hoy. En el nombre de Jesús de Nazaret.

0: tan linda y tan ahí, tan tímida. Alaba, si lo más lindo que hay es ver una jovencita de 13 años en el altar en primera fila, diciéndole a Cristo: yo necesito tu ayuda. Esto es un cultazo para la historia. Estuvo, iglesia, quiero, dile al que está a tu lado, dile: mantente en comunión. Dile que Dios está salvando. Dile: Dios está salvando. Nadie en el teléfono, nadie hablando, comunión, porque esto es lo más importante de un culto. Y tengo un papelito, que usted sabe que cuando vienen papelitos son testimonios. Amén. Estuvo internada con depresión, solamente tiene 13 años. ¿Cuánto tiempo estuvo internada? ¿Tú quién es la familia? ¿Tú eres la mamá? ¿Cuánto tiempo estuvo, mamita?
1: 7 días.
0: 7 días. Ok, ¿la primera vez que le pasa o habías visto algo la primera vez? Como que poco a poco y tuvieron que verla, atenderla. ¿Y qué dijo la ciencia? ¿Qué dice? ¿Qué dijeron los médicos? Ok, pero ¿y qué te dijeron? ¿Sabes? Porque a veces evalúan, no te dijeron nada.
1: Medicamento.
0: Okay. Mírame, mamá. ¿Tú crees en eso? ¿Tú crees en el Señor? ¿Tú crees en Papito Dios? ¿Y tú crees que si oramos por ti hay algo más lindo que los medicamentos, que es el amor de Jesús en el corazón de una jovencita como tú? A veces yo no te culpo ni te juzgamos, al contrario, te abrazamos. ¿Por qué? Porque hay muchas madres como ella sufriendo. Ya esto no es un tabú, ya esto no está escondido. Ya hay muchos padres desesperados que están cansados. ¿Y qué padre quisiera ver a su hija, a su hijo en esta

condición, ninguno. Pero hay padres que dicen, espérate, los doctores atendieron, hay que darle oportunidad a Dios, porque esto es un milagro solamente que Dios puede hacer. Entonces, ver una joven llorando en el altar de 13 añitos empezando a vivir, me dice algo el Señor, que esta es la batalla que está sufriendo nuestros jóvenes empezando a vivir. Pero yo declaro, y mira lo que yo voy a hacer, porque yo estoy aquí conectado con Dios, como siempre digo, después de un viaje, aunque ahorita termine en Guañangao, pero yo estoy aquí conectado con Dios y yo voy a hacer algo que Dios me dice que haga. Shatay, tú vas a amar. Yo voy a orar por ti, tú vas a repetir esta oración. Tienes de frente un pastor joven loco, loco pero loco para Cristo. Yo voy a hacer una oración contigo, tú la vas a repetir, y al final de la oración yo te voy a dar este papel y tú lo vas a romper en fe, declarando que toda depresión, de todos esos malos pensamientos, hasta hoy llegaron en el nombre de Jesús. ¿Tú lo crees? ¿Tú lo crees? Ella lo cree, y si ella lo cree, yo lo creo. ¿Cuántos lo creen? ¿Cuántos creen que después de esta oración, cuando ella rompe este papel, así mismito se va a romper y se va a cancelar todo diagnóstico de depresión? Esto es una joven empezando a vivir, y estoy molesto con el diablo, porque el diablo lo que quiere es atacar a nuestros jóvenes. Cierra tus ojos, mamita. Cierra tus ojitos. Y repite conmigo: Señor, en esta noche yo creo en ti. No estoy bien. Honra la fe de mi mamá, de mi familia. Jesucristo, tú todo lo puedes. Perdóname, límpiame con tu sangre. Escribe mi nombre en el libro de la vida. La depresión que me atormenta no volverá más, porque Jesús enviará ángeles a cuidarme en mi levantar y en mi acostar. En el nombre de Jesús me declaro sana y seré testimonio para mis amigas, para mi familia, de que hay un Dios en los cielos que sana, en el nombre de Jesús. Cuando le dé el papel y diga su nombre, nos vamos arriba. Toma el papel. Cuando diga su nombre, ella va a romper la depresión en fe, lo creemos así. Ahí vamos arriba, levita. A su nombre, rompe el papel, rompe.

Dios, cúbrela en oración. Yo tengo una hija como tú, y yo declaro que así como Dios usa a mis hijas, te puede usar a ti también. Para eso Dios llamó, para eso Dios nos escogió, para decirle a lo que está perdido, hay vida en Jesús, hay vida en Cristo, hay vida. ¿Dónde están los adoradores que le adoran en espíritu y en verdad? Yo no la conozco, pero aquí hay otro caso. Yo no la conozco, pero hay otro caso en esta jovencita, donde algo tú sientes que te está atormentando y te está molestando. Hasta hoy, en el nombre de Jesús, eso que sientes que te molesta, que te persigue, que no te deja soñar, que no te deja abrazar la fe, llegó a su final. Hoy Jesús te abraza. Siente cómo el Espíritu de Dios entra a tu corazón. La sangre de Cristo te limpia. Tú no vas a hacer lo que dice el diablo, tú vas a hacer lo que dijo Jesús. Te declaro libre y le doy una orden. Y no es mañana ni ahorita, es ahora, que lo que te atormenta tiene que irse a las pailas del infierno, a lugares secos. En el nombre de Jesús de Nazaret, amén. Suéltala ahí.

Dios lo bendiga. Mira, mira qué cosa terrible, hermano. Dios le habla a esta mamá en la parte de atrás. Y la palabra profética, lo que Dios trató con ella, no pasó ni una hora y tiene dos de sus hijos en el altar. Y dice, y estoy aquí yo como punto de contacto porque me falta una. Una es, le falta una y ella está ahí al frente. ¿Cuántos alaban a Dios? Dime si Dios no puede hacer algo con esta casa. Edialy, prepárate, que hay muchos jóvenes aquí. Todos los que están en el altar. Ok. Vete de rodillas al lado de la nena. Dios obró en ella, pero es importante que repita la oración de fe. Ahí en el piso, vete con ella, que repita, que sientas, que declare. Todos los que están aquí en el altar, cierre sus ojos. Jóvenes, familia, el varón, todo. Y la iglesia, levante su mano. Puedes bajar. La iglesia, levante. La iglesia, ayúdeme para acá. Y lo que está en el altar, esto no es que si lo digas en la mente, no, vas a decirlo como dijo la jovencita, lo vas a repetir con tu boca, porque hay que confesar a Cristo con nuestra boca y con el corazón. Ahí vamos. Esta oración te va a cambiar la vida. Hazla en fe como si Jesús estuviera frente a ti, porque así es que está ahora mismo. Jesús está a la diestra del Padre, viendo claramente lo que está pasando aquí. Y tu nombre hoy va a ser escrito en el libro de la vida. Así que repitan todos los que están en el altar fuertemente después de mí. Jesús, en esta noche siento tu presencia. Yo necesito más de ti. No voy a terminar el año en derrota, en soledad, en desánimo. Voy a comenzar a caminar en fe, en amor, en verdad y en paz, porque tú eres un Dios de paz. Inunda mi vida de tu paz. Perdóname y límpiame con tu sangre. Escribe mi nombre en el libro de la vida. Renuncio a todo aquello que me quiere separar del amor de Dios. Soy libre en el nombre de Jesús. Soy libre en el nombre de Jesús. Dígalo, yo y mi casa serviremos a Jehová. Amén. Los servidores, Eliel. Los servidores orando. Cubre, no dejen que se vayan sin la oración. Robert. Por esa jovencita Edieli que está llorando ahí, mírala, mira. Mis hijos son profetas, mi casa es profeta, mis hijos son profetas porque lo dijo Joel. Mis hijos son profetas.

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fuera un hielo. Eso quiere decir que Dios está rompiendo cadena. Dios está rompiendo cadena. Libre en el nombre de Jesús.

mí. ¿En dónde? En las... ¿Cómo te sientes ahora? ¿Te sientes mejor? Ahí estás testificando. Un aplauso al Señor. ¿De dónde son? ¿De qué pueblo? ¿De qué pueblo son? Barranquita. Ay, Dios mío, pero ¿qué está pasando? ¿Y qué está pasando en Barranquita? Esta gente son la gente que necesita a Cristo en el Evangelio. Esta familia llegaron de Barranquita el miércoles en el discipulado y pasaron todos a confesar a Cristo. Y Dios libertó y sanó y bendijo a muchos jóvenes. Pero dijo: espérate un momento, si el miércoles yo recibí, el domingo yo quiero que gente de los míos también reciba. ¿Cuántos alaban a Dios? ¿Cómo es posible que esta vida, Gandhi, que esta gente vinieron?

0: sientes ahora, papi? Nuevo. ¿Por cuántos años fumaste?
1: Oh, más de 20 años.
0: Hasta que llegó Jesús.
1: Robert, déjamelo a mí, porque yo sé lo difícil que es eso. Yo sé la batalla que...
0: ¿Cuántos años tú llevabas en esa batalla? ¿Cuánto tiempo? 15 años. 15 años fumando. Y no está el siervo. Hoy era que tenía que estar. Hoy. Samahaya. 15 años. Hasta que chocó con la cruz, con el poder del Evangelio. Esto es una locura. Como yo te saco de esto, te voy a dejarle la bendición. Coge el aceite, un aceite que le regalamos. Coge un aceite, mira lo que vas a hacer. Te unge un poquito y vas a ungirle la garganta y le vas a ungir la boca. Yo soy loco, que me critiquen y que me digan lo que quieran. Tenga cuidado de meterse con Dios, que no está fácil. Meterse con la unción y meterse con la gloria de Dios. Úngele la garganta y la boca, que no le va a dar más ganas de la nicotina. No va a darle más ganas, va a darle ganas de leer la Biblia. Le van a dar ganas de cantar corito. Le van a dar

0: Jesús. Tómale la información.
1: Amén.
0: ¿Cómo te sientes ahora? ¿Te sientes bien? Dios te bendiga. ¿De dónde vienes? Sobrina de... Mira, sobrina de Alicia, esposa de Luigi, evangelizando la familia. A ver, yo pongo mi familia en las manos de Dios. Alaba, llama, quima, anda, la haya. Cosa grande Dios hizo contigo. Alabado sea el Señor. Bueno, este culto se acabó temprano. Quiero hacer algo diferente, ya que este culto fue diferente y el Espíritu tomó el control. Quiero que todos los que están presentes, crea lo que está sucediendo, es algo muy espiritual. Con tus ojos cerrados, quiero que ahí en tu mente y tu mano alta al cielo hables con Dios. Y yo quiero que tú le des gracias al Señor ahí en tu mente, porque no te ha dejado, porque no te ha abandonado, y porque hoy Él te dice: no temas. Habla con Dios, dale gracias a Dios. Dale gracias a Dios porque Él sabe lo que tú estás pasando en tu familia, en lo económico. Dale gracias a Dios. 30 segundos. Dale gracias a Dios porque muchos te han dejado o te han abandonado, pero Él ha estado ahí. Él ha estado ahí cuando tú esperas un mensaje de alguien y no llega, pero Él te dice: estoy yo, hey, no temas. Dale gracias a Dios. Dale gracias a Dios porque a veces tú esperas de los labios del hombre algo y no llega, y Dios lo permite para que tú escuches y afines tu oído a la voz de Dios que te dice: hey, yo estoy contigo, no temas. Muchos quieren ver tu caída y han apostado por verte apartado, pero mira dónde estás. No temas. Gracias, Dios. Dale fuerzas a tu pueblo, Señor. Dale fuerzas. Y yo me aplico, incluyo a mi esposa, mi cuerpo, mi vida, mi espíritu. Tú sabes que soy un apasionado por el fuego, un apasionado por este llamado que tú has puesto en mi corazón, y que lo hacemos con amor y pasión. Pero necesitamos tus fuerzas, y tu pueblo necesita tus fuerzas. Como hablaste con Josafat y hablaste con el pueblo, estás hablando con este pueblo para que cobre ánimo, para que cobren ánimo, para que no se desconecten de lo que funciona. Declaro en el nombre de Jesús que todo pensamiento negativo queda cautivo, preso y fuera de tu vida, de tu mente, en el nombre de Jesús. Declaro, Dios mío, que tú le das nueva fuerza, sabiduría para decidir de forma correcta. Señor amado, dice el Espíritu que está dando sabiduría ahora mismo. Hay vida recibiendo sabiduría que vale más que el oro y que la plata. Hoy hay gente aquí que Dios le está dando sabiduría, y las decisiones que van a tomar las van a tomar de forma inteligente, de forma sabia, y todo lo que harán lo harán para agradar a Cristo. Enaya, o vos seré llamado, mansoye, kimai turista, maunei, callasere. Y Dios te honrará, Dios te honrará cuando tú decides para agradar a Él. Cada paso que da el hombre para agradar a Dios, esas decisiones serán honradas. Recíbelo en tu corazón.

vida llorando ahí. Es sublime la presencia de Dios ahora en todo este lugar. Estoy llorando porque pude ver en el Espíritu muchas vidas aquí que van a ser honradas porque están recibiendo sabiduría para decidir conforme el corazón de Dios. Y cuando tú decides conforme lo que quiere Dios, no es en vano lo que haces, no es en vano lo que hacemos. Anaya la sama tu vasaya mana. 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Tu vaca va baso tu rebelese. Ay Dios mío, tú no quieres que esto se acabe, Señor. Ay en el soro bala. Ahí está la sabiduría, ahí está la sabiduría. Muchos piden riquezas y con riquezas sin sabiduría no logran nada. Muchos piden un trabajo que pueda generar mucho, pero sin sabiduría se les rompe la familia, se enfría el amor. Muchos piden otras cosas en este mundo, pero sin sabiduría perecen. Hoy te doy sabiduría, sabiduría, sabiduría. Ay, cuesta, vaya. Para que cuando decidas, decida conforme el corazón de Dios. Sabiduría, sabiduría, sabiduría para que aún puedas decidir en tu familia lo mejor para ellos, lo mejor de Dios para tu casa. Sabiduría para bregar con tus hijos. Sabiduría para trabajar. Sabiduría en tu trabajo. Sabiduría en tu matrimonio. Sabiduría en la economía, en lo económico, mayordomía. En el nombre de Jesús. Tiene honra, Sama. Dios está contento cuando un remanente decide agradarlo a Él. Dios está contento porque la sabiduría te va a llevar al balance. La sabiduría te va a llevar al balance. Recíbela en el nombre de Jesús. Recíbela en el nombre de Jesús. Recíbela en el nombre. Wow, qué paz más hermosa.

corazón, pueblo de Dios. Eso que estás sintiendo, que te hace llorar y estremecer, no lo cambies por nada de este mundo. No lo cambies. No cambies esa paz, esa esencia del Espíritu Santo.

Yo sé que esto está hermoso. Hay mujeres llorando, hay vidas llorando. Esto es un cielo bajito acá.

fuerte. Cuando el enemigo venga a molestarte, díselo.

teléfono, prende la lucecita, porque saca tu teléfono y prende la lámpara, prende la lámpara. 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

Mira, se te va a agotar la batería. Viene gloria para tu casa. Viene gloria para tu familia.

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porque de las 99 regresaste por mí. Te amo, Dios. Te amo. Gracias por encontrarme. Amén. Amén.

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7: Amén.
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0: porque de las 99 regresaste por mí. Te amo, Dios. Te amo. Gracias por encontrarme. Amén. Amén. Amén.
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Hay gente que quiere que los toque, pero no quiere recibir la limpieza del Espíritu Santo. Aleluya. Habrá alguien que diga: Señor, llévame a tus atrios, al lugar santo. Aleluya. Te adoramos, Jesús. Santo tú eres, Dios.

Habrá alguien que se presenta ante la presencia del Señor todos los días, su esquinita, sea en el cuarto, donde tú le dices: estoy en

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porque de las 99 regresaste por mí. Te amo, Dios. Te amo. Gracias por encontrarme. Amén. Amén.

palabra dice que la oración de fe sanará al enfermo y que tú lo levantarás. Y si hubiese cometido pecados, le serán perdonados. Perdónanos, Señor.

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recibe toda gloria, Jesús, porque no soy nada sin ti, Dios. Recibe mi alabanza, Señor.

es que yo debo de preocuparme, Janet. Cuando no se levante, ahí es que yo debo de preocuparme. Porque yo sé que mi adoración le perturba. Su adoración le molesta al enemigo. Por eso es que la tira con todo. Por eso es que hace fuerza para que su bendición no baje. Pero algo yo te aseguro, que si tú

Senhor.

Pero yo siempre le digo, tírame con todo lo que encuentres. Quítame todo lo que te dé la gana. Pero algo tú no vas a detener en mí nunca, y es mi adoración, ¿sabes? Que se lleve todo, Yané. Que me quite todo lo que quiera. Pero algo no va a poder detener en mí, y es que mi adoración está de continuo en mi boca. Yo sé el Dios que yo le sirvo. Yo sé el Dios que me llamó. Por eso le adoro.

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porque de las 99 regresaste por mí. Te amo, Dios. Te amo. Gracias por encontrarme.

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0: viernes y hemos recibido un dólar más de aumento en el trabajo. Dios es fiel y Dios es poderoso. 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
3: Padre, en el nombre de Jesús, venimos delante de tu presencia, te damos toda la gloria, honra, honor. Te pedimos que te glorifiques de manera poderosa, que tu Santo Espíritu siga trabajando, siga moviéndose con poder. Te presento este Radio Maratón, sé tú tocando las vidas, sé tú tocando a mis hermanos, que tú has puesto ya, Señor, en el corazón para bendecir la obra, bendecirnos, Señor. En el dulce nombre de Jesús, te pedimos que te glorifiques, que sanes, que restaures, que bautices, que llenes, que tu Santo Espíritu, que es el que nos guía, el que nos guarda, el que Dios pío, por es el querer como el hacer, siga trabajando y actuando en nosotros. En el dulce nombre de Jesús, te presento a todas las vidas que van a estar escuchando, Dios mío, estas palabras. En el nombre poderoso de Jesús, amén, Señor, y amén. Qué bendición tenerlos ustedes una vez más. En otro mes que llega, otro mes donde, ¿verdad?, ya por mucho tiempo hemos estado haciendo de la voluntad de Dios y hemos estado trabajando, ¿verdad?, en lo que es estos radios maratones para poder seguir echando para adelante la emisora, para poder seguir echando para adelante todo, ¿verdad? Así que venimos con una palabra en breve. Saludamos a todos los que están conectados a través de la de toda la cadena 92.1 FM allá en el área este, área metro, 90.1 FM en el área sur, 91.7 FM en el área oeste, 107.9 allá en Aguadilla, Isabela, Aguada, Moca. También tenemos la gente del 89.9 FM en el área de Arecibo, de Utuado, perdón. Tengo también la 1350M norte y centro de la isla. Ahí me escuchan hasta el Albergue Olímpico para allá abajo. También tenemos la 101.3, esta área de acá, Dorado, Vega Alta, Vega Baja, hasta Barceloneta. Gracias por confiar en nosotros, gracias porque siempre estás ahí escuchándonos. Estamos muy agradecidos de toda la audiencia por estos 8 años y pico ya que hemos estado

al aire, y te pido, ¿verdad?, encarecidamente que me ayudes no solamente a orar, sino también a compartir esta programación, porque venimos con una palabra de parte de Dios. Aparte de, ¿verdad?, que venimos con el ¿verdad?, que seguimos Radio Maratón. Ya puedes comenzar a llamarnos, ya hay unas cuantas ofrendas que han entrado para este Radio Maratón, ya casi voy a estar mencionándolas. Usted haga lo propio, si usted siente en su corazón ayudarnos, ¿verdad? Vamos a hablar hoy de diferentes cosas, ya muchas de estas las hemos tocado. Vamos a empezar ahora un poco de lo que ya se ha hecho de referente a lo que es la emisora como tal. Así que pendientes, porque toda esta información va a ser de mucha utilidad. Usted vio lo que también pasó allá en la 91.7 FM. Desde un principio siempre yo le dije al Pastor Eddie, mira, aquí cuando se daña algo, no se puede dañar algo, que tú vayas allí a la ferretería y compres un strap o algo y se arregle, ¿no? No se daña nunca nada de 2 pesos ni de 3 pesos. Se dañó un transmisor, que gracias a Dios que teníamos uno de Spear y firme y lo cambiamos. Se dañó unos fusibles, que ya los cambiaron allá, pintaron, usted vio que se puso bonito. Y bueno, gracias a Dios ya la 90 por fe, ¿verdad?, y seguirá bien, no ha pasado nada en ella. Pero el enfoque más grande ahora es la 1350M, y de eso es que vamos a estar hablando en el día de hoy. Ya la parte de lo que podemos decir, la fase 1 ya como tal, ya la fase 1 se hizo. Y bueno, fue de Dios que fuera para allá con mi hermano Eugenio. De hecho, yo no iba para allá. Nosotros estábamos en pleno coffee break cuando llegó mi hermano Eugenio y dijo, mira, tengo que ir para allá. Y usted sabe, ¿verdad?, los que no saben, el ingeniero hace unos meses atrás tuvo un accidente, se había caído. A él le tuvieron que poner tornillo en varias partes de la pierna. Se le puso como un jamón, le salió como una úlcera, eso se puso bien feo. Pero esto lo acercó a Dios, porque empezó a ver cómo la oración obra. Porque que si usted no lo sabe y usted tiene alguna petición, la oración es el arma más eficaz junto con la fe que tiene el hombre. O sea, una oración puede hacer la diferencia entre un accidente de camino a tu trabajo o que Dios te cuide. Una oración puede hacer la diferencia entre que a tu hijo lo balaceen o que no le pase nada. Una oración puede hacer que tu matrimonio se reconstruya, se arregle y no se pierda. Es una oración. Por eso nunca dejes de orar. Nunca dejes de creer en Dios. Nunca dejes de asistir a tu iglesia. Sigue buscando a Dios. Porque a veces cuando falla todo, ya empezamos aquí, cuando falla todo, cuando el dinero que tenemos no nos alcanza, cuando las situaciones que estás viviendo no lo repara un ramo de flores o unos chocolatitos, cuando tus hijos están haciendo lo que te da la gana y ninguna estrategia te funciona, ora. Repito, ora. No hay nada que sustituya la oración. Yo siempre he dicho, y esto es un quote muy mío, a lo mejor no es muy famoso, pero yo siempre he dicho, lo que no hace la oración, no lo hace nada. Repito, lo que no hace la oración, no lo hace nada. Te voy a empezar a dar los teléfonos para que usted pueda llamar. Ya si usted tiene alguna petición, vamos a estar orando. Ahí está Carol en los teléfonos y Carol le meto overtime hoy y mañana para que usted pueda llamar y pueda comunicarse y pueda ofrendar y pueda hacer lo propio. Y también si necesitas reconciliarte con el Señor y usted tiene los teléfonos ahí siempre, que es algo que siempre nos ha distinguido. Busque, hay otros lugares que usted nunca vas a conseguir un número de teléfono y a veces escribes al inbox y ni te contestan. Pero hoy, nosotros contestamos los inbox, nosotros contestamos las llamadas, nosotros contestamos los mensajes de texto, nosotros contestamos los WhatsApp, nosotros recibimos cartas. O sea, nosotros estamos pendientes de ti, porque Dios está pendiente de nosotros. Si usted tiene alguna petición,

787-685-7758. Bien, tengo por aquí ya varias personas que han estado haciendo lo propio, han estado llamando. Teléfonos 787-685-7758.

0: mira, yo soy un ancianito que yo no tengo tecnología, yo no tengo tarjeta, me gustaría enviar una ofrenda, llámenos para que entonces te podamos dar para que nos envíes por carta. Aquí hay gente que nos envían por carta. Sí, hay veces, ¿verdad?, que no tienen la tecnología, no tienen la manera de, pues mira, hágalo. Llame 787-685-7758 o nos escribe. Usted no puede escribir ahora mismo y mi hermana Carol le va a estar enviando la dirección. Bien, tengo varias personas. Vamos allá. Tengo por aquí a mi hermana Wilda, que hace una aportación de $25 en el día de hoy. Gracias a Wilda. Dice, para las antenas y por las vidas. Hay gente llamando ya. Qué bueno, qué bueno. 787-685-7758. Tengo a Lourdes Galarza, que hace una aportación de $10 por ATH Móvil en pagar a negocio, emisora 1350 AM. Tengo a Evelyn de Ajuntas, que pide por su hijo por cobertura y salud de su madre. Estaremos orando. Y tengo a Vilma, hija, sé que está trabajando ya, de Florida, que da $100 para Radio Maratón y $100 de su eslabón. Gracias a lo que están ofrendando. Recuerda que si das tu ofrenda, como en estos momentos no tengo la tableta, usted, por favor, si nos puede avisar por mensaje de texto WhatsApp con el screenshot de su aportación, se lo agradezco para poder mencionarle. Así que, mi gente, vamos a la palabra del Señor. Vamos allá. Vamos a la palabra del Señor. Porque la palabra es vida. Romanos capítulo 8. Vámonos con eso. Romanos capítulo 8. Romanos 8. 787-685-7758. Es el número de bendición. Romanos 8. Poderoso Dios, los teléfonos están sonando. Verso 28. El que lo tenga me dice amén. Romanos 8:28. Vamos allá. Mientras tanto, voy a estar poniendo la alabanza nueva del pastor Eddie Rivera Candelita. Así que nos fuimos. Vamos con palabras de autoridad. Y así comenzamos en el día de hoy con la palabra del Señor. Vamos allá. Vamos allá, nos fuimos con esto.
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0: Dice la palabra, yo sé que este texto bíblico se lo saben muchos. Este texto bíblico dice así: y sabemos que a los que aman a Dios, todas las cosas le ayudan a bien. Esto es, a los que conforme a su propósito son llamados. ¡Qué tremendo! Mira lo que dice la traducción Lenguaje Actual. Dice, sabemos que Dios va preparando todo para el bien de los que lo aman, es decir, de los que Él ha llamado de acuerdo con su plan. Comparta esta bendición, dele like a los que están en las redes sociales. Nos fuimos con la alabanza nueva del pastor. Vamos a buscarla aquí rapidito. Esta alabanza usted tiene que buscarla ahora mismo. Buscarla ahí en lo que es YouTube, Eddie Rivera Candelita. Ahí vamos. Bien. Estoy buscando rapidito por aquí. Ajá. 787-685-7758 es el número de bendición en el día de hoy. Quiero, ahí están la gente llamando para la oración. Quiero que tú llames. ¿Tienes alguna petición, algún momento difícil, algo que estés pasando? Quiero orar por ti. Así que no se me vaya nadie. Te voy a dejar con esta alabanza 30 segundos y venimos con la palabra del Señor. El tema Te Encontré ya va para 20 mil. 30 segundos, compártelo.

Padre, en el nombre de Jesús, te presento la palabra, te pido que te glorifiques de manera poderosa, sana, restaura, bautiza, que sea voz de Dios y no voz de hombre. Glorifícate, sana, restaura, bautiza y toca las vidas. En el dulce nombre de Jesús. Amén, Señor, y amén. Un hombre tenía que viajar en tren para llegar a una ciudad donde tenía una cita importantísima. Se montó, se acomodó y comenzó a disfrutar del viaje. Pero después de varias horas, el tren se detuvo en una estación que él no reconocía. Miró por la ventana y dijo: esto no es el lugar de que tengo que estar. Y bajó molesto y comenzó a reclamarle al encargado. El encargado le preguntó: ¿a dónde usted va? Y el hombre le dijo el nombre de la ciudad. El encargado sonrió y respondió: entonces usted está en el tren correcto. El hombre quedó confundido. ¿Cómo voy a estar en el tren correcto si este lugar no es el donde yo quiero estar? Y el encargado le contestó: porque esta estación no es tu destino, es solamente una parada. Mis hermanos, te lo voy a repetir. Porque esta estación no es tu destino, es solamente una parada. Yo quiero hablar con alguien hoy que esté pasando un momento sumamente difícil, sumamente duro. Yo vengo a decirte hoy que lo que tú estás viviendo no es tu destino, es una parada. Dentro de la vida van a llegar buenos momentos y malos momentos. Y aunque a veces pasen tiempo y tú digas: pero ¿cuándo vienen los buenos momentos? Yo quiero decirte que no seguirás pasando por lo que estás pasando toda la vida. Que Dios está en control de cada situación. Que Dios está, yo siento la presencia de Dios. Dios está en control de cada etapa de tu vida. A veces pensamos que el calor de la prueba nos agobia, nos duele. Pero si miras bien, te darás cuenta que no será para siempre, que es solamente una temporada. Yo quiero que alguien alaba a Dios hoy y que despiertes y entiendas que lo que está pasando en tu entorno, en tu casa, en tu trabajo, donde quiera que te encuentres ahora mismo, no es tu destino. Ahora alguien lo podrá decir. La frustración que estás pasando no es tu destino. La enfermedad que estás pasando no es tu destino. La difamación que estás pasando hoy no es tu destino. Come on, somebody. Esos ataques que estás recibiendo de brujería,

0: es tu destino. No lo es. Solo es parte del proceso. Yo bendiga a Wally Figueroa, que hace una aportación de $16. Recuerda que estamos en Radio Maratón. 787-685-7758. No es tu destino. Son cosas que tienen que pasar en nuestra vida.
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0: Hay momentos que sentimos y le decimos a Dios: Dios, yo no te pedí lo que estoy pasando. Yo no esperaba este problema. Yo no esperaba este tiempo de espera. Yo no esperaba esta puerta cerrada. Pero entiéndelo, no es tu destino, es solamente una parada. ¿Sabes que Dios aún de los no también bendice? Los no de Dios también son bendición. Pasa que a veces confundimos la parada con el destino.
1: Ahí estás llorando.
0: Estamos como el paralítico Betenda. Pensamos que el destino es el estanque. No tengo quien me lleve a ese destino. No tengo quien me meta en el estanque. Es que el estanque no es lo importante. Santo Dios. El estanque no era lo importante, era quien estaba de frente. Y a veces seremos impulsados a momentos donde no vamos a entender que fue dentro de todo eso fue Dios. A veces nos enojamos cuando se nos explota la goma. Algo tan sencillo. La goma cogió un clavo, se vació y te tuviste que llegar a la gasolinera o a llenarle un poco del aire, o te tuviste que ir a la gomera, al taller, para que te cambiaran la goma, te pusieran un parcho. Y tú dices, voy a llegar tarde al trabajo. Pero lo que tú no entendiste es que no siempre es el diablo. A veces es Dios. Dios cuidándote. Le decimos al Señor, cuídanos. Cuídanos, se calentó el carro. Y tú dices, ay, se calentó el carro, bendito. Este diablo. No. Se calentó el carro porque te podía llevar a algo peor. Cuídame, Dios. Y caemos en el hospital. Y es que no te das cuenta, pero con tu vida tan acelerada tenías algo en tu sistema. Había algo en tu sistema. Y Dios dijo, voy a llevarlo al hospital para que le detecten lo que tiene mal. Estamos en las manos de Dios. ¿Sabes qué? Quizás no entiendes dónde estás hoy. Porque hay veces que tenemos más preguntas que contestaciones. Y estamos desorientados, no sabemos. Pero ¿sabes qué? No entiendes dónde estás. Pero puedes confiar en quien dirige. Me voy. Alguien que escriba hoy y ponga fueguito cuando escriba. Yo estoy en las manos de Dios. No entiendo hacia dónde voy. No entiendo hacia dónde me dirijo. No entiendo hacia dónde va mi barca. Pero yo confío en el que dirige mi vida. My God. 787-685-7758. Deja que Dios dirija tu vida. Dios bendiga a Damartir, que hace una aportación de $60 llamando al 787-685-7758. Recuerda que puedes también hacerlo por ATH Móvil en pagar a negocio emisora 1350M. También puedes hacerlo por la aplicación de Cell si está en Estados Unidos. En la aplicación Cell sería 787-903-7750. 1613. Repito, 787-903-1613. Por favor, envíanos un screenshot para saber que enviaste. Tengo a Carmen.

de Utuado que pide por Fortaleza y por sus nietas. Vamos, vamos, vamos. ¿Dónde está la gente que dice yo confío en aquel que me llamó? El que dirige mi vida es Dios. El que me estoy en sus manos y el que está en sus manos, Dios no lo echa fuera. El que está en las manos de Dios no retrocede. El que está en las manos de Dios, mi alma adora a Dios. ¿Sabes qué? La voluntad de Dios, literalmente, hacemos y haremos lo que Él quiere. Cuando queremos estar, cuando estamos en las manos de Dios, tal vez habrán momentos que no entendamos, momentos que nos sentimos tristes, momentos donde a lo mejor estamos confundidos, pero cuando estamos en las manos de Dios, escúchalo, escúchalo del pastor, escúchalo del pastor. No nos perdemos. Cuando estamos en las manos de Dios, es como si Él nos hubiera encontrado. Díselo, díselo.

te encontró. Él te encontró. Tengo por aquí a Carmen de Bayamón, 350M por Hugo Empleo. Estaremos orando. 787-685-7758. Es el número de bendición. Que la gracia de Dios hoy te cubra. Que la gracia de Dios hoy te abrace. Que la gracia de Dios hoy siga haciendo su voluntad en ti. 787-685-7758. Vamos, comparte esta bendición. Mira, aún en el proceso que estamos pasando, te amo, Dios. Aún te amo. Gracias por encontrarme. Qué bueno. Mira, tengo un pastor que acaba de escribir, ¿no? Pastor Héctor Rivera de San Germán, escuchando por la 91.7 FM, acaba de hacer una aportación de $200. Estaremos orando por su congregación y por usted y por su ministerio. Gracias, pastor. Es bueno que hay pastores que todavía se dejan usar por el Señor. Mira, no entiendo lo que está pasando, pero la voluntad de Dios no, porque la voluntad de Dios no siempre coincide con mi deseo. A veces nuestra confusión es porque queremos, anhelamos hacer algo, pero ese algo no va acorde con lo que Dios quiere hacer. Y cuando estamos en las manos de Dios, cuando estamos en las manos de Él, va a llegar el momento donde nada de lo que Él haga puede ser que tenga sentido en nosotros, porque queríamos algo mayor. Tu idea era tener un buen trabajo y ahora mismo no consigues. Tu idea era contener ya la casa, pero todavía no puedes tenerla. Y nos frustramos. Quería ser un gran influencer, quería ser una gran, un gran actor, una gran actriz, quería ser un gran pelotero, un gran baloncelista. Pero chocas con la realidad que no es la voluntad de Dios. Y cuando chocamos con esa voluntad de Dios, ¿qué hacemos? Pues nos cuestionamos y decimos, ¿pero dónde está Dios? Dios está ahí. Lo que pasa es que su voluntad está chocando con la nuestra. Hay fricciones porque Dios quiere llevarte por el camino correcto, mas tú quieres irte por un camino incierto. Tengo por aquí a María Martínez, que llama al 787-685-7758 y hace una aportación de $20. Usted lo puede hacer, también lo puede hacer por ATH Móvil en Pagar a Negocio, emisora 1350M, o por Cel al 787-903-1613. Recuerde que usted puede, cuando lo haga, enviarnos el screenshot o la tome captura para poder mencionarlo aquí.

La voluntad de Dios no siempre coincide con nuestro deseo, y ese es el problema. Porque Jesús, aún Jesús estaba orando. Usted lo sabe, en Getsemaní estaba orando para que su copa pasara. Pero él dijo unas palabras muy importantes. Él dice: yo quiero que la copa mía no pase, pase ya. No quiero pasar por lo que voy a pasar. Pero le dice a Dios las palabras más importantes que vas a leer: que se haga tu voluntad, no la mía. ¡Qué enseñanza tan poderosa! ¿Sabes por qué es una enseñanza poderosa? Nada más con el hecho de que Jesús sabía lo que iba a hacer. Nada más con el hecho de que Jesús conocía. Mi alma adora a Dios. Jesús conocía lo que él iba a pasar. Jesús conocía cada proceso de lo que iba a pasar. Más aún así, dice que se haga la voluntad tuya, Dios. Y a nosotros no sabemos por lo que vamos a pasar, y no queremos hacerlo. ¿Ves la diferencia? Jesús, aún sabiendo, aún sabiendo lo que va a pasar, le dice a Dios que se haga su voluntad. Y nosotros ni sabemos si lo que vamos a pasar es bueno o malo, y no queremos pasarlo. Queremos hacer lo que nos da la gana, sabiendo que nuestras decisiones son inciertas. Jesús quería que esa copa de él pasara. No estaba fingiendo, no estaba diciendo no me importa, no estaba expresando su deseo. Padre, si quieres, pasa de mí esta copa, pero que no se haga mi voluntad, sino la tuya. ¿Qué significa decir hágase tu voluntad? Hágase tu voluntad significa soltar el control. Vamos allá. Aquí tengo un control, ¿verdad? De televisor, de estos televisores de atrás. Y literalmente hacer su voluntad es decirle a Dios: toma tú el control. El que tiene el control dirige ¿qué? El televisor. Y en cuestión de nuestra vida, el que tiene el control dirigirá qué se va a ver, qué se va a poner, cuándo se va a prender, cuándo se va a apagar, si va a haber películas, si va a haber series, si va a haber noticias, si va a haber muñequitos. Aleluya. El que tiene el control es el que decide qué se ve. Excepto si estás en casa, que es mi esposa. Alaba. Pero hacer tu voluntad nos lleva a nosotros a que el que tiene el control es el que tiene el dominio. Te pregunto, en tu vida, ¿quién tiene el control? En tu vida, repito, ¿quién tiene el control? Espíritu de Dios. 787-685-7758. ¿Lo tienes tú o lo tiene Dios? Es la pregunta más grande que yo creo que puedo hacer hoy. ¿Quién? Bueno, aparte de que si no tienes a Cristo, pero te pregunto, en tu vida, en tu familia, en tu trabajo, ¿quién tiene el control? Cuando soltamos el control, todo cambia. ¿Sabes por qué? Porque nosotros somos personas que tendemos a tratar de controlarlo todo. Queremos controlar la respuesta, cómo llega, quién nos ayuda, cuánto tarda, qué puerta se abre, qué puerta se cierra. Pero vengan momentos o todo el tiempo, Dios nos está diciendo: confía en mí.

0: confía en mí. Proverbios 3:5 nos dice: fíjate de Jehová tu Dios con todo tu corazón y no te apoyes en tu propia prudencia. Quiero que repitas conmigo: la fe comienza donde termina mi necesidad de controlar cada detalle. Me voy. La fe comienza donde termina mi necesidad de controlar cada detalle. Tengo por aquí a Irma de Norte Carolina por salvación de su familia.
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0: 787-685-7758 es el número de bendición.
1: 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Sal de ahí.
0: El problema es que la voluntad de Dios a veces puede doler antes de producir el propósito. La gente está acostumbrada a que actuar y que algo pase. Pero lo bueno cuesta. Lo bueno duele. Lo bueno es probado. Pero cuando pasamos por la prueba, recibimos el propósito. Recibimos el propósito. Para cualquier persona, Getsemaní era una derrota por todo lo que iba a pasar. Pero para él, para Dios, cuando pasara Getsemaní, le entregaban todo. Porque la Biblia dice en Isaías que lo fueron a que humillar hasta lo sumo, para luego exaltarlo y darle un nombre que era sobre todo nombre. O sea, hay momentos que Dios nos exprime, nos machaca como olivo verde. Nos saca el vino, nos saca el aceite de tan fuerte que es. Pero luego producimos.

sigue tomando el control en el día de hoy. Y en, ¿verdad? Y para empezar a tocar un poco, voy a dar los teléfonos, ¿verdad?, para que usted siga llamando para oración o para poder ofrendar en este Radio Maratón. 787-685-7758 es el número de bendición. También podemos hacerlo por ATH Móvil, en Pagar a Negocio, emisora 1350M, y hacerlo también haciéndolo por Dios bendiga al presidente, que ya está por ahí enviándome, por lo que es Zelle, al 787-903-1613. Tengo a Zulma Vargas, que hace una aportación. Todos los que voy a mencionar es ATH Móvil, Pagar a Negocio, emisora 1350M. Tengo por ahí a Zulma Vargas, que hace una aportación de $20 y pide oración por mis dos hijos y familia. Tengo a Carmen, hace una aportación de $12 por ATH Móvil, Pagar a Negocio, emisora 1350M. Dice esto: todo mi capital, pero Dios suplirá. Amén. Charlie Santiago hace una aportación de $50 por ATH Móvil, Pagar a Negocio, emisora 1350M. María Cortijo hace una aportación de $25. Ahora bien, para entrar, ya que, como estaba diciendo, ya entré donde quería entrar, tú sabes que duele. A veces el propósito duele. A veces el propósito nos molesta, nos duele, nos incomoda. Y el proceso que ya llevamos ya para un mes trabajando, oye, ya comenzó. Y aún nos falta mucho más. Gracias, porque la otra vez yo estaba hablando de esto y gente fueron tocadas por Dios. Pero la realidad es que se nos va a ir mucho dinero. La cotización de lo que es el torrero para las dos antenas sobrepasa los $50,000. Y eso es él trepándose. No estaba hablando de

que ya hicimos. ¿Y qué hicimos ya? Ya pudimos, como eso es un lugar, un babote, tuvimos que hacer un relleno hasta donde estaba el ancla. Eso ya se hizo. En el camino, piedras le cayeron a una de las torres donde estaba la verja y tuvimos que volver a levantar esa verja. No sé cuánto fue, pero tuvimos que comprar los tubos y volver a poner el Saicofén completo y trabajarlo, pagarle a los empleados. Al otro, la otra, cuando dimos cuenta ahí, porque el otro, después el otro día, que el día que la arreglaron, el día antes estábamos allí y había una interferencia. Yo fui otra vez con Eugenio, le di gracias a Dios, ¿verdad?, por la vida de Eugenio, que dijo que fue Dios, nos llevó a ir allá la primera vez, que yo encontré el tensor tirado allí, que gracias a Dios se pudo localizar antes de que se cayera la torre. Cuando volvimos para allá, entonces, pues comenzamos con la brigada. Se fueron 19 troces. No estamos hablando de pick-up, no estamos hablando de 350 ni de transit, estamos hablando de troces de carga. De estos grandotes se fueron 19 troces de relleno, al cual, ¿verdad?, la cantera, pues gracias a Dios, Dios la tocó y nos dijo en un precio más módico, pero fueron 19 viajes y pues eso ya se pagó. Por poco los viajes en los troces nada más nos iban a salir casi en $10,000, $11,000. Gracias a Dios que Dios puso su mano y nos salió mucho menos. Ya eso se hizo. En el proceso, los peñones dañaron la verja y la levantamos. El día antes de levantar esa verja, había una interferencia y tuve que arrancar otra vez con Eugenio para allá. Y cuando arranqué con Eugenio, buscando, y nos dimos cuenta que la verja de la otra torre estaba recostada de la torre y estaba haciendo interferencia porque eso hace ground. So, tuvieron que reemplazar completamente esa verja completa, de vuelta redonda, con el Saicofén que estaba podrido, se puso eso ya. Ya la primera fase se hizo. Ya se compró los rollos de cable, que fueron como 6,000 pies de cable, 5x38, algo así fue que le había dicho. Ya se compraron, están aquí. Me imagino yo que ya, pienso que la semana que viene o algo así, comienza él a estirar, porque cada tensor tiene un tipo de medida, ¿verdad? Los 70 pies para hacer los tensores. Eso es para ir reemplazándolos. Ya eso costó casi $8,000, 7,700 y pico, casi 7,800 y pico. Ya eso está, lo tenemos aquí. Que eso fue con las ofrendas que usted nos dio la otra vez. Ahora, él viene por ahí en estos días porque él tiene que solicitar el seguro, porque para tú treparte en esas torres, tú tienes que estar asegurado. Y él va a empezar a bregar con la torre. Él tiene que... se compraron los pilotes estos como autopistas, que son de cemento, porque hay que hacer una valla, o hay que hacer, perdón, un ancla, pero como eso se hunde, hay que tirar eso ahí a esperar que se hunda lo que se va a hundir para entonces hacer el ancla. Entonces, ahí él empieza con los tensores, los estira, los enrolla y después se los lleva para empezar a instalarlo. Él dice que esas fases son como 10 días. 10 días donde él va a estar quitando y poniendo tensor. Esto es sin contar de que después viene con un instrumento para enderezar la torre, porque esa torre, cuando lleva, no sabemos cuánto tiempo llevaba, los vientos la tornearon. Si usted mira la torre, yo creo que había una foto por ahí, la torre se ve como media virada. Y es del viento. O sea, nosotros estábamos a punto de perder una torre. Y si perdíamos esa torre, usted sabe que se fueron casi $200,000 levantar la otra. Solo va a empezar a jalarla para atrás lo más que pueda. Porque como eso fue un torneo fuerte, puede ser que no enderece completa. Así que ahora falta para pegarlo. Mira, el próximo paso es que él va a reemplazar los tensores, pintarla para salvarla. Él me estaba contando que él tiene que treparse y él hace una combinación de baking soda con vinagre, con un tipo de vinagre que ellos venden industrial o algo así, no sé.

tiene que bañar las dos torres. Eso lo que hace es que él saque el salitre. Yo me siento torrero ya. Esto se, lo que falta es treparme. Él le tira eso, hace un baño de eso. Eso lo que hace es que él dice que lo que hace es que se levanta como un espumero. Se levanta una espuma. Y después tiene que venir con una máquina de presión que él tiene de 5000 y pico. Y zumbarle allá arriba, treparla a 180 pies, empezar de arriba para abajo a bañarla. Para que pierda todo ese sal. Para entonces meterle un tipo de primer o algo que él dice. Para empezar a pintarla para que no se pudra. Porque si usted vio los videos y vio las fotos, pues hay lugares que los remaches y todo ese tipo de cosas se van dañando y se van pudriendo. Así que ese es el trabajo efectivamente de la torre. ¿Cuánto se nos va? La otra tiene que pintarla porque también se está pudriendo los remaches y las cosas, y pues tiene que hacerlo. ¿Cuánto se nos va? $38,000 una. Eso es la fase, la más, una de las fases. Y la otra se nos paga como 20,000. El total son más de $50,000. Ya la fase 1, que era el piso, ya se hizo. La fase 2 será los tensores, y de ahí comienza a hacer lo demás. Por eso es este Radio Maratón. Porque como estaba diciendo en el punto número 3, la voluntad de Dios puede doler antes de producir propósito. ¿Por qué estamos tan urgentes? Porque la realidad es que la 1350, número uno, es la bebé de todos nosotros, incluyéndote. Si usted es nuevo oyente, pues no vas a entenderlo. Pero esta fue la que empezó todo en la incursión de la radio. Esto fue lo que nos metió a nosotros en la radio. Esta emisora, en una ocasión, había gente llamándonos de todos lados. Yo tuve un programa que se convirtieron casi 22 personas, 24 personas, con la 1350M solamente. Y ella ha tenido múltiples conversiones. Ahí se le convierte a cada rato, ¿verdad? Y aquí siempre ha sido una emisora ganadora de almas. Aquí es donde comenzamos y no se puede caer. Además, que la 1350 también alimenta a muchos ancianitos que nos escuchan. Además de eso, de que alimenta a muchos ancianitos, en un momento de crisis, si las emisoras, la internet no falla en otras emisoras o algo así, la 1350 se origina desde aquí. Y esa 1350M llega a casi todo el área norte, llega ya, pasa al albergue olímpico. Esa emisora está tremenda. Por eso es que la 580 no se va para M, sigue AM, no se va para FM. Porque la FM es otra cosa, la M es otra cosa. La FM, pues obviamente se escucha más lindo, es estéreo, pero la M es otra cosa. Así que, ahora, aparte de eso, usted sabe qué pasó lo de San Germán. San Germán, pues, usted sabe, la luz. Pues no decía el nombre, no darle pauta, la luz. Nos dañó, como usted le daña la nevera. Y hay gente que está escuchando que le dañó la nevera, le dañó la estufa, le dañó el microondas, le dañó el aire. Pues a nosotros nos dañó un transmisor de más de $2,000. Que no es del tamaño de su estufa. Parece un Blu-ray o... Pues eso se dañó. Nos dañó unos fusibles y otras cosas entre más. Tenemos uno de allí que tenemos de espera, lo estamos usando. Pero hay que comprar, ¿verdad?, las piezas para arreglarlo. Y las piezas nos dimos cuenta ahora que son casi tan caras como el transmisor. Por eso este Radio Maratón es tan importante para todos ustedes. Por eso yo les digo, yo no soy persona de decir cantidades. Nunca lo he sido y nunca lo seré. Solamente te pido que lo que sientas en tu corazón, si sientes en tu corazón ayudarnos, lo que tú sientas en tu corazón es bienvenido, porque queremos seguir haciendo la voluntad de Dios.

0: el teléfono. Esa es la María Escobedo que nos envía por YouTube. Por favor, si va a enviar, por favor, mejor llámanos. Gracias, María, gracias. Pero YouTube se queda con un 25% de lo que tú aportas ahí. Mira qué bendición. Un 25% se queda YouTube. Así que si nos puedes llamar, mejor. 787-685-7758. Es el número de bendición. El teléfono está en pantalla ahora. Si Dios te toca en el día de hoy, el teléfono está ahí a tu disposición. Nada, lo que tengo son dos, lo que tengo es un, lo que usted tenga. Tengo por aquí, mientras estábamos hablando, Michelle López hace una aportación de $20. Pide oración por familia. Tachemovi pagará negocio emisora 1350M. Berta Molina hace su eslabón de fe de $20 pagando a negocio emisora 350M. Mari Carmen hace una aportación a TH Móvil de $5 para la antena. Dios lo bendiga, amén. Guillermo Mercado hace una aportación de $25. ...787-685-7758... número de bendición. Tengo a Emily de Aguada, 107.9 FM, hace una aportación de $10... llamando al 787-685-7758... Rafael de Florida, por salud fortaleza para su esposa. Ese es el número de bendición. Ese es el número de bendición. 787-685-7758 es el número de bendición. Ahora. A veces el proceso duele, pero veremos recompensa. Veremos la bondad de Jehová en la tierra de los viventes.
1: Porque de las 99 regresaste por mí. Te amo, Dios.
0: Eso es todo lo que hemos estado pasando, ¿verdad? Ya, por lo menos físicamente.
1: Amén.
0: Y sabemos, ¿verdad?, que a los que aman a Dios, todas las cosas le ayudan a bien. Poderoso Dios. ¿Y sabes qué? Nos lleva al cuarto punto. La voluntad de Dios requiere obediencia. Wow. Tengo a alguien por cel. Tengo a Yocasta Rodríguez, que hace una aportación por cel de $20 al 787-903-1613. Gracias, Yocasta. Óyeme, te lo vuelvo a leer. La voluntad de Dios nos lleva a nosotros a que se haga su voluntad. Y a hacer la voluntad de Dios requiere obediencia. Hoy tal vez sientes en tu corazón, pero no basta con sentir. No basta con sentir. Si Dios está tocando tu corazón en el día de hoy, hacer su voluntad requiere obediencia. 787-685-7758. Hay que estar dispuesto a obedecer cuando descubrimos cuál es la voluntad. Y si estás aquí, no es por casualidad. Si deseas la oración, sabe que los teléfonos están a tu disposición. Pero también si deseas, si la voluntad de Dios es que hoy escuches el mensaje, no endurezcas tu corazón. Así como Dios a veces te dice perdona y tienes que perdonar, obedece y tienes que obedecer, soltar y no y tienes que soltar, confiar y tienes y confía y tienes que confiar. A veces te dice bendice y hay que bendecir. Si hoy tú sientes eso,

0: tiene que estar dispuesto. Escúchate esto bien. Tiene que estar dispuesto a decir: Señor, si tu voluntad contradice a la mía, escojo la tuya. Si tu voluntad contradice a la mía, yo escojo tu voluntad. Iris de Massachusetts, Iris, hace su aportación de $20 llamando al 787-685-7758. ATH Móvil, en pagar a negocio, emisora 1350M. Es el número de bendición. Vamos, vamos. Dios quiere bendecirte. Dios quiere ayudarte. Dios quiere, pero tienes que estar dispuesto a hacer su voluntad.
1: Gracias, Señor.
0: Oramos por Rafael de Florida, por fortaleza para su esposa.
1: Perdóname por alejarme de ti.
0: Eso es.
1: 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La vergüenza era tan grande que me impedía.
0: Quizás lleva semanas diciéndole a Dios: Señor, cambia mi situación.
1: Gracias, Señor, por encontrar.
0: Pero a lo mejor Dios no quiere cambiar la situación. Él quiere cambiarte a ti a pesar de la situación. Está difícil lo que estás pasando, pero tu voluntad es mejor. Está muy difícil lo que estoy viviendo, pero su voluntad es mucho mejor. Está duro lo que estoy pasando, pero que se haga su voluntad. 787-685-7758 es el número de bendición. Me encantaría orar por ti. Si tienes alguna aportación, no importando, la puedes dar. Pagar a negocio, emisora 1350M. Tengo a Polonia de Sabana Grande por la 91.7 FM que hace una aportación de $100 llamando al 787-685-7758. Si se cae alguna llamada, vuelva y llame, que mi hermana Carlos está ahí trabajando lo más rápido que puede. Me encantaría, llámanos, comunícate, mándanos por WhatsApp el screenshot. Si tiene alguna petición, inclúyela en el mensaje. Inclúyela en el mensaje. No vamos a retroceder. La voluntad de Dios es perfecta. A veces no es fácil, pero no, el que no sea fácil no deja de ser perfecta. Te lo voy a repetir. Aunque la voluntad de Dios no sea fácil, no deja de ser perfecta. Luis de Luquillo, 92.1, por petición especial. Estaremos orando. 787-685-7758. La gracia de Dios.
1: Gracias, Padre.
0: Y la voluntad de Dios actúa en nosotros.
1: Regresaste por mí.
0: De una manera que, aunque no nos guste, la gracia nos cubre y su voluntad se cumple.
1: Amén.
0: Y a veces es cuestión de saber, cuando uno le ama a Dios y cuando tú le perteneces a Dios, a veces, no nos damos cuenta, pero la realidad es que esa voluntad de Dios se queda ahí esperando. Y hay veces que Dios sabe que nos ama, pues Él es paciente. Ahora tú decides si lo vas a hacer a los 20 o lo vas a hacer a los 40. Pastor Joaquín siempre hablaba de un hombre que él conoció, que era boxeador. Él narraba y Dios lo estuvo llamando. Y Dios le decía: ven para que prediques mi palabra. Y él decía: no puedo.

Yes. Y venía otro profeta y venían personas y le hablaban que hiciera la voluntad de Dios, y él decía que no podía, porque él era boxeador. Él decía, con mis manos, yo con mis puños, es que yo me gano el sustento. Con mis puños es que yo me gano el sustento. Y siguió negándose y negándose, hasta que un día tuvo un accidente. Perdió las dos manos. Y ahora estaba él testificando. Mientras testificaba, lloraba, porque Dios le pidió que hiciera su voluntad desde un principio. Y él decía, me hubiera hecho caso a Dios cuando tenía mis dos manos. 787-685-7758. Anónimo de Nueva York, llama al 787-685-7758 y hace una aportación de $25. Usted también lo puede hacer. Mi hermana Carol está en los teléfonos, 787-685-7758. También puedes hacerlo por ATH Móvil en Pagar a Negocio, emisora 1350M. So, hay veces que la voluntad es como que se queda ahí diciendo, hazlo ahora. Pero después, cuando estés hecho cantos, estés en pedazos, la voluntad de Dios vuelve y te dice, ¿te acuerdas de mí? Porque si amamos a Dios, si pertenecemos a Dios, si somos parte de Dios, la voluntad de Dios es lo único que necesitamos. 787-685-7758. Yo quiero que hoy, si estás siendo tocado, hoy, si estás siendo bendecido, si esta emisora de alguna forma ha llegado, él ha tocado tu vida, si de alguna forma esta emisora te ha ayudado, te ha bendecido, si de alguna manera ha sido de bendición estas emisoras y deseas ayudarnos, usted sabe que son dos veces al mes, dos días al mes, y si nos quieres ayudar, aquí estamos. 787-685-7758 es el número de bendición. Pagar a Negocio, emisora 1350M, si los vas a hacer por ATH Móvil. Recuerda que no es pagar a personas, es pagar a negocio. Emisora 1350M y por cel al 787-903-1613. Seguimos con esta bendición. Tengo por acá. Mira. Tengo a Luis F. Plaza. Hace una aportación. Esto es todo ATH Móvil, Pagar a Negocio, emisora 1350M. Hace una aportación de $50. Pone para la gloria de Dios. Bendiga. Yureicha de allá de Utuado hace una aportación de $7 por Pagar a Negocio, emisora 1350M. Ángel Meléndez hace una aportación por ATH Móvil, Pagar a Negocio, emisora 1350M, de $5. No 787-685-7758 es el número de bendición. Nuestra hermana Caro está ahí, vamos. 787-685-7758. Es el número, vamos. Que la gracia de Dios siga bendiciendo tu vida.

0: Hay gente llamando todavía, los teléfonos están a tu disposición.
1: Gracias, Padre, porque de las 99 regresaste por mí. Te amo, Dios. Te amo. Gracias por encontrarme.
0: No le digas a Dios que quite la situación, amén, que la cambie. Dile, Señor, enséñame. Enséñame a cambiar. Enséñame a ver tu gloria. Enséñame, Dios. 787-685-7758 es el número de bendición. Yo quiero que hoy me están enviando ahora. Mira, tengo a Bruni Mejías que hace su aportación del labón de fe de $10. Llamando al 787-685-7758 es el número de bendición. Tengo por aquí, mi nombre es Keniel de Killing, Texas. Estos son mensajes de WhatsApp. Pido oración por mi sobrino que están pasando momentos difíciles en Puerto Rico. Que Dios los proteja. Muy buenos días, Daniel Rodríguez. Necesito oración por fortaleza, para reconciliación con Dios, por Enid Ayala, por un nuevo negocio. Que Dios le sea su guía. Daniel, si deseas a Cristo, por favor, comunícate con nosotros. Tengo por ahí que tengo el mejor editor. Tengo la eminencia en los controles. Dios bendiga al presidente que está por ahí. Mira, como pueden ver, esos son parte de los tensores que tiene la torre 1, creo que es, o la 2. Bueno, la torre que está mala, eso es una foto de parte de lo que tiene el problema. Eso es lo que él tiene que ahora cambiar. Como puedes ver, la foto, hay otras fotos que se ven que ya están hasta la base de la parte de arriba. Si ven el cuadrado a la parte de arriba, que ese cuadrito arriba, eso, ahí se supone que esté eso puesto, ese cable esté enrollado adentro. Pero hay unas que ya tienen eso salido para el lado, tienen como virado. So, la gente, para que nos están en la radio, estamos enviando una foto en el YouTube y en la aplicación de Candelita TV, para que vean, ¿verdad? No, está cheque. Mi gente, usted me dice si hay que contratar el pastor para Despertando con Jesús. Mira para allá. Déjame ver esto. Mira, como pueden ver, ahí en esa parte, vale, al revés, acá. En esta parte arriba, lo ven arriba. Esa parte arriba es donde se supone que vaya. Ese enredo de cable vaya ahí amarrado. Si pueden ver, la parte de atrás de un cable que está saliendo, porque se está saliendo de ahí. Entonces, eso es parte de todo lo que hay que remover. Era bueno sacar. Yo voy a ir más tarde ahorita, voy para allá para que usted vea lo que ya se compró, sacarle una foto para que después usted lo vea. Se está trabajando y se está usando, ¿verdad? Ese dinero para poder seguir pues trayéndolo, mano. Así que con su aportación, todas esas cosas que usted está viendo se van a estar removiendo y se va a estar cambiando. Con tu aportación hemos logrado que esto sea posible y ayudar a que la radio pues se mantenga de pie. Si usted quiere vernos ahora mismo, usted está en la radio y quiere vernos, busque la aplicación Candelita TV, descárguela gratis. 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Y entras un momentito para que tú veas todas estas fotos. Este hombre es la eminencia. Y quiero, ¿verdad?, que usted vea usted mismo, lo que usted vea, que lo que todo lo que estamos hablando pues está evidenciado, porque esa foto la sacó el mismo, el de la torre, el torrero, el ingeniero de la torre. Mientras tanto, sigo leyendo. Tengo por aquí oración por mi sistema digestivo que se normalice. Iván de Cabo Rojo por 91.7 y toda ansiedad. Ana de Virginia, doy gracias por la emisora, por las puertas abiertas de trabajo, salvación para mi familia y para mí. Claro que sí, estaremos orando.

787-685-7758. Así que como pueden ver, esa es la otra, ven la torre. Obviamente, esa torre no se supone que esté así. Como pueden ver, la torre tiene esa curva arriba. ¿Por qué? Porque como los tensores o aquel tensor estaba suelto, que ahora mismo lo que hicimos fue un ancla a provisionar.

0: Parece una foto. Usted ha visto fotos de personas que le hacen de la espalda, de la columna vertebral, que a veces estaba como virada, herniada y virada. Pues cuando, como bien puedes ver, eso está no está estabilizado. ¿Y qué sucede? Eso puede dañar, ¿verdad?, la recepción de la emisora, además de que el viento en cualquier momento pudiera tumbarlo. Es un trabajo fuerte. Él tiene unas maquinarias que él las pone, el torrero, y va enderezando, y con los tensores él va buscando cómo ajustar para que ella se vaya alineando otra vez. Pero él dice que puede ser, y no, y estamos orando para que no lo sea. Estamos orando para que, ¿verdad?, Dios tome el control, porque él dice que está tan virada que puede ser que no enderece por completo. Pero cancelamos eso en el nombre de Jesús. El hombre que lo está haciendo lleva años trabajando en torres, y es el que siempre nos ha ayudado a montar todas las torres. Y ha sido es una bendición, ¿verdad?, tener gente como él a nuestro favor. Así que tengo por aquí al Jesús de Luquillo, que pide por una vivienda, escuchando por la 92.1 FM, 787-685-7758. Tengo a Diana de Mayagüez, oración por mi hogar, nueva fuerza, agradecida por esta emisora. Escúchense esto: agradecida con esta emisora por siempre traernos la verdad y la restauración en nuestras vidas por medio de Cristo. Gracias por eso. 787-685-7758 es el número de bendición. Si en el día de hoy usted quisiera ayudarnos con este proyectazo, así como en el 2019 lo hicimos para montar la otra torre, tenemos que hacerlo con esta. Ya nosotros, para que usted lo sepa, ya nosotros estábamos a ley de unas medidas para terminar con todo lo de la ley de la 1350M. Lo que faltaba era que Eugenio y el otro ingeniero se fueran por la isla a medir las frecuencias para ver si hasta nos podían hasta subir la potencia. Pero con este trabajo pues no se puede hacer, porque una de las cosas que hay que medir es la torre, y si está virada no nos va a dar las medidas que son. Así que le pido mucha oración por esto. No solamente le pido oración, le pido que por favor nos ayudes a poder llegar a la meta, que nos ayudes a poder seguir arreglando esta emisora. El peligro, no lo digo yo, lo dijo el torrero, el peligro es que si se suelta y se cae esa torre, le va a caer encima a la otra. Hay compañeros ya de radio también que se han comunicado con el pastor y que nos han ofrecido hasta ayuda, y damos gracias, ¿verdad? Cualquier cosa estamos aquí, eso vale mucho. Así que este Radio Maratón es especial. Todos son especiales, porque con eso nosotros ayudamos a bregar con la ¿cómo es? Para poder bregar con las aplicaciones y las cosas. Pero este es sumamente especial porque nuestra bebé necesita ayuda. Tengo a Jorge de Río Grande, 92.1 FM, que pide por fortaleza. Así que yo voy a hacer un llamado hoy. Este llamado sumamente especial. Este llamado sumamente importante. Voy a hacerlo de 15 hoy. Voy a buscar 15 personas, ya sea por ATH Móvil, pagar a negocio emisora 1350M, ya sea por CEL al 787-903-1613, o llamando a nuestra hermana Caro al 787-685-7758. Voy a estar recibiendo 15 llamadas. Si se pasa, pues gloria a Dios. Pero necesito, por lo menos de todo lo que me están oyendo, 15 personas que se comprometan ahora llamando con una ofrenda especial para la antena. Mira, lo siento, quiero hacerles ofrenda especial por la antena. Y lo voy a estar haciendo. Hoy nos toca a nosotros, hoy le toca a la bebé. Hay que poner de pie esas antenas. 15 personas. ¿Quién va a ser la primera?
1: La vergüenza era tan grande que me impedía.
0: 787-685-7758.
1: Gracias, Señor.
0: Bueno, voy a empezar. Anónimo hace una aportación de $20. La número uno está. ¿Quién es la segunda?

0: la segunda persona. Ya la primera está. 787-685-7758 es el número de bendición ahora. 14 más, vamos. ATH Móvil, pagar a negocio, emisora 1350M. Cel al 787-903-1613. ¿Quién es la próxima persona? ¿Quién dice? Mira, yo. ...787-685-7758... Vamos, estamos en un maratón especial y queremos tu respaldo, tu ayuda. 787-685-7758. Dios bendiga a los que están en Roku TV. Dios bendiga a los que están en viéndonos por la YouTube, por Facebook, los que están también viéndonos por allá por la aplicación. Y Dios bendiga a todos los que están en la cadena. ¿Tú crees que en toda la cadena podrán abrir 14 personas más que digan, yo voy a dar una ofrenda especial? Yo voy a dar una ofrenda especial porque yo creo en el ministerio, yo creo en lo que Dios está haciendo, yo creo en la voluntad de Dios y yo creo que Dios tiene el control de nuestra vida. Tengo también a mi hermana Carol, que hace una aportación para pagar a negocio, emisora 1350M de $20. Tengo a Yari Rivera, que hace una aportación de $5 para pagar a negocio, emisora 1350AM. Ya hay tres personas.
1: Porque de las 99, regresaste por mí. Te amo, Dios.
0: Recuerda que puedes buscar también esta alabanza nueva en Eddie Rivera Candelita TV. Te encontré. Y así estamos encontrando personas. 787-685-7758. Ya tenemos, nos faltan 12 personas más. Que digan, yo voy a ser una de esas personas que voy a dar su ofrenda especial. Por cel al 787-903-1613. ATH Móvil, pagar a negocio, emisora 1350 AM. Estos son los números de bendición en el día de hoy.
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0: Dicho sea de paso, gracias también a todos los auspiciadores. Los auspiciadores nuevos, ya mismito vamos a estar mencionándolos a todos. Que estamos en Radio Maratón, estamos en programación especial. Pero gracias a todos los auspiciadores que aportan su granito de arena, que obviamente anunciamos su negocio, pero lo están haciendo con nosotros y le damos gracias a Dios por ellos. Que Dios bendiga su trabajo, que Dios bendiga su empresa, que Dios bendiga su negocio y bendiga a su familia. 787-685-7758. Bueno, tengo la número 12. Estoy haciendo el conteo regresivo. Adriana de San Juan por la 92.1 FM, que hace una aportación de $20. Tengo por acá José Pérez. Que nos manda por ATH Móvil, pagar a negocio, emisora 1350M, pagar a negocio, emisora 1350M, nos envía $100, ya está el 11, vamos para el top 10 ahora. Dice aquí Manlio Hernández, gracias Manlio. Tengo por acá el pastor Julio desde allá de Meriden. Hace una aportación por cel al 787-903-1613. Hace una aportación de $10 y pide oración por la iglesia y la familia. Eso es. Estamos en el top 9 ahora, 9. Estamos haciendo el conteo regresivo. 787-685-7758. Yo sé que hay 9 más por ahí. Claro que sí. Claro que sí. Pagar a negocio, emisora 1350M, hasta

móvil. Cel 787-903-1613. Maritza de Bayamón 92.1 FM. Por salud y aporta $20 llamando al 787-685-7758. Hay. Faltan 8. 8, vamos, 8. Gracias, Espíritu Santo. Gracias, Señor, por la vida. Ya mismo vamos a orar. Si deseas reconciliar tu vida con el Señor, también lo puedes hacer al 787-685-7758. Tienes peticiones, puedes llamar también o comunicarte por WhatsApp al 787-685-7758. Nos escribes por WhatsApp. Tengo el 8. Agrenda Sánchez, que hace por ATH Móvil un pago de $5. Gracias. La 7. Tengo a Iris Nilsa Rivera por 20, hace una aportación de $20 por ATH Móvil, pagar a negocio. Emisora 1350M pide oración por familia. Dice, Dios les bendiga. Amén. Tengo a Marta de Vega Baja por la 1350M. Eso es, la gente de 1350M son las más que deberían estar ahora mismo comunicándose. Gracias, Marta. Hace una aportación de $20. Creo que estamos por las 6. Tengo por acá Jorge Ortiz, ATH Móvil, pagará negocio, emisora 1350M. Hace una aportación de $25. Estamos en el top 5. ¿Dónde están los últimos 5? Vamos. Top 5. Gracias a todos. 787-685-7758. Vitama Bosaya Lima Campos. Gracias, Señor, porque tú vas a sanar, tú libertas, tú restauras, tú llenas. El 5 se lo lleva a Neuris Concepción, pagar a negocio, emisora 1350M de $25. María Dross por ATH Móvil, pagar a negocio, emisora 1350M, se lleva número 4. Dice, de parte de Zoe Maíz, Zoe allá en Juana Díaz. Iris se lleva la 3. Hace una aportación de ATH Móvil, pagará negocio, emisora 1350M de $50. Glenda Nieves se lleva la número 2. Hace una aportación de $25, pagará negocio, emisora 1350M. Tengo Mari Carmen Pacheco, ATH Móvil, hace una aportación de $5, pagará negocio, emisora 1350M. Se nos fueron los 15, pero la gente sigue ofrendando. Tengo a René Dojayo, que hace una aportación de $25 llamando al 787-685-7758. Gracias a todos los que están haciendo su aportación. Puedes seguir. Ya los 15 se fueron, pero estamos en la ñapita, olvídate. Yo puse 15 para ver si se motivaba 15 personas, pero si yo está tocando más personas que en confianza. Aquí estamos. Deje su petición, que estaremos orando por usted. Deje su petición, que estaremos orando. 787-685-7758. Gracias, Señor, por encontrar. Pagar a negocio, emisora 1350M. Perdóname. Tengo saludos. Buen día, José Caraballo. Pido oración por mi relación, por una conversación donde le pido a Dios que esté en medio, pidiéndole que me ayude a la situación. Claro que sí. Claro que sí. Estamos pronto a orar. Gracias, Señor. Gracias, Espíritu de Dios. Gracias por cada vida. Gracias por cada persona que han estado, Dios Padre, Señor, haciendo su aportación. Y los que desean hacerlo pero no tienen, súplele, Señor, para toda necesidad también. Bendícelos, cuídalos, guárdalos, protégelos. Que tu gracia y misericordia siga trabajando en cada uno de ellos. Gracias por encontrarnos.
Gracias por encontrarnos. Recuerda.

0: Está Alabanza, Te Encontré. 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
0: Vamos.
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0: Tengo a Jesús Marín, que hace una aportación de $20 por ATH Móvil en pagar al negocio emisora 1350M. Tengo a Rosa de Florida, que hace una aportación de $50 llamando al 787-685-7758. Vamos, vamos, vamos. Dale like, suscríbete, Eddie Rivera Candelita TV. Eso también nos ayuda. Vamos.

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1: Amén, amén.
0: 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No lo digo porque sea de él, pero la realidad es que estamos viviendo tiempos donde la gente hace todo tipo de contenido, pero que tú puedas encontrar un lugar donde
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0: un lugar donde tú puedas encontrar siempre una palabra de parte de Dios, eso vale mucho. Eso vale mucho.
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0: 787-685-7758.
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0: Gracias, Señor, por tu presencia.

0: transformar. Gracias, Espíritu Santo.
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0: Esta alabanza llega al corazón. Vamos a orar. Tengo aquí a Juana Martínez Porcel. Haz una aportación al 787-903-1613. Vamos a orar. Padre, en el nombre de Jesús te presento cada una de las peticiones. Te pido, Señor, que te glorifiques de manera poderosa, que sane, que restaures, que bautices, que llenes. Te pido que te glorifiques, Señor, de manera poderosa. No hay nadie como tú. Nadie puede hacer las obras que tú haces. Yo te pido, Señor, que te glorifiques en cada ofrendante, en cada persona que ha estado a la mejor disposición de ayudarnos todo este tiempo, todos estos años. Hoy tenemos esa necesidad, pero yo creo, Dios mío, Señor, que tú seguirás tocando vidas a través del día, a través de la tarde, a través de mañana. Y que Dios Padre, Señor, ese dinero ya está conseguido, ya está hecho en el nombre poderoso de Jesús. Te pido que te glorifiques de manera poderosa y que, Dios mío, pongas, tú eres el Dios que pones el querer como el hacer, según tu perfecta voluntad. En el nombre de Jesús, te pido, Señor, que sigas trabajando y tocando. Tengo otro pastor por aquí que me está sintonizando. Pastor Villegas desde Massachusetts, haz una aportación.

0: de $50. Estoy contento porque hoy es ha sido el maratón donde ya he visto. Aquí hay un pastor que viene todos los meses que se llama Pastor Roberto. Pastor Roberto llega todos los meses y deja su dinerito personalmente. Pero a veces bien poco el apoyo. Y no le voy a tirar, no es que quiera tirar la mala, no quiero, esa no es mi intención. Pero hay pastores, lo voy a decir, hay iglesias que se benefician de esta emisora. ¿Cómo se benefician? Hay ovejas que yo les personalmente, yo he enviado ovejas a esos lugares. Personalmente, si a mí me escriben o escriben a la emisora buscando una iglesia, yo no. Y no lo hago, ¿verdad? Y no lo digo, ¿verdad? Y no lo tome con arrogancia, porque no es así. Pero no, yo personalmente no tengo que tirarme a ver y buscar. No tengo, lo hago por el amor a las almas. Y hay personas que me llaman para buscar a iglesia, llaman a la emisora y yo me doy la tarea de preguntar. Hace poco llamó a alguien que se va a mudar para Hainesville, Florida, y me pidió una iglesia y se la conseguimos. La gloria es de Dios. Pero ¿qué quiero decir? Gracias a estos pastores, que este pastor y el pastor Julio y otro pastor, creo que también estaba por ahí, que se dejaron usar. O sea, y ven, porque realmente cuando a mí me piden una iglesia, yo busco dónde está la persona y se la trato de llevar. Traté de hacerlo en New Hampshire, traté de conseguirle, ¿verdad? Que contacté, ahí está el testigo Bruno y Mejía. Tratamos de conseguirle a una doña, a una señora, una iglesia en Florida, en Hainesville. A Pastor Julio una vez traté de llevarle a alguien, para que la persona dijo que sí, que iba, y después no llegó. Pero tratamos de bendecir, ¿verdad?, a las congregaciones con esta palabra. Y hay iglesias que llegan gente que se goza porque son parte de la emisora. Así que gracias a esos pastores que bueno, ¿verdad?, bien agradecido. Gracias, de verdad que sí. ...787-685-7758... es el número de bendición. Se trata... Dicho sea de paso, y lo he dicho otras veces, si usted está buscando una iglesia, comuníquese ahora mismo al 787-685-7758... que si yo sé de alguna iglesia, obviamente no la sé toda, pero yo pregunto hasta que consigo. Si no consigo, pues te lo dejo saber. Tengo por aquí, mira esto, mírate esto. Esto es lo que estamos hablando. Lo vas a leer, a usted mismo lo va a leer. Mira qué dice ahí. ¿Lo ves? Espérate, acá. Se ve un poquito borroso, pero se ve, ¿verdad? ¿Qué dice? Adangeli Morales hace una aportación de $4 y pone: esta emisora me mantiene. Mira eso. Qué bendición. Gracias por confiar en nosotros. Dios bendiga a Ana de Mayagüez por la 91.7 FM, que hace una aportación de $30. Ya mi garganta se me está quedando ya a pie, así que me disculpan. Pero seguimos acá. 787-685-7758 es el número de bendición. Mira, si necesitas una iglesia, si deseas ofrendar, si necesitas la oración o reconciliarte con el Señor, 787-685-7758. También puedes hacer la aportación por ATH Móvil en Pagar a Negocio, emisora 1350M, o lo puedes hacer por Zelle al 787-903-1613. Gracias, ¿verdad?, a todos los que aportan. Te voy a dejar con el spot del Radio Maratón y venimos con más aquí en la gran cadena de Candelita 7. Seguimos, mi gente.
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2: 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Al mismo tiempo, si usted tiene algún negocio, que ya mismito voy a hacer mención de todos los negocios, usted tiene un negocio, aproveche y, ¿verdad?, llámenos, cómo podemos sonar con ustedes. Quisiera, ¿verdad?, que usted nos anunciara, que usted nos... Mira, como esta gente que voy a poner ahora, pero yo quisiera que usted lo hiciera. Así que aproveche, llámenos para que sepa los precios, qué es lo que tenemos, qué es lo que incluimos, qué es lo que podemos ayudar. 787-685-7758. No importa si el negocio es grande o pequeño, podemos ayudarte a promocionarte, porque recuerda que lo que no se anuncia no se vende. Así que seguimos con más, gente. Aquí tengo con nuestros auspiciadores y seguimos con más.
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0: Oye, mi gente, te voy a dejar con lo nuevo, ¿verdad? La sección de Omar Pérez, la flexión de la mañana. Así que, mi gente, escúchalo y yo sé que será de mucha bendición. El tema de hoy, 5 historias.
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2: Hoy, yo no sé si quizás has pensado en rendirte, en que no vale la pena lo que estás haciendo, en que es demasiado difícil, en que es demasiado duro, en que las cosas se han puesto demasiado difíciles para tu vida. Ay, es que han pasado tantas cosas en Puerto Rico y en el mundo que a veces es mejor desistir. Si ese es el pensamiento que ha pasado por tu mente, quiero que escuches estas 5 historias que te voy a mencionar rapidito. La primera, Shoichiro Honda. Es el fundador de la empresa Honda, que es una de las grandes empresas automotrices bien conocidas en el mundo. La historia de Honda comienza cuando iba a una entrevista de trabajo, escucha bien, para trabajar en la empresa Toyota. Él donde quería trabajar era en Toyota. Honda fue rechazado y se le dijo que él no era apto para el trabajo. El hombre no se dio por vencido y decidió crear una empresa que compitiera con Toyota. Y así nació la famosa Honda, que hoy en día hay hasta plantas eléctricas de Honda y motoras de Honda y de todo de Honda, ¿verdad? Si hay algo que podamos aprender de esta historia inspiradora de éxito, sería que nunca debes darte por vencido. Escucha esto. La mayoría de la gente sabe quién es el famoso escritor Stephen King, que ha sido súper conocido, pero muchos saben que su historia de vida, muy pocos saben de su historia de vida. La primera novela de Stephen fue rechazada casi por todas las editoriales donde las presentó. Tanto así que la tiró a la basura. ¿Sabe quién fue quien sacó la obra de la basura? Su esposa. Sacó la novela del pipote de la basura e insistió en que la enviara de nuevo. Y al final se convirtió en el famoso Stephen King, quien conocemos hoy en día. Hay una lección muy importante de aprender de esta historia inspiradora. Y es que los rechazos no deben tener ningún sentido si crees en ti mismo. No te debes dar por vencido. ¿Sabes qué? La historia de éxito de Thomas Edison, además, es una de las historias que pueden motivar a cualquiera después de experimentar el fracaso. ¿Sabes qué? Thomas Edison falló aproximadamente 999 veces inventando la lámpara. La electricidad que hoy tanto conocemos, ¿verdad? Antes de que lograra hacerlo en el intento número 1000. En el número 1000 fue que logró inventar la luz eléctrica. Cuando la gente le preguntaba cómo se las arregló para seguir adelante a pesar de que estaba fallando todo el tiempo, él respondió diciéndole, cada vez que no funcionaba, me decía que descubrí una nueva manera de cómo no inventar la luz eléctrica. La lámpara. La historia de Thomas Edison debe llevar a la conclusión de que el fracaso nunca debe detenerte, incluso si ha ocurrido más de una vez. Si él fracasó 999, que tú fracases 1, 2, 3, 4 veces, eso no es nada. Eso no es nada, muchacho. Escucha esto. Una de las historias inspiradoras que realmente nos motiva, y yo creo que la primera vez que la leí me impactó muchísimo, y es la de Oprah Winfrey. Oprah es uno de los íconos de la televisión más populares hoy en día y también es una de las mujeres más ricas del planeta Tierra. ¿Sabes qué? Pero así no fue como comenzó su historia. ¿Sabías que Oprah Winfrey fue despedida de su trabajo y se le dijo que no era apta para la televisión al principio de su carrera? Le dijeron que ella no servía para eso. Bill Gates, el fundador de Microsoft, es uno de los líderes empresariales más inspiradores, ¿verdad?, que vivimos en estos días. Pero ¿sabes que su idea de crear un equipo que tiene una interfaz gráfica de hacer ventanas, lo que hoy conocemos como Windows, que son las ventanitas para una computadora, y un

ratón fue rechazada cuando se presentó por primera vez a otra compañía. Dijeron, ¿qué es eso? ¿Y qué unas Windows? ¿Y qué un ratón? ¿Y qué un mouse? Hoy en día todos usamos Windows y usamos mouse, ¿verdad que sí? ¿Sabes qué? Incluso dicen que los documentos del proyecto fueron arrojados en su cara. Hoy en día todos sabemos quién es Bill Gates. ¿Sabe qué? Le acabo de mencionar por encima estas 5 historias de éxito. Y podemos mencionar muchas más. Hubo fracaso, hubo rechazo, hubo gente que pensó que no tenía la habilidad, que no podía. Pero tuvieron algo todos en común. Y es que no se dieron por vencidos. Es que si se cerraba una puerta, volví y la tocaban otra vez. Es que si las cosas se ponían difíciles, volvían nuevamente y lo intentaban. Así que no te me rindas. Un nuevo día nace para ti hoy. No te me rindas. Buenos días, Puerto Rico.

0: Señor, gracias por esta mañana, por esta reflexión cortita pero poderosa. Señor, no nos podemos rendir. Si por ver un fracaso, si porque alguien nos diga que no se puede, si Thomas Edison hubiera pensado en eso, no tuviéramos la energía eléctrica hoy. Señor, si Bill Gates hubiera pensado en eso, yo no estuviera usando esta computadora para poder transmitir lo que estoy transmitiendo hoy, Señor. Igual los diferentes ejemplos que he mencionado, Señor, en la mañana de hoy. Padre, no nos podemos rendir. Yo te pido que le des fuerzas al que la necesita. Señor, el que hoy ha pensado en salir corriendo, en desaparecer, que sepa que esa no es la alternativa, que hay que seguir luchando y seguir intentándolo, así sea 999 veces. En el nombre poderoso de Jesús declaro fuerzas nuevas para el que me está escuchando a esta hora de la mañana. Declaro una bendición especial para ese que está soñando con algo muy especial y estaba pensando en rendirse. Hoy tú le cambias los planes y le haces saber que sale un nuevo día y es una nueva oportunidad para poder lograr lo que hay en lo más profundo de su corazón. Honra sus vidas de manera especial para tu gloria y para tu honra. Gracias, Señor. Amén. Espero que esto te haya bendecido de manera especial. No nos podemos rendir, mi gente. No nos podemos rendir. A Bill Gates le dijeron que no servía para nada el mouse, ni las ventanas de Windows. Y mire lo que es hoy. A Oprah le dijeron que ya no servía para hablar por televisión. Y mire lo que es hoy. A Thomas Edison, 999 veces falló antes de que pudiera tener, ¿verdad?, la luz eléctrica. A Honda, que fue a pedir trabajo a Toyota, le dijeron, no, eso que tú estás haciendo, eso de Honda, eso no sirve para nada. ¿Cuánto tienes un carro Honda hoy? O una motorita Honda, ¿verdad? O una planta eléctrica Honda. De esas que no hacen ruidito. Que son de las mejores, definitivo. Señoras y señores, no nos podemos rendir en el camino. Hay que seguir luchando y echando para adelante. Sale un nuevo día para ti hoy. Buenos días, Puerto Rico.
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1: Seguimos en este Radio Maratón en el día de hoy. Usted puede seguir llamando al 787-685-7758. Repetimos, 787-685-7758 para que hagas tu aportación. También lo puedes hacer en Pagar a Negocio Emisora 1350M por lo que es ATH Móvil o por Cel al 787-903-1613. 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Hay un comunicado también. Dieron un comunicado de prensa a la gobernadora. Te van a empezar tal vez a hacer los racionamientos de 24, 36, 48, siguen por ahí, para que entonces todos tengamos agua, porque la sequía es impresionante. Con la sequía que viene, obviamente estamos, es como cuando tú le echas gasolina a tu carro que está bien bajito, que se le queda toda la pajucia, la parte de abajo, y el carro de momento te falla. Imagínese eso, pero con agua. Que ellos estén tratando de jalar agua para poder purificarla, pero lo que están sacando es todo lo que está en el fondo del río. 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Tú estás sacando los covers, mi gente. 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

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Así que, mi gente, te dejo con los anuncios de nuestros auspiciadores. Seguimos en este Radio Maratón. Venimos en breve con más.

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Seguimos, mi gente. Recuerda que estamos en Radio Maratón. Nuestra hermana Carol está en los teléfonos 787-685-7758. Repetimos, 787-685-7758. Puede llamarnos y estaremos, ¿verdad?, tomando su petición de oración o su ofrenda. También lo puedes hacer por ATH Móvil en Pagar a Negocio, emisora 1350 AM. Pagar a Negocio, emisora 1350 AM. O por Zelle al 787-903-1613. Te dejo con lo nuevo de Eddie Rivera, Candelita, Te Encontré. Venimos en breve con más. Sube volumen.

porque de las 99 regresaste por mí. Te amo, Dios. Te amo. Gracias por encontrarme. Amén.

Apocalipsis 22, versículo 12 en adelante. He aquí, yo vengo pronto, y mi galardón conmigo, para recompensar a todos aquellos según cual sea su obra. Yo soy el Alfa y la Omega, el principio y el final, el que era.

0: Dale un aplauso al Señor.
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Bueno, ya la parte final de esta programación de mi parte, así que ya mismo viene por ahí nuestro hermano Eli Gabriel, que ya está con nosotros, de hecho, así que quédate con nosotros, estación que sigue marcando la diferencia. Recuerda que estamos en Radio Maratón, 787-685-7758, repetimos, 787-685-7758, para que puedas hacer tu aportación. ATH Móvil, pagar a negocio, emisora 1350M.

y por ser, lo puedes hacer al 787-903-1613. Te voy a dejar con esta última alabanza, yo voy despidiendo ya, así que nuestro hermano Eric viene en breve. Te dejo con Raiza Díaz, Indigno. Será hasta mañana en otra edición más Despertando con Jesús, ¿verdad? En Radio Maratón. Preacher out. Dios te bendiga, mi gente. Have a nice day. Stay tuned. Eric Abreu is next. Así que siga llamando. Sube el volumen.

gracias porque hasta aquí.

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2: Padre, te damos gracias en este hermoso día por esta hermosa bendición que nos permite estar aquí hoy en este hermoso Radio Maratón. Primer día de Radio Maratón, un maratón especial, un maratón bajo el nombre, bajo el tema, debo decir, que se haga tu voluntad. Y hoy es un Radio Maratón especial para los que están ahí en las redes, van a estar viendo la portada de este Radio Maratón. Un maratón especial para restaurar las dos torres de la 1350 AM. Padre, gracias Señor por este día, gracias por la audiencia. Gracias, Señor, por las bendiciones y gracias por cada vida que va a ser bendecida a través de tu palabra en este hermoso día. Bendice a la audiencia, Padre, en el nombre poderoso de Jesús. Amén, amén y amén. Dios bendiga a toda la audiencia de la gran cadena Candelita 7. Este que les habla es su amigo y su hermano Eliabre Torres. Y estamos en vivo en esta hermosa mañana, ya celebrando, comenzando con este Radio Maratón. Este Radio Maratón se celebra todos los martes y miércoles de, o sea, el primer martes y miércoles de cada mes, debo decir, se celebra este Radio Maratón. Así que todos los meses, el primer martes y primer miércoles, estamos celebrando este Radio Maratón. En pantalla ya están los métodos para que usted pueda ser parte de esta bendición. Lleno de mucho dolor. 787-685-7758 es el número de la bendición. Usted puede llamarnos y hacer su aportación. También a través de ATH Móvil usted puede hacer su aportación en la sesión pagada a negocio. Va a escribir la emisora 1350M. Para los que están en Estados Unidos, puede utilizar la aplicación de Zelle utilizando el número 787-903-1613. Saludamos por ahí a Zuleika Carbonell, que está compartiendo, a Damarty le está compartiendo, Keniel compartiendo, todos los que están ahí en YouTube. Estamos en vivo a través de YouTube, así que comparte esta bendición. Estamos en Facebook también en vivo, así que comparta esta bendición para que usted pueda ser parte, para que usted pueda ser parte de este Radio Maratón. Por ahí está Luis Luciano, el camionero de Boston también. Giselle también está conectada desde Wisconsin. Y en la aplicación tenemos varias vidas por ahí reportándose. 787-685-7758. Como venía mencionándole, este Radio Maratón es un Radio Maratón especial. Es un Radio Maratón especial para restaurar las dos torres de la 1350 AM. Ya se trabajó con una parte de lo que es, ¿verdad?, la restauración. Ya se pudieron por lo menos estabilizar a lo que se hace el trabajo para poder restaurarla, para poder ponerla como va. Así que esa es la segunda fase, donde lleva una inversión bastante alta, ¿verdad?, para que esa todo

pueda mantenerse de pies. Miren en pantalla lo que están ahí en las redes, lo que están ahí en Roku, pueden ver en pantalla la imagen. Mire cómo está esa antena, está un poco torcida, está doblada, está inclinada, ya que uno de los tensores que lo sostienen, está corroído, ¿verdad? Y está o está a punto de, ¿verdad?, de colapsar. Y por eso, ¿verdad?, se hicieron unos trabajos de prevención para que esa emisora pueda estar al aire. Para que esa emisora pueda estar al aire. Así que mi gente, usted comienza a llamarnos al 787-685-7758. Así que en breve venimos con una palabra poderosa para tu vida. Vamos a darle volumen aquí a este tema del pastor de Rivera Candelita. Pero recuerde que estamos en maratón. 787-685-7758.

787-685-7758. Estamos aquí trabajando, aquí tras bastidores. Como les venía mencionando, estamos trabajando para que esta antena pueda ser restaurada. Así que si usted quiere ser parte de esta bendición, si usted quiere ser parte de esta restauración, 787-685-7758. También se estuvo trabajando en estos días con lo que es la 91.7 FM, que estuvimos por allá trabajando, ya que hubo una situación de emergencia también, ¿verdad?, donde el transmisor de la 91.7 FM estuvo, ¿verdad?, se sufrió daños debido a un cortocircuito y se quemó el transmisor, y tuvimos, ¿verdad?, que llevar un transmisor para poder reemplazarlo provisionalmente a lo que, ¿verdad?, se puede restaurar este transmisor. Estos transmisores tienen unos costos de sobre $8,000, unos costos bastante altos, y estamos hablando a veces de transmisores de segunda mano, o sea, transmisores ya usados, y tienen estos costos de $8,000, $9,000. Un transmisor nuevo cuesta 10, 15, hemos visto hasta transmisores de $50,000. Así que sostener una emisora es bastante costoso, es bastante elevado los costos, pero esto que hacemos es por amor a las almas. ¿Por qué? Porque a lo mejor usted ve, wow, pero qué costoso es eso, qué costoso es sostener una emisora, pero cuando vemos los resultados de lo que está sucediendo a la emisora, usted dice, no, esto no es un gasto, esto es una inversión. Repito,

cuando usted ve los resultados de lo que está sucediendo cada vez que estas emisoras están al aire, usted dice, no, espérate, esto no es un gasto, esto es una inversión. ¿Por qué? Porque usted está invirtiendo en las almas. Bueno, por acá también hay vidas ahí saludándonos, hay vidas ahí reportándose. 787-685-7758 para que usted sea de bendición. Ya en unos minutos venimos con una palabra de bendición para tu vida, pero sé parte de esta hermosa emisora que estamos aquí trabajando. Así que vaya buscando conmigo Juan capítulo 14. Juan capítulo 14. Quiero traer una palabra para tu vida que mientras meditaba, el Señor me trajo esta palabra a mi corazón. Juan capítulo 14, verso 1 al 7. Juan 14, verso 1 al 7. Leemos la palabra del Señor. A la gloria del Padre, del Hijo y la comunión del Espíritu Santo. Dice la palabra del Señor de la siguiente manera: no se turbe vuestro corazón, creéis en Dios, creed también en mí. En la casa de mi Padre muchas moradas hay. Si así no fuera, yo os lo hubiera dicho. Voy pues a preparar lugar para vosotros, y si me fuere, os prepararé lugar. Vendré otra vez y os tomaré a mí mismo, para que donde yo estoy, vosotros también estéis. Y sabéis a dónde voy y sabéis el camino. Le dijo Tomás: Señor, no sabemos a dónde vas, ¿cómo pues podemos saber el camino? Jesús le dijo: yo soy el camino, la verdad y la vida, y nadie viene al Padre sino por mí. Si me conocieseis, también a mi Padre conoceríais, y desde ahora le conocéis y la habéis visto. Poderosa palabra del Señor en esta hermosa mañana. Mientras leía esta palabra y estudiaba y repasaba, venía a mi corazón esto. Muchas son las personas que buscan un camino. Muchas son las personas que buscan la verdad. Y muchas son las personas que desean tener vida y vida en abundancia. Yo creo que esa es la meta de muchas personas: encontrar el camino a la felicidad, encontrar el camino al éxito, encontrar el camino correcto que te bendiga, que traiga bendición a tu vida, encontrar la verdad absoluta de las cosas, encontrar la vida que no se nos escape de la mano. Jesús le dijo a sus discípulos: eso que ustedes están buscando, yo se los voy a dar. Porque mientras el hombre está buscando el camino a la felicidad, mientras el hombre busca el camino hacia la paz, Jesús le está diciendo: no, yo soy la paz. Por eso Jesús le dijo: mi paz os dejo y mi paz os doy, porque yo no la doy como el mundo la da. 787-685-7758. Y ese es el mensaje que nosotros predicamos a través de esta emisora. Este es el mensaje que nosotros proclamamos a través de la radio. Como decía Juan en su primera carta, decía: lo que hemos visto y lo que hemos oído, eso testificamos. Eso es lo que hablamos referente al verbo de vida, lo que Él ha hecho en nosotros, lo que Él puede hacer en tu vida. Eso es lo que hablamos, eso es lo

que predicamos a través de esta radio. Por eso es que estos radio maratones se hacen cada mes. ¿Por qué? Porque este mensaje no puede detenerse. Este mensaje debe continuar. Este mensaje debe seguir impartiendo bendición a las vidas, impartiendo bendición a los corazones. 787-685-775.

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Vamos, ¿dónde están los que dicen yo me uno a esta bendición? 787-685-7758. Esto es un llamado para vidas agradecidas. Esto es un llamado para vidas comprometidas. Esto es un llamado, como dice la palabra, dar por gracia lo que por gracia hemos recibido. Yo creo que sí. Tuviésemos la oportunidad de abrir los teléfonos, de poder contestar llamadas al aire y decirle, testifica lo que Dios ha hecho en tu vida a través de esta emisora, yo creo que se nos iría el día, porque son tantas y tantas y tantas personas que están siendo marcadas con esta emisora. Son tantas y tantas las personas que son edificadas con cada programación. Cada vez que una de las emisoras se nos va del aire, las vidas comienzan a llamar desesperadas. Las vidas comienzan, ¿qué está pasando que no escucho la emisora en Mayagüez? ¿Qué está pasando que no escucho la emisora acá en San Germán? ¿Qué está pasando que no se escucha la emisora en Juana Díaz, en Ponce? ¿Qué está pasando que no se escucha la emisora en los diferentes pueblos? Porque las personas han encontrado palabras de vida. En una ocasión, los discípulos le dijeron al maestro: maestro, las palabras que tú estás diciendo son duras, se está yendo la gente. Y Jesús le dijo: se quieren ir ustedes también con ellos, váyanse si ustedes también se quieren ir. Pero Pedro exclamó una de las declaraciones más impactantes y le dijo: ¿a dónde iremos si solamente tú tienes palabra de vida? ¿A dónde vamos a ir si solamente en ti hay palabras de vida? Y así hay vidas aquí conectadas en la radio. Oh, mi alma te adora, que cuando esa emisora se apaga, se desesperan, porque saben que aquí encuentran las palabras de vida, porque saben que aquí encuentran la palabra necesaria, porque saben que aquí encuentran la palabra que ellos necesitan. 787-685-7758. Así como dice ese himno, hay muchas personas que el Señor los encontró a través de esta radio. Vamos, 787-685-7758. ¿Dónde están? ¿Dónde están los que dicen yo voy a ser parte de esta bendición? Yo voy a ser parte para que la pionera, donde todo comenzó, la 1350M, donde comenzó la expansión, oh, mi alma te adora, donde se forjaron los cimientos, fue la 1350M. Y no podemos permitir que el fundamento, que fue donde todo comenzó, el principio, mi alma te adora, Jesús, no podemos permitir que donde todo comenzó se caiga. Oh, mi alma te adora, mientras los brujos, los santeros, oh, mi alma te adora, el enemigo está tratando de hacer fiesta, porque dice: no, no, vamos a tumbar esa emisora, vamos a tumbar esa frecuencia, mi alma te adora. Porque aunque usted no lo crea, la 1350M es una de las emisoras donde más audiencia hay, es donde más audiencia conectado, que aunque tenemos las FM que están llegando a muchas vidas, pero el AM, la 1350M, que impacta casi todo Puerto Rico con esa frecuencia, hay muchas vidas ahí, hay mucha audiencia que no se desconecta. Mi alma te adora. 787-685-7758. Y hoy estamos buscando gente, como dice la palabra, que se paren en la brecha. Gente que dice: no, no, no, yo voy a pelear también, yo me voy a parar y yo voy a ayudar a sostener esta emisora para que siga impactando. 787-685-7758. ¿Dónde están los que dicen yo voy a ser parte de esta bendición? Vamos, escríbelo, escríbelo ahí. ATH Móvil, pagar a negocio, emisora 1350M. No importa la cantidad, no, no, no. Lo que importa es la disposición. Lo que importa es tu fe. Lo que importa es cuando tú reconoces que Dios está haciendo algo impactante a través de esta hermosa emisora. Oh, mi alma te adora. Cuando tú te mueves en fe, estás reconociendo que Dios ha algo está haciendo. 787-685-7758. Vamos, vamos. 787-685-7758. Eso es lo que predicamos.

Oh, el camino, la verdad y la salvación. Eso es lo que predicamos. Porque hay vidas que andan desorientadas. Hay vidas que andan perdidas. Mi alma te adora. Ayer nos llamaba un joven que está pasando necesidad, que está pasando situaciones difíciles. Y llamaba en el programa al mediodía diciendo: siento las ganas de quitarme la vida. Ya no aguanto más esta situación. Ya no aguanto más lo que me está pasando. Mi alma te adora. Me siento sin fuerza. Y nos llama porque la palabra lo estaba ministrando, porque esta emisora lo estaba restaurando a través de la predicación, y oramos por él y se reconcilió, y él testificaba cómo se sentía libre. 787-685-7758. Eso es lo que Dios está haciendo a través de esta radio. Pero hoy la emisora necesita tu ayuda. Dios bendiga a Miguel de Massachusetts. Miguel de Massachusetts hace una aportación de $20 llamándonos al cuadro telefónico diciendo: no, yo voy a ser parte de esta bendición. Yo voy a ayudar para que esta emisora se sostenga. Oh, mi alma te adora, Jesús. Estoy ahí compartiendo imágenes. Mire, esos son los tensores, los cables. Esos son unos cables de acero que se usan para sostener la emisora. Los que están en las redes pueden ver la foto que estamos compartiendo. Esos son los cables que sostienen la antena. Y esos cables, ¿verdad?, debido a, ya que la antena está cerca de lo que es la playa, la erosión, lo que es la sal y todo eso, tiende a dañar todo lo que es de metal, aunque son equipos, ¿verdad?, inoxidables, pero con el tiempo tienden a oxidarse. Y eso, ¿verdad?, está en un lugar, una altura bastante alta, la antena es bastante alta, que eso produce un peso terrible, y por eso lleva varios tensores, varios cables a una distancia, amplia. Y esos cables, a la vez que se parte uno, a la vez que se daña uno, la antena corre el riesgo de caer. Y son dos antenas. Si una se cae, puede tumbar la otra. Y volver a levantar esta antena son miles y miles de dólares. Y es un tiempo largo fuera del aire, porque se tienen que buscar ingenieros, se tiene que hacer estudio para volver a levantarlo en el mismo lugar. Por eso es que no queremos, que esta antena colapse. Por eso es que estamos haciendo este radio maratón a tiempo. Como dicen por ahí, las cosas a tiempo tienen solución. Y por eso estamos hoy haciendo este llamado, para que nos ayude. Nosotros también, los locutores, también hacemos nuestra parte. Nosotros los locutores hacemos también nuestra aportación, para que también esto pueda sostenerse. Mira, esta emisora ha sido de bendición para mi vida, para mi familia. La vergüenza era 787-685-7758.

787-685-7758. ATH Móvil, Pagada Negocio, emisora 1350 AM. Ese es el número para que usted pueda ser parte de esta bendición. SEO 787-903-1613. 787-903-1613 es el número de la bendición. Les decía, esta emisora ha sido de bendición tanto para nuestras vidas, nosotros que trabajamos aquí, que somos empleados aquí, que trabajamos en diferentes áreas, este servidor que está aquí, trabajamos como locutor, trabajamos programas.

trabajamos en los teléfonos contestando llamadas, trabajamos también orando ahí por las vidas día y noche incansablemente. Aquí hay un personal desde las 7 de la mañana hasta las 12 de la medianoche atendiendo necesidades. Hay vidas que llegan hasta aquí, hasta los estudios, también buscando la oración, también solicitando esa oración, y nosotros estamos aquí atendiendo porque ese es el propósito de esta emisora: suplir la necesidad, llegar donde quizás físicamente nosotros no podemos llegar, como lo hacemos cuando llegamos a las instituciones penales, cuando llegamos a centros de envejecientes. Quizás no podemos expandirnos y llegar a todos estos lugares, pero mira qué bendición más poderosa que a través de la radio podemos llegar a todos estos lugares a la misma vez. 787-685-7758. Mire, mi gente, mire esta noticia. Mientras estamos hablando de esto, mientras estamos hablando de la 1350M, de lo que tenemos que trabajar para que usted vea que la guerra es real, para que usted vea que esto es una guerra constante, porque esto, tú vas a una emisora secular y no ves tanto problema. ¿Por qué? Porque eso lo que hace es envenenando a las vidas. Pero como esta es una emisora que está libertando, como esta es una emisora que está trayendo bendición, la guerra es real. Y lo puedo testificar porque hemos tenido que trabajar. Yo he tenido con Chirico, hemos tenido que ir a las 2, 3 de la mañana a Ponce a trabajar allá en la emisora. Eso es un campo, es una finca a oscuras, a trabajar allí para que la emisora se mantenga al aire. Y mientras le digo, mira, estamos trabajando en la 1350, se nos dañó el transmisor de la 91.7 FM, que también se está trabajando, y ahora mismo se nos apagó el transmisor de la 90.1 FM, y nos están llamando de Cuamo, que no nos escuchan. Nos están llamando del área azul, que la emisora se apagó. Ahora mismo estamos verificando, en unos minutos vamos a salir para allá, para ver qué es lo que está pasando, para poder esa emisora ponerla al aire. Así que mire la guerra, la batalla que tenemos que librar. 787-685-7758. Así que posiblemente hay una avería ahora mismo, esto es ahora mismo, estamos en vivo en la 90.1 FM, así que en minutos tengo que salir para allá a ver qué es lo que está sucediendo en la 90.1 FM. Así que, ¿dónde están los guerreros que dicen, no, vamos a orar, vamos a batallar, pero también vamos a sostener esta emisora? Mira, vamos a mencionar los que han estado ofrendando. William La Santa, William Warionex, hace una aportación de $15. Dice, la señal seguirá dando, la señal seguirá trayendo palabra de vida, la antena seguirá siendo de bendición, mi alma te adora. Hay una vida que hace una aportación de $20 a través de ATH Móvil, pagar a negocio, emisora 1350M, me sale abreviado el nombre, NV, dice... También Nelson Rivera, a través de ATH Móvil, pagada negocio, emisora 1350M, hace una aportación de $10. Ernesto Rodríguez, el pastor Ernesto Rodríguez, hace una aportación de $50 a través de ATH Móvil, es programador de aquí de la emisora 1350M y también se está uniendo a este Radio Maratón. Ángel Oyola dice, Dios les bendiga, pido oración por un empleo. Ángel Oyola ahora mismo está sin empleo, pero él dice, no, yo voy a hacer una aportación. Hizo una aportación de $2.92. Posiblemente eso es lo único que él tenía. Y él voluntariamente dice, no, yo he sido edificado con esta emisora. Yo voy a ser de bendición a esta emisora. Quizás no tengo mucho, pero yo voy a dar todo lo que tengo. Y por cuanto le creyó a Dios, Ángel, Dios te va a recompensar. Dios va a suplir tu necesidad. 787-685-7758. 787-685-7758. Pancho Santiago desde Ponce, que ahora mismo.

0: mismo Ponce está fuera del aire, porque posiblemente hay una avería, vamos a trabajar allá, pero Pancho está haciendo una aportación de $5 desde Ponce y dice bendiciones. 787-685-7758. Los eslabones de fe también activos haciendo su aportación. Jorge Morales hace una aportación de $100 como eslabón de fe, ahí gozándose, siendo parte de esta bendición para que esta emisora siga al aire. Vamos, 787-685-7758. Nos llama Ramonita desde Illinois al cuadro telefónico al 787-685-7758 y hace una aportación de $100 para que esta emisora siga al aire, siga impactando, para que esta emisora siga llevando palabra de bendición. Vamos, 787-685-7758. Esto es un llamado de emergencia. Esto es un llamado de emergencia. Hoy se levantan los guerreros a pelear por esta emisora. Hoy se levanta, ¿dónde están los que escuchan la 1350M que quieren que esta emisora siga al aire? Que quieren que esta emisora, levántense ahora y peleen por esta hermosa emisora y envíe su aportación. Oh, mi alma te adora. 787-685-7758. Los de Ponce, 787-685-7758. Mire, yo también voy a hacer mi aportación ahora mismo aquí en vivo. Mi alma te adora, Jesús. Aleluya. Siempre apartamos algo, siempre que podemos. ¿Por qué? Porque como le estaba diciendo, esta emisora ha sido de bendición a mi vida como usted no se imagina. No porque trabaje aquí. Eso es una parte. Pero desde antes de yo trabajar aquí, desde antes de yo trabajar en esta emisora, Dios venía bendiciéndome a través de cada palabra, a través de cada programación. Me bendijo de una manera terrible antes de yo trabajar aquí como locutor. Y todavía el Señor sigue bendiciéndome.
1: Gracias, Padre.
0: Me gustaría testificar cuántas cosas Dios ha hecho a través de esta hermosa emisora. Lo que pasa es que todavía el Señor no me ha dado el permiso. Todavía no me ha permitido. Pero a través de esta emisora el Señor me bendijo y me habló de una manera terrible en un momento difícil en mi vida. Y así hay mucha gente. ¿Tú sabes cuánta gente pasando momentos difíciles, momentos de angustia, y prendieron la radio, prendieron la emisora y el Señor les habló a través de cada programación, a través de un himno? El Señor les habló. Porque esta es la importancia de tener una cadena como esta que está impactando a todo Puerto Rico. Que si tú estás en el sur es la 90.1 FM. Que si tú estás en el área oeste es la 91.7 FM. Que si estás en Isabela, en toda esa área, Aguada, Aguadilla, Moca, es la 107.9 FM. Si usted está de Arecibo, toda esa área Arecibo, la parte central, nos puede escuchar la 1350M. Vega Baja, todo pueblo limítrofe ahí, la 101.3. En fin, estamos cubriendo cada esquina de Puerto Rico. Y si usted se va para Vieques y Culebra, ya nos escucha en la 92.1 FM. Mire cómo Dios tiene cuidado de Puerto Rico, que ha sembrado una antena en el norte, en el sur, en el este, en el oeste, cubriendo todo Puerto Rico.
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0: Cubriendo. Mire esto. Usted sabe que Puerto Rico tiene unas islitas alrededor. Tiene las dos islitas que son municipios, que es Vieques y Culebra, que allí usted no puede sintonizar a 92.1 FM. En el sur está la isla Cajemuerto. Yo estoy seguro que la 90.1 llega allí claritito, si usted se va para allá. Allá en el área de Mayagüez, que está Desecheo por allí, yo estoy seguro que la 107.9 FM está impactando allí. Aunque estos son reservas naturales, pero todo lo que es territorio de Puerto Rico, escuche bien,

todas esas islitas que están alrededor de Puerto Rico, que son territorio de Puerto Rico, están cubiertas. ¿Qué te quiere decir esto? Que Dios está cubriendo a Puerto Rico. Sí, mire, donde está la antena de la 107.9, de allí se puede ver la islita de Desecheo. Donde está la de la 90.1, se ve la islita de Caje Muerto, que son islas que le pertenecen a Puerto Rico. O sea que los 100 por 35, incluyendo estas pequeñas islitas que están alrededor de Puerto Rico, están cubiertas con la gran cadena Candelita 7. Quiere decir que Dios está tratando con Puerto Rico a través de esta emisora. Ángel Cordero hace una aportación de $50 a través de la 1350M. Mire lo que dice: la 1350M me levanta las manos hoy. Yo la levanto con mi aportación. Ángel Cordero está entendiendo el mensaje en la mañana de hoy. Esta emisora me levanta las manos, pero ella hoy necesita que la levantemos. Oh, mi alma te adora, Jesús. Aleluya. Aleluya, mi alma te adora. Por eso es que la Biblia no se equivoca. La Biblia cuando dice que cuando sembramos lo que el hombre sembrare, eso cosechará. Oh, mi alma te adora, Jesús. Y lo que esta emisora ha sembrado en la vida, hoy lo va a cosechar. Porque esta emisora ha impactado tantos corazones, pero hoy es la emisora que necesita de tu ayuda. Hoy es la emisora que necesita de ti. 787-685-7758. Oh, mi alma te adora, Jesús. Sé parte de esta bendición. ATH Móvil, Pagada Negocio, emisora 1350M. Raquel Pantoja, recuerde, si es posible en ATH Móvil usted puede poner el mensaje. Si es posible, escríbeme ahí cuál es la emisora que usted está escuchando, cuál es la emisora que usted representa, para así mencionarla. Raquel Pantoja hace una aportación de $10 a través de ATH Móvil, Pagar a Negocio, emisora 1350 AM. Así que estamos trabajando fuerte. Estamos trabajando fuerte para que esta emisora siga siendo de bendición. El presidente constantemente nos orienta, nos capacita, nos dice cómo debemos hacer las cosas con amor, con esmero, con pasión. Cómo a veces, y me consta porque lo he visto, porque he estado cerca de él, como a veces me dice: mira, estuve hasta las 2, 3, 4 de la mañana programando, poniendo los playlists nuevos, programando los programadores, coordinando esto, coordinando lo otro, hasta las 2, 3, 4 de la mañana. Y usted le ve, ya lo ve a las 7, 8 de la mañana muchas veces por ahí trabajando, pendiente, que esté todo corriendo bien, que la emisora ya está funcionando, que la otra esté corriendo lo más bien. Y constantemente nos ha inculcado eso. Eric, chequeate en la 90, chequeate en la cámara, chequeate que esté tirando los watts correctos, chequeate que el aire esté funcionando, chequeate el diésel, chequeate todo. Siempre está ahí, porque como él siempre nos dice: no, esa emisora no puede estar fuera del aire. Mientras esa emisora está fuera del aire, las vidas están perdiendo. Mientras esa emisora está fuera del aire, mire esto. En una emisora secular, en una emisora comercial, esto te lo enseñan en cuando usted trabaja en comunicaciones. Cuando usted está unos minutos, mire, 30 segundos que usted esté en silencio, te lo dice en una emisora secular. A usted le pregunta a alguien que trabaja en una emisora secular: 30 segundos que usted esté fuera del aire, es dinero que se pierde. Así te lo dice una emisora secular. Aquí no te vamos a decir eso. ¿Sabes qué nos dice aquí el presidente? Cualquier presidente de otra emisora te lo va a decir. Un minuto que se salió esa emisora del aire son
mucho dinero que se perdió, son auspiciadores que se perdieron, son clientes que se perdieron. ¿Sabes qué aquí sucede? Cuando se nos va un minuto del aire, el pastor le dice, son vidas que no están escuchando, son vidas que se están perdiendo, son vidas que no están escuchando palabra, porque ese es el enfoque de esta emisora, mi alma te adora, ese es el enfoque de lo que estamos predicando, como dice Juan 14:6, Jesús diciéndole, yo soy el camino, y eso es lo que le estamos predicando, le estamos inculcando a la vida. Mientras están buscando una solución, le estamos diciendo, Jesús es el camino, la única verdad y es la vida, y nadie va al Padre si no es por Jesús. Carlos Colón hace una aportación de $5 a través de ATH Móvil. Pagada negocio emisora 1350M. Se están levantando los guerreros. Se están levantando los que dicen, voy a pelear por esta emisora. Voy a luchar por esta emisora. 787-685-7758. Héctor Sánchez hace una aportación de $20. Dice, Dios les bendiga y pide oración por fortaleza. 787-685-7758. Sigue las vidas comunicándose. Sigue las vidas haciendo su aportación. Vanessa de Texas pide oración por su esposo. Y mientras pide oración por su esposo, ella deja su petición. Pero también dice, no, yo voy a sostener esta emisora, porque esta emisora es de bendición a mi vida. Y hace una aportación de $50 llamándonos al cuadro telefónico. Se prendió el cuadro. 787-685-7758.

787-685-7758. Sigue las vidas siendo de bendición. Yanira Pacheco hace una aportación de $5 y me escribe: yo represento la 92.1 FM. Se están levantando los guerreros representando la frecuencia. Llámanos 787-685-7758. ATH Móvil, pagarle negocio, emisora 1350 AM. Así como Yanira Pacheco, que escribió: soy de la 92.1 FM y esta es mi aportación. Y hace una aportación de $5. Luis Rosario, desde Aguadilla, representando la 107.9 FM, hace una aportación de $100. 787-685-7758. Ahora mismo la 1350 necesita tu ayuda, necesita ser restaurada. Ahora mismo la 91.7 FM necesita tu ayuda. La emisora del área oeste necesita ayuda, ya que estamos allí con un transmisor espera provisional a lo que se puede sustituir o arreglar el transmisor que estaba. Ya estuvimos allí trabajando y también se quemaron unos fusibles y tuvimos que cambiarlos. 787-685-7758. La 90.1 FM, que hace unos minutos, hace aproximadamente 20-30 minutos, se fue fuera del aire. Así que necesitamos su ayuda. 787-685-7758. Ya en 10 minutos voy arrancando para allá, para Juana Díaz, para trabajar y ver qué es lo que está sucediendo allá en Juana Díaz. 787-685-7758. ¿Dónde están los guerreros? ¿Dónde están los que dicen: vamos a levantar la 1350, vamos a levantar la 91.7 FM, vamos a levantar la 90.1 FM? Nos llama Dorca desde Vega Baja, hace una aportación de $50 llamándonos al cuadro telefónico. Sigue la vida haciendo su aportación, reconociendo que Dios ha sido bueno, reconociendo que Dios ha bendecido su vida a través de esta radio. Oh, mi alma te adora, Jesús. Mi alma te adora, Jesús. Dios bendiga a los oficiales de la policía que también se

conectan ahí a las emisoras, que siempre están ahí escuchándonos, que cuando muchas veces tienen que intervenir con una persona y lo llevan en su patrulla, ¿sabe qué hacen? Le ponen la gran cadena Candelita 7. Sí, hay gracias, testimonios así. Oh, mi alma te adora, Jesús. Hay testimonios así, que cuando los oficiales lo montan en la patrulla, ¿sabe qué le ponen? La 90.1 FM en el sur, la 91.7 FM en el oeste. Le ponen la frecuencia. ¿Sabe para qué? Para que sean bendecidos, para que reciban palabra, para que sean edificados. Mi alma te adora. Mario de Toa Alta nos llama y pide oración por ansiedad. 787-685-7758. Ya estamos cerrando. ¿Dónde están los guerreros en esta hora? 10 minutos de bendición. Mi alma te adora. Hago un llamado para todas esas vidas que dicen: yo voy a pelear por esta emisora, yo voy a pelear por la 1350M, yo voy a pelear por la 90.1 FM, yo voy a pelear por la 91.7 FM. Oh, mi alma te adora. Haz tu llamada llamándonos al cuadro telefónico 787-685-7758. Oh, que este mensaje siga llegando. Que este mensaje siga predicando. Mi alma te adora, Jesús. Mario de Toa Alta, que nos llama ahí y escucha la 1350M. Mario es fiel oyente. Mario es fiel oyente de la 1350M. Y siempre que él se siente con ansiedad, cuando se siente en depresión, ¿sabes qué él hace? Él llama aquí. Cuando él se siente sin fuerza, ¿sabes lo que hace? Él prende la radio y nos llama. Y le ayudamos a pelear, ayudamos a Mario y oramos por él. Oh, mi alma, y le damos palabra de aliento. Mi alma te adora, Jesús. Porque para eso es que estamos aquí. Porque esto es como un hospital. Sí, cuando usted se siente mal, cuando usted le duele algo, ¿dónde usted va? Usted va al hospital. Oh, usted llama a su médico. Mi alma te adora, Jesús. Y hoy esta emisora es como ese hospital. Esta emisora es donde tú encuentras al médico por excelencia. ¿Cuánta gente en enfermedad no nos llama? Oh, mi alma te adora. Como la vida que llegó el domingo a la iglesia, que llamó aquí a la emisora, que escucha la emisora y nos llamó al cuadro telefónico pidiendo oración por su nieto, porque su nieto, mi alma te alaba, Jesús, porque su nieto estaba entubado, no la aseguraban, y ella llamó aquí, pidió la oración y le dijo al Señor: Señor, cuando tú sanes a mi nieto, lo primero que yo voy a hacer es llevarlo a la iglesia y voy a testificar lo que tú hiciste a través de la emisora, a través de la programación. Oh, mi alma te adora. 787-685-7758. Y usted pudo ver el testimonio de esa vida que solicitó la oración a través de la radio, cómo Dios salvó a ese niño, cómo Dios lo sanó y cómo estaba acá en el culto con nosotros sano. Mi alma te adora. Por eso es que nos esforzamos, por eso es que muchas veces nosotros padecemos, nosotros muchas veces sufrimos, muchas veces nos toca cargar la cruz, pero es por amor a ustedes. Como decía Pablo: yo sufro, pero es para que ustedes tengan vida. Yo sufro, pero es para que ustedes alcancen la salvación. Mi alma te adora. Por eso es que esta emisora y todos los que trabajamos aquí nos esforzamos, muchas veces sin fuerza, muchas veces quizás con problemas, situaciones difíciles. Oh, mi alma te adora, pero ahí hay uno que necesita escuchar que hay esperanza. Ahí detrás de este micrófono, detrás de esa radio, hay uno que necesita escuchar que todavía hay un Cristo que sana, que salva. 787-685-7758. Mi alma te adora, Jesús. 787-685-7758 es el número de la bendición. Mi alma te adora, Jesús. Llámanos. 787-685-7758. ATH Móvil, Pagala Negocio, emisora 1350M. Vamos a ir orando. 787-903-1750.

0: 16:13, quiero orar por las vidas, quiero orar por las peticiones. Si tienes peticiones, llámanos también al cuadro telefónico. Si quieres a Cristo en esta mañana, llámanos en este día, llámanos, queremos orar por ti. 787-685-7758. Dios bendiga a Rosalía, que está por ahí conectada. Dios bendiga a Yohali Vega, conectada también ahí compartiendo a través de Facebook. 787-685-7758. Ya estamos cerrando. Quiero orar por ti. Vamos, este es un último llamado. Este Radio Maratón va a continuar, pero me quedan 6 minutos. Me quedan 6 minutos porque tengo que salir para Juana Díaz de urgencia. Así que a las 11 en punto salgo para Juana Díaz. A las 11 en punto, si el Señor permite, salimos para Juana Díaz para verificar el transmisor, a ver qué es lo que está sucediendo. Así que llévenos en sus oraciones para que todo salga bien, y esperando, ¿verdad?, que lo que esté sucediendo no sea nada grave, porque si no, hay que meter manos a la obra y levantar también la 90.1 FM. Así que ayúdenos a sostener esta hermosa emisora. 787-685-7758. Hay vidas comunicándose al cuadro telefónico. Nos quedan 5 minutos. Hago un llamado. 5 minutos. Así que, ¿dónde están esas vidas que dicen, yo voy a pelear?
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0: Yo voy a seguir predicando. Yo voy a seguir compartiendo. Yo voy a seguir sosteniendo esta emisora. 787-685-7758. Sigue las vidas haciendo su aportación a través de ATH Móvil. Carmelo Calderón hace una aportación de $8.61. Mira, hermano, cuando yo veo, y esto causa alegría, cuando yo veo como Carmelo, como la otra vida que hizo una aportación de $2.61, Carmelo hace una aportación de 8.61, esto no está diciendo que esto es lo que él tiene, y él lo está poniendo a la disposición. Él de corazón, voluntariamente, reconociendo que Dios ha sido bueno con él. Bro, él lo dice ahí. Mire lo que dice. Mire el mensaje. Mire lo que dice. Carmelo Calderón, que hace una aportación de $8.61, dice: porque Cristo vive en mí. Mira lo primero que él dice: mi alma te adora, Jesús. Él es parte de esta bendición y dice: porque Cristo vive en mí. Porque Cristo vive y ha sido bueno conmigo. Eso es lo que provoca cuando Cristo está en ti. Cuando Cristo está en ti, no solamente tú amas a Cristo, sino que también amas la obra, lo que Él está haciendo. Amas lo que Él hace a través de la radio. Amas lo que Él hace a través de los ministerios. Mi alma te adora. Oh, eso es lo que provoca cuando Cristo vive en ti. Y Carmelo lo está testificando. Jason Ramos hace una aportación de $30 a través de ATH Móvil. Paga negocio, emisora 1350M. Me quedan 2 minutos. Y dice: seguimos al aire por la vida. 787-685-7758. Yesinet Pérez hace una aportación a través de ATH Móvil. Pagada negocio, emisora 1350M, de $100. Y dice: oración por sanidad y unión familiar. Las vidas están dejando sus peticiones, escribiendo sus peticiones a través de ATH Móvil. Y estamos orando. Vamos a orar por esas peticiones. La señora Rivera de Guánica. Tenemos una vida. Mira, ya tenemos vidas de Ponce. Tenemos vidas de la 1350M representando. Tenemos vidas de Aguadilla. Tenemos vidas de la 92.1 FM. Mi alma te adora. Me falta de la 101.3 FM. Y me falta falta de Utuado. ¿Dónde están los de la 101 y dónde están los de Utuado? Escríbeme por ahí en el mensaje. Cuando haga su aportación, escríbeme. Soy de la 101.

0: 1 punto de la 101 en Vega Baja, soy de la 89.9 de Utuado. Escríbemelo ahí en el mensaje, me queda un minuto para cerrar. La señora Rivera de Guánica, 91.7 FM, que también necesita su ayuda porque estamos allí con un transmisor provisional a lo que se puede sustituir por el transmisor que se dañó, y pide oración por su hijo, por sanidad, y hace una aportación de $40 a través de llamada al 787-685-7758. Oh, gracias, Señor Jesús. Un minuto y oramos. Puedes seguir haciendo tu aportación. Este Radio Maratón va a continuar hasta las 5, 6 de la tarde, así que hasta por la noche. Así que usted siga llamándonos, siga haciendo su aportación, aunque yo termino mi participación, pero usted siga conectado, siga siendo de bendición. Si usted quizás no tiene las plataformas para enviarlo, usted nos puede llamar, y ahí está Carol en los teléfonos, está nuestro hermano Michael Carrión en los teléfonos, y le va a orientar de cómo usted puede hacer llegar su aportación, al igual que usted puede llegar aquí a los estudios de la 1350M. Usted puede llegar, estamos aquí donde está la iglesia, ahí donde, en el mismo lugar donde está la iglesia, aquí está la emisora. Así que si usted está aquí cerca, Vega Alta, Vega Baja, Dorado, y usted quiere traer su ofrenda de manera personal y que oren por ti, usted puede llegar aquí, usted pone la ubicación en Google Maps como Tabernáculo de Oración Candelito, y usted va a llegar aquí al estacionamiento de la iglesia, y aquí está la 1350M, aquí estoy yo, aquí está Michael, aquí está Carol, que van a atenderte, van a orar por ti, y puede estar también de manera presencial tu aportación para que la 1350M pueda ser restaurada. Así que oramos, ya que salimos de emergencia de manera rush para Ponce, para trabajar lo que es la 90.1 FM, así que llévenos en sus oraciones y sigue ahí con nosotros compartiendo esta bendición. Padre, te damos gracias, Señor, por esta hermosa bendición. Gracias por tu palabra. Gracias por cada vida que ofrendó, Señor. Tú has tomado nota, Dios mío, de cada vida que ha ofrendado. Y no solamente que ha ofrendado, sino que han pedido oración, que han pedido, Dios mío, intervención en sus vidas, Señor. Son muchas las llamadas, pero tú has tomado nota, Señor. Te pido, Señor, que seas tú sanando al enfermo, que seas tú libertando al cautivo, Dios mío, que seas restaurando los hogares, las vidas, las familias, Padre, y que seas glorificándote de manera poderosa, Señor amado, en el nombre poderoso de Jesús. Te lo pido, Señor amado, en tus manos están. Mira aquellos que no tienen trabajo, Dios mío, súplale un trabajo. Mira aquellos, Dios mío, que quizás, Señor, dieron lo que tenían, Padre, pero confiaron y creyeron en ti, Dios mío. Padre, recompensa su fe, Dios mío. Tú, Señor amado, no dejas en vergüenza a aquellos que creen en ti, Padre, en el nombre poderoso de Jesús. Sigue trabajando, Dios mío, Padre, a favor de la vida, Señor, y suple la necesidad, Padre, para que estas emisoras sigan al aire. Padre, salimos de este lugar, Padre, que tú nos acompañes, Dios mío, allá a la 90.1 al sur, Dios mío, llévanos con bien, Dios mío, y que nada suceda, Padre, en el nombre poderoso de Jesús. Amén, amén y amén. Así que sigue conectado con nosotros. Este Radio Maratón continúa. No te despegues. Sigue llamándonos al 787-685-7758. Terminamos con nuestra participación, pero seguimos en vivo a través de la radio. No te despegues.
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0: Bueno, mi gente, seguimos con este Radio Maratón precioso. Tenemos personas que han enviado su aportación. ATH Móvil, tengo por ahí a Pagar Negocio, emisora 1350M. A Noé Pérez, bendiga por ahí a Noé Pérez, que hace, ¿verdad?, su aportación de $20. Dice: la mía es mucha, más o menos son pocos por las almas. Amén, gloria a Dios. Tengo por ahí a Jessinet Pérez también, que hace una aportación de $100. Pide oración por sanidad y unión familiar al Pagar a Negocio, emisora 1350 AM. Señora Rivera de Guánica, por la 91.7 FM, por su hijo, por sanidad. Hace una aportación de $40. Alba de Nidóis pide por sanidad. Tengo por aquí a Luis de Aguadilla por la 107.9 por sanidad. Así que usted puede hacer su aportación. 787-685-7758. Ya me invito el coffee break. Así que siga enviando. Voy a seguir mencionando aquí. Estamos con ustedes ahí conectados en este Radio Maratón.
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porque de las 99 regresaste por mí. Te amo, Dios. Te amo. Gracias por encontrarme. Amén. Amén.

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Bueno, seguimos, mi gente, con esta bendición aquí en Radio Maratón. Óyeme, tengo por aquí a Karen de Massachusetts, que nos acaba de llamar al 787-685-7758 y hace su aportación de $50. Tengo por aquí también a Carmen de Bayamón, que nos llama al 787-685-7758, escuchando por la 92.1 FM y hace una aportación de $30. Gracias a todos los que están haciendo, oye, su aportación en este Radio Maratón. Ya mismito, el pastor Eddie Rivera Candelita en el Coffee Break. Así que no se vaya nadie, que esto sigue con... Seguimos de fiesta, seguimos en bendición. Seguimos con más aquí en la Gran Cadena Candelita 7.

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Te amo, Dios. Te amo. 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
1: Gloria al Señor eterno, Padre Celestial que está con nosotros en esta hora. Estamos sumamente contentos, agradecidos por lo que Papito Dios sigue haciendo y por lo que el Padre sigue haciendo en esta estación de radio. Estamos contentos, agradecidos, un poquito más bajito, está muy fuerte. Así que saludamos ya a todos los que se están conectando, compartiendo este video para que más personas se conecten. Hay una palabra poderosa, este es el primer día de este Radio Maratón, que es muy importante, locutor. Este Radio Maratón es muy importante, este Radio Maratón, porque este Radio Maratón depende de que pueda, no sé si es más bajito, un poquito más, ahora sí. Este Radio Maratón depende, amén, para comenzar la faceta 2 del proyecto de las dos torres de la 1350M. Los obreros, los empleados, los ingenieros están esperando por el ok mío, amén, el ok mío para poder comenzar, ¿verdad?, a comprar, a invertir en este proyecto, en esta restauración que requiere la 1350M, que este maratón va dirigido. Yo llevo semanas preparando la audiencia y este programa va dirigido a este Radio Maratón. Que si usted se pregunta el por qué los Radio Maratones, pues aquí tienen la explicación de que ahora mismo la 1350M, usted sabe que hay una avería en estas dos torres porque está cerca de la playa, hay unas anclas que están oxidadas,

de la Torre Vieja. Ya sé, ¿verdad?, lo que está a mi alcance se logró hacer. Costó mucho dinero, 19 troces, para estabilizarla, para que no se nos fuera a caer un accidente peor. Se pusieron las dos verjas nuevas, pero esto apenas comienza. Este maratón es importante y yo creo que esto se empezó a hacer 2 semanas antes del maratón. Amén. Y cayó el maratón justamente en la fecha adecuada para comenzar el proyecto de la primera torre y luego la segunda. Así que este maratón es para estas dos torres y adicional para la primera torre, la que está de emergencia, que necesita nuestra ayuda para que la 1350M se mantenga llevando esperanza a los ancianos, a las cárceles, a los que necesitan. Una emisora que es la bebé de la casa. Y yo voy a orar y vamos primero a la palabra, al consejo. Pero ya la gente aquí, ya la gente está desbordada. La gente está tocada por Dios. Usted puede hacer su aportación. Recuerde que esto no es para Eddie Rivera ni para los muchachos. Este maratón, ahora mismo yo tengo a Eric Abre. Salió corriendo para el sur. Pusimos un post en Facebook porque la 90.1 FM se nos fue del aire. Una hora, dos horas. Ya se resolvió la situación, amén, eléctrica y demás. Lo que el problema que había, ya gracias a Dios se resolvió, el transmisor no se dañó, gracias a Dios, ¿verdad? Estaba un poco nervioso, pero ya estamos arriba, esa gente del sur, Juana Díaz, Ponce, Villalba, Coamo, la gente de Coamo llamó aquí triste, no oigo la emisora, lo que oigo es hormiga. Y es lo que nosotros queremos proyectar, de lo importante de que estas 7 emisoras estén arriba, sembrando esperanza en cada uno de los corazones. Así que usted que nos oye, usted puede, espérate, pastor, esta emisora, ¿cómo es? Necesita la reparación de 2 antenas. Estamos hablando de que el que sabe, sabe. Estamos hablando de más de $50,000, un proyecto gigantesco. Amén. Que gracias a mis auspiciadores, gracias a mi trabajo, yo trabajo aquí y aún de lo personal, estamos invirtiendo en esto, pero no da abasto. Súmala a eso el mantenimiento de las otras emisoras, súmala a eso que se dañó la emisora de 91.FM, el transmisor está corriendo con un transmisor Spear. Ahora mismo quiero decirle que tengo la evidencia acá. Estaba comunicado con el ingeniero y con una de las compañías de broadcast que arreglan transmisores y preparan transmisores, ahora mismo en cuya presencia estoy delante de Dios. Hace 30 minutos estaba yo en línea telefónica en una compañía de Estados Unidos para comprar las piezas que se dañaron por el apagón en la emisora de 91.7 FM que estuvo fuera del aire un día completo. Y yo subí para allá, puse el video en las redes de la travesía que fue y la pusimos al aire con un transmisor que tenemos de backup. Pero el transmisor de ella, pues ya pagamos casi $2,000 en piezas para que lleguen a Puerto Rico, amén, y el ingeniero pueda reparar, soldar, montar y subir el transmisor en la próxima semana. O sea, esto es, si fuera una emisora, no es fácil como quiera una emisora, hay que compadecerse de los que son radiofusores cristianos. ¿Por qué cristianos? Porque los radiofusores seculares, los auspiciadores de ellos son de millones, de millones, de millones de dólares. O sea, esa gente tú no los ves haciendo tanta maratónica ni nada porque, ves, ellos propagan la chabacanería, muchas cosas y tienen gente que... Pero nosotros que somos radiofusores de gente cristiana, yo tengo otros compañeros que nos deshogamos, que no es fácil. ¿Y por qué? Si esto trabajamos para el mejor jefe. ¿Y por qué debe ser así? Se supone que nosotros como cristianos apoyemos más que los seculares. Sí, yo tengo que ser claro aquí, no puedo esconder esto. Porque hay un grupo, claro, es un grupo pequeño, cristiano, en el sentido comparado con los que están perdidos y con los que están en el mundo, en oscuridad, en idolatría, emisoras que apoyan, ¿verdad?, el doble sentido, que hablan tan de bochinche, de aquello, de lo otro, que no edifica. ¿Por qué nosotros entonces no unirnos para apoyar no simplemente este altar, emisoras cristianas que están haciendo el trabajo? Que ahora mismo, en el día de ayer, ¿qué pasó ayer, varón? Una persona llamó aquí con intento suicida. Y en el mismo programa, el empleado de nosotros, intercesor, oró por esa vida. Y se convirtió al Señor. Amén. Así que ese es lo importante de nosotros poder tener estas emisoras al aire. Amén. Ya, ya la gente está por acá. Saludamos a Yareli de Guaynabo, la 92.1 FM.
Vamos a

ver los primeros valientes. Escuche bien, tengo un lema. En ATH Móvil, pagar a un negocio. Emisora 1350M, está en pantalla la información. Gloria al Señor, tengo un lema. En ATH Móvil lo han llamado. Usted buscando aporte, usted debe escribir. La palabra de Dios tiene que seguir siendo predicada en esta emisora. Ya, ese es el lema. Estoy sembrando, estoy aportando, estoy apoyando el proyecto que viene para esta radial, porque la palabra de Dios debe seguir siendo predicada en este altar radial. Dios me ha bendecido y yo quiero aportar, quiero contribuir. Comparte el video, dele like. Amén, gloria al Señor, que venimos con una palabra sumamente poderosa. Y ya tenemos gente, locutor, que está ya contribuyendo. Por aquí tengo a Jorge Morales, que da una ofrenda, amén, por ATH Móvil. Dios bendiga a los eslabones de fe, gloria al Señor, que están por ahí activos en esta ocasión. Título siempre cambiando, por favor. Tenemos a Jorge Morales, que da su aportación, gloria al Señor, de $50 a través de ATH Móvil. Pagar a un negocio, emisora 1350M. Yolanda Ríos se une en este Redo Maratón para este proyecto con $20. José Lindemann, $20, dice, para que la palabra se siga sembrando. Joel Rosario, $100 por ATH Móvil a través de pagar a un negocio, emisora 1350M. Usted puede hacer su aportación por tarjeta llamando al 685-7758. Linés Cordero, representando la 1350M. Gloria al Señor, y nos escribe por aquí, nos envían por aquí, $5, dice, la palabra de Dios sigue, seguirá predicándose la 1350 AM, 685-7758. Padre, te adoramos, te bendecimos, gracias, porque tú eres un Dios fiel, porque tú eres un Dios poderoso. Bendice ese pueblo que está a la distancia, glorifícate de forma especial, Señor amado, toca los corazones. Tú sabes, Dios mío, que esto es un proyecto tuyo. Estos son los proyectos del reino. Aquí yo soy un instrumento, como dije antes en mi servicio. Yo soy un mensajero. Aquí el dueño eres tú. Aquí el jefe eres tú. Solamente estamos aquí parados en esta mesa con estos micrófonos, llevando el mensaje del autor de la fe, que es Cristo. Un mensaje de esperanza, un mensaje de cambio, un mensaje de fe. Señor amado, y tú sabes que cuentas conmigo. Me has dado la fuerza. No he parado de trabajar desde que nos enteramos de esta avería. Llevamos 3 semanas trabajando duro en todas estas averías y tú has sido fiel. Pero necesitamos, Dios mío, que tú toques los corazones, que se unan las demás audiencias, las demás emisoras y que se une el pueblo en Estados Unidos, Puerto Rico, para que esto continúe, para que la aplicación Candelita TV continúe, para que todo esto continúe. En el nombre de Jesús de Nazaret. Mire, apoyar una emisora cristiana con su ofrenda, con su aportación, es una manera de participación para la expansión del evangelio. Agárrase ahora. Ya, siga haciendo su donativo. Yo voy a seguir predicando acá. Escuche bien. Cuando nosotros apoyamos emisoras cristianas como esta, al proyecto que nos compete hacer y que se mantengan al aire, algo que realmente usted tiene la evidencia y el fundamento para testificar que ahí en esa emisora las almas se están llamando, se están convirtiendo, Dios está rompiendo cadenas, los demonios están saliendo de los cuerpos, de los matrimonios, donde usted da fe que esa emisora cristiana, sea como se llame, usted la oye y usted oye los testimonios continuamente de lo que está haciendo el poder de Dios, el Espíritu Santo y la palabra en ese altar radial. Por consiguiente, no te has puesto a pensar que apoyar eso te bendice. Ay, ay, ay. Apoyar ese mover, Kasana y Kia Sayama. Apoyar ese mover en una emisora cristiana que Dios está salvando continuamente, eso te va a bendecir a ti. No simplemente tu ayuda va a ser de bendición para que ese mensaje, amén, siga saliendo, impactando corazones, impactando territorio, impactando barrio. Si usted me pregunta si me ha llegado el cansancio como presidente y gerente general, sí. Si me ha llegado el cansancio muchas veces. Bueno, terminé con un desgaste y un leve flujo y un poco de desgaste también combinado. De esperarse. Y estuve de cama 3-4 días. De cama en el sentido todo el día en la cama, porque yo siempre estoy para arriba y para abajo. O sea, yo extrañaba mi monte, 2 días sin subir al monte. Ayer fue que pude subir hasta las 7 de la noche, pero no podía coger sereno para no
caer para atrás, ¿verdad? Y

y todavía me queda un poquito de tos y eso. Pero ¿por qué me dio ese desgaste? ¿Por qué? Porque llevo 3 semanas trabajando para arriba y para abajo con estas averías. Que usted en el carro escucha que todo está bien, pero es que estamos inventándonos. Hay un presidente, porque el jefe de esta empresa es Dios. Hay un presidente, unos obreros que estamos ahí tras bastidores, trabajando, invirtiendo en lo que se puede proyectar los proyectos, completar toda la obra, para que esto se pueda seguir la palabra corriendo, predicando en la iglesia, en el pastorado, aquello, lo otro. Entonces, me ha llegado el cansancio. Ha llegado el momento que a veces he dicho, yo creo que yo mejor le entrego estas llaves y que la compre otro. Ha llegado, no puedo mentirle. ¿Por qué? Porque la mayoría de la gente a veces ni entiende, no sabe el sacrificio. No sabe el sacrificio que uno detrás del telón tenemos que atravesar con una intención de que eso pueda mantenerse de pie. Entonces uno escucha rápido una llamada, escuche esto, y estoy hablando, abriendo mi corazón. Y de momento, cuando estoy con esos dardos de Satanás, del enemigo, entregue esa llave, olvídate de eso, que pague otro, que mira para allá, tú no duermes, que mira para aquí, mira para allá, $50,000, mira todo lo que tú pagas mensual, mira aquello, mira, se dañó una torre, mira aquel. Y entonces viene con sutileza, que sigue pagando 3 emisoras, olvídate, entrega 2 o 3 para que no te, porque te va a dar un bioco. Y yo reprendiendo, pero ¿qué es lo que me llena de fe? Que ahí mismito, a mí me mandan todos los reportes, las llamadas desde las 7 de la mañana hasta las 12 de la noche. Y ahí mismito entra una llamada de 1350M, de 92.1FM, de 90.1FM del sur, de 91.7FM del oeste, de 107.1FM de Aguadilla, de Moca, Isabel, Aguada, de la 89.1FM de Utuado, de 1350M. O sea, y la llamada es: anónimo quiere convertirse al Señor. Fulana de tal llamó porque está en depresión y no se quiere quitar la vida. Está llorando en el teléfono. O sea, cuando yo veo esas llamadas todo el día. O sea, no hay un día, escucha esto. Yo necesito ser claro aquí ahora. O sea, no hay un día que aquí no se convierta una vida por la radio. Esté predicando yo o no esté predicando yo. ¿Y cómo así? Porque yo soy un mensajero. El jefe de esta empresa, de este negocio, es Dios. Por consiguiente, si el altar está prendido, hay música saliendo al aire y una llamada entrando. Quiero a Cristo. ¿Y qué tú haces? No, yo estoy escuchando la radio, pero sentí que llamara. Sentí llamar. Alaba. Por eso es que tengo que tener empleados en los teléfonos desde las 7 de la mañana hasta las 12 de la noche. Y no es que hay palabras de 7 a 12, hay intervalos de comerciales, hay pausas, hay anuncios, hay bloque musical. Pero el avivamiento es tan y tan fuerte que las llamadas no paran desde las 7 de la mañana hasta las 12 de la noche. Y si meto empleado de 12 a 6, créeme que se convertirían vidas de madrugada. Pero imagínese usted. O sea, esto, yo quiero que usted entienda, usted que está manejando, yo quiero que usted entienda el peso y lo importante de que esta cadena se mantenga al aire sembrando esperanza ante un mundo perdido. Y todo aquel que está aportando a la distancia en este Radio Maratón Special Edition va a ser con la razón de decirle al enemigo: si tú piensas que este altar radial no está respaldado por gente en Puerto Rico que ama la palabra, que ama la presencia, que ama, aleluya, la obra de Dios, te equivocaste. Sí, porque hay cosas sucediendo que son normales, por apagones de luz, por el tiempo, los equipos se dañan. Pero dentro de eso que es normal, hay un enemigo también haciendo guerra contra las emisoras. Sí, yo no soy aquí, yo no vengo a decir, no, que esto es todo es el diablo. No todo es el diablo. Se nos dañó el transmisor de San Germán porque por culpa de Luma, porque ellos son los culpables. ¿Sí? Ahora mismo el problema que teníamos es por eso mismo, porque no hay luz. Ahorita mismo Ponce, la gente estaba llamando hace una hora, nos fuimos del aire 90.1 FM, pero por culpa de algo electrónico. ¿Culpa de quién? Culpa de Luma, culpa de la compañía que está. Entonces, pero

dentro de toda esa problemática que hay, también hay un está el enemigo, porque esto es una emisora cristiana de guerra espiritual que está haciendo guerra continuamente por las almas. Y súmale la guerra a eso, que no es fácil. Pero todo aquel que está contribuyendo, comparte este video, denle like, que está llamando. Usted lo que está haciendo es: yo quiero participar en la expansión del evangelio. Usted que está por ATH móvil, por ser, por llamada telefónica, mira cómo Dios te ve. Dios no está viendo lo que tú estás sembrando. Dios está viendo tu corazón. Dios está viendo que una mujer, una guerrera, un guerrero, Shendalabakai, está diciendo: yo quiero ser parte de la expansión del evangelio en Puerto Rico. Levita, hay una presencia acá. Me casana, Maikia, soy. Oye, Dios, mira lo que Dios está viendo. Porque Él es el dueño del oro y la plata. O sea, Él es el dueño del oro y la plata. Yo no puedo comprar, ni hacer aquello, ni comprarla. No, no, no, no. Dios no es quien lo compre. No, no, no, Ibrey. Él lo que está pesando es el corazón en este proyecto. En este proyecto de este altar radial. Él lo que está es buscando corazones genuinos, agradecidos, que digan: voy a apoyar a la expansión del evangelio, voy a apoyar a estas 7 emisoras, yo necesito contribuir en esto, amén, en este proyecto que viene, para que esas 2 torres queden nuevas, para que esas 2 torres de la 1350M queden nuevas, amén. Así que gracias a los que están aportando, a los que quieren alinearse a la expansión del evangelio, gloria al Señor. Y usted dirá: pero es que la emisora no habla, pero es que la Biblia no habla de emisoras de radio. La gente podrá pensar, y yo me pongo el zapato, pero es que la Biblia no habla nada de emisora de radio. Pero sí, la Biblia enseña que el principio de sostener la obra de Dios para que su palabra siga llegando a más personas. ¿Por qué? Porque los años nos vamos actualizando, la ciencia se ha multiplicado, la tecnología va avanzando, que es parte de lo profético, es parte de lo profético. Pero la Biblia nos enseña un principio clave de que nosotros fuimos llamados a ser agradecidos para ayudar a sostener todo lo que es la obra de Dios, para que su palabra siga llegando a más personas. Cada vez que tú ofrendas, que tú aportas a la emisora, usted lo que está diciendo es: yo quiero que esta aportación sea para que más personas sigan escuchando la palabra del reino. Que gente como ayer siga llamando, como ese hombre: estoy llamando porque no me quiero quitar la vida, pero el suicidio me tiene loco. Y quiero que oren por mí, porque me dicen en esta emisora la gente que aquí oran cuando están a la gente endemoniada, atada, cautiva. Y yo necesito que me oren porque no aguanto más. 787-685-7758. Hay gente que está bendiciendo la obra de Dios. ¿Con qué intención? Que la palabra siga llegando a más personas. Usted está aportando por ATH móvil, escríbalo. Esta ofrenda, esta semilla es para que la palabra siga llegando a más personas. Ya, es la mente del hombre de fe. No es que, ¿y para qué esto, para qué el otro? Y más que nosotros proyectamos evidencia aquí por un tubo y 7 llaves. Yo hice video del daño. Aquí está la foto. Amén, de una muestra, pero esa foto es real. La que está a distancia, esos tesoros que están partidos. Todo, o sea, yo he hecho, yo soy un hombre que proyecto evidencia continuamente. Adicional a eso, amén, la gente aquí que está en Puerto Rico, que ama esta emisora, que ama esta cadena radial, que ama la 1350M, lo que debe pensar es: ay, okay, que... No. Yo quiero que la palabra siga llegando a más personas. Yo quiero contribuir a la expansión del evangelio. Si esta aportación es para que esas antenas se hagan nuevas, los tensores, todo eso se haga nuevo, las piezas que se dañaron de los transmisores, escúcheme, los maratones los hacemos mensual para mantener las emisoras de pie. O sea, que no te estoy sumando aquí ni luz, ni gasto de luz, ni los obreros, ni los empleados, nada. O sea, que aquí Dios hará un milagro, como siempre lo ha hecho. No estamos preocupados ni estamos asustados. ¿Por qué? Porque el mismo que levantó estas 2 antenas en el huracán María, después de María, que fue que Dios abrió la puerta
cuando no había internet, cuando no había nada, pero siempre había gente en labores de fe, siempre había gente de altar de oración mundial, siempre había gente, varón tenga aquí, varón tenga, y yo también, obviamente lo personal, sembrando, sembrando, porque yo no he dejado de sembrar, y sembrando, y sembrando, y sembrando, haciendo tesoros en los cielos, donde la polilla y el orino

corrompe, porque yo sé y entiendo que si a mí Dios me ha bendecido por la radio y ha bendecido a mi familia, ha bendecido amistades que no... Mire, ayer nuestro hermano David nos daba un testimonio impresionante. Oye, este testimonio. David, el líder de caballero, me dijo: pastor, hay un vecino en Vega Baja, anónimo, que no deja de oír en el carro la 101.3 FM en Vega Baja y en los pueblos del norte, en el área. Pastor, lo más grande es que él, o sea, él no es cristiano. Es alcohólico, le gusta tomar, aquello, pero tiene la emisora puesta. Y yo miré a David y le dije: ¿viste lo que te digo? Lo que siempre le he enseñado a ustedes. Me dice: le encantó la emisora. Pero ese hombre que no le sirve a Dios, tomando aquello y lo otro, escuchando la emisora, esas son las almas que Dios está viendo. ¿Por qué levanta estas 7 emisoras? Porque hay gente que ya se convirtieron a través de ellas, están perseverando en una iglesia. Muchos que están en nuestra congregación, otros que están en otra congregación, pero somos un mismo pueblo. La intención no puede ser. La intención del reino es salvar las almas. Y no puede ser que ese hombre alcohólico que toma, que aquello y lo otro, que está en el mundo, que no le sirve a Dios, la emisora la tiene puesta y le gusta. Y yo le dije: déjalo quieto. Algún día la palabra va a hacer el trabajo y terminará llegando a una iglesia o entregándole su corazón a Cristo. Como ese hombre, multiplique 7 emisoras. Son miles, son cientos de vidas. Mira, si algún día yo tengo la oportunidad, si yo sacara llamadas al aire de gente que oye la radio pero que están apartados o no le sirven a Dios, usted se quedaría bobo. Usted lloraría. De toda la gente que nos llama, yo no le sirvo a Dios, yo estoy apartado, no me siento preparado, pero esta es mi emisora y yo la estoy escuchando, porque algún día eso es lo que Dios está mirando, eso es lo que Dios está viendo. Gente que no le sirve, gente que se apartó, gente que está atada, gente que está oprimida. Y usted es importante para Dios y para este altar radial. ¿Por qué? Porque usted está contribuyendo para que el evangelio se siga expandiendo. Voy a empezar a leer el primer grupo de personas, amén, acá que tengo. Voy a leer las llamadas primero de gente que está llamando por tarjeta al 787-685-7758 y está contribuyendo, amén, para que esta emisora, para que esta cadena siga de pie y para el proyecto de la radio. María de Ohio siembra $20 por tarjeta llamando al 685-7758. Amén. Tengo por aquí a Wilda Rivera de San Juan. Efectivo, da una aportación aquí en la oficina de $150. Edward de Conérico, $50. Mildred de Nueva York, $100 por tarjeta. Luis de Massachusetts, $100. Aura de Río Grande pide oración por salud y por familia. Eso es también. Si tiene petición, llámenos. 787, usted está cerca, llámenos. Gloria al Señor, que queremos orar por usted también. Es importante eso. 685-7758. Tengo por aquí, amén. Vamos a ver quién más se une. Raymond Morales dice: para la reconstrucción de la emisora, bendiciones, da $20. Raymond se está uniendo a la expansión del evangelio para que siga la palabra llegando a más personas este mes, amén, nuevo que está empezando. Alaba. Nash Yeliz, $25. Merari Reyes, $5 por ATH móvil a través de pagar a un negocio. Emisora 1350M por cel, usted lo puede hacer. Continuamente el técnico está cambiando para los que están preguntando. Gloria sea al Señor. Tengo a Merari Reyes, $5 por ATH móvil. Yubesi Toledo, $100 como eslabón de fe. Emanuel, aquí apoyando de corazón, $10 ATH móvil. José Pérez, oración por restauración y está escuchando ya la 90.1 FM que estaba afuera, pero ya entramos al aire allá en el sur. En la 90.1 FM. Tengo a de parte de Gloria Marrero, $11 por la 90.1 FM. ATH Móvil, Magda Reyes, $30 para que la palabra de Dios siga. Gloria sea el Señor. ¿Quién más dice? Yo voy a aportar para que se siga expandiendo el evangelio del reino. Julie Castaneda por ser.

con el 787-903-1613, $18. Gloria sea el Señor. Filipenses 4, verso 15, dice el apóstol Pablo. Mire esto. Pablo dice, en palabras de agradecimiento, Pablo agradece a la iglesia por su apoyo económico para continuar el ministerio y enseña a quienes ofrendan están participando del fruto de la obra. Cuando usted estudia a profundidad Filipenses 4, versos 15 al 17, esa carta, Pablo está exhortando con palabras de agradecimiento. Porque Pablo también pedía ofrendas a las iglesias, pero ¿para qué era? Para el uso de bendecir y que el ministerio y la obra de que estaba en ese entonces ganando alma, vida llegando a los pies de Cristo, pobre, necesitado, se pudiera hacer el trabajo. Esta emisora que está haciendo, este ministerio que está haciendo, yo quiero que usted sepa algo. Esta emisora está en una necesidad, tocó la prueba, pero no dejamos de sembrar. Ahora mismo, usted va a ver, lo que yo me enfermé y todo se atrasó, unos proyectos, pero yo tengo un video que lo vamos a subir directamente desde Venezuela. Esta emisora, desde el día 1, no, yo no he parado y no he hecho más llamado voluntariamente, personal y de corazón. Hice el contacto y estamos enviando ayuda, enviando ofrenda, enviando dinero, enviando pam, para los niños, para los pobres, para los que calladitos. Proyectamos al principio porque muchos de ustedes sembró. A lo que voy es que aunque esta emisora está en necesidad y el ministerio está en necesidad, yo como presidente no dejo de sembrar. Porque para eso es que usted es el labón de fe. Para eso es que usted aporta. Para eso es que se debe utilizar este tema económico que a mucha gente le da piquiña. No, si otros se han dañado, eso es problema de ellos. La gente puede hablar, decir, pero yo sé cómo estamos delante de Dios. ¿Qué hacemos y cómo utilizamos lo que usted humildemente siembra para que esta cadena radial siga de pie? Que dicho de paso, no da abasto. Por eso es que yo me muevo y trabajo voluntariamente, seguramente, y busco, tengo auspiciadores, tengo clientes, seguramente yo trabajo y eso también ayuda a la causa, al proyecto del reino. Pero Pablo aconsejaba y Pablo exhortaba y Pablo, en agradecimiento a la iglesia de Filipenses, le da gracias en su carta por el apoyo económico para continuar con el ministerio ganador de alma. Pero Pablo en sus enseñanzas dio énfasis que aquellos quienes se unen y ofrendan están participando del fruto de la obra. Escúchame esto bien. Técnico, escúchate esto. Hay gente que ahora mismo está en el carro o en Facebook, en YouTube, que no tiene un micrófono. Que están empezando en el evangelio. Que todavía no están preparados para predicar. Pero como el apóstol Pablo enseña, yo quiero enseñar así también. Todo aquel que está ofrendando por ATH Móvil, por ser, que es el labón de fe desde el día 1, que no deja solo este ministerio, esta radio ganador de alma. Escucha bien. Cada vida, Dios mío. Hermoso. Cada vida que llega a los pies de Cristo aquí en la radio, de 7 de la mañana a 12 de la noche, mientras estén los turnos de trabajadores en los teléfonos, cada vida que llama aquí, convirtiéndose, cada petición que entra aquí a la radio, porque ahora mismo tenemos otro video, que el técnico, no sé si me lo ha enviado, no lo he visto, pero se lo pedí, del testimonio de la persona que Dios sanó a través de la radio. No me lo ha enviado. Ok, eso yo lo voy a subir también. Eso fue el domingo. Una dama, una abuela, llamó por la 92.1 FM porque su nieto nació con problemas, no lo aseguraban, lo entubaron, tenía un problema en los pulmones severo. Llamó la abuela aquí a la radio. Pero ¿cuál fue el canal que Dios usó para hacer el milagro? La 92.1 FM, la emisora. O sea, esa abuela dijo, yo sé dónde tengo que llamar porque ahí se ora, ahí está Dios, hay fe ahí, alaba. ¿Cuál fue el resultado? La gloria de Dios. No fue la radio que hizo el milagro, fue el instrumento. La radio es el mensajero, pero quien hizo el milagro es el autor de la radio, que es Cristo. Llegó el domingo aquí, nos visitó
y dijo: Señor, tú vas a sanar a mi nieto, lo vas a sacar del hospital, voy a llamar a esa emisora.

y lo voy a llevar a la iglesia de ese pastor de esa emisora. Lo trajo el domingo. Pero ¿cuál fue el método que Dios utilizó para que esa abuela llorando nos uniéramos por su petición? La emisora. Ese milagro que Dios lo hizo, trajo el nieto.

0: alma que está siendo libre, cada alma que está llegando a Cristo, cada alma que está en la radio, que ni llama, pero está escuchando la palabra, usted es parte de ese fruto, de esa obra, porque usted está contribuyendo aunque no tenga el micrófono en la mano. Usted está contribuyendo y usted quizá, hay gente llorando ahora mismo porque el Espíritu Santo los está tocando. Los está tocando y le está diciendo, hey, tú eres parte de esta obra. Aunque no prediques todavía, aunque no estás preparado todavía, aunque no has estudiado todavía, tú eres parte porque cuando tocó tu corazón, tú llamaste y aportaste. Y cada vida que llega destruida, cada vida que llama desesperada y se convierte, tú eres parte de esa obra. Y yo lo digo y lo reconozco, yo no soy aquí el grande, aquí el grande es Dios. Si yo no tuviera la gracia y no tuviera un pueblo como ustedes, si no tuviera ese pueblo como ustedes desde el día uno, estos proyectos no estuvieran de pie. Punto y se acabó. O sea, yo no vengo aquí, no, que yo, que no, aquí no hay break. Yo soy un siervo inútil, un humilde mensajero. Un humilde mensajero, un ungido de papito Dios para este tiempo. Y esto está en la Biblia. En la palabra de Dios sostiene esto. Pablo se regocijaba cuando el grupo de filipenses en lo económico contribuían para que el ministerio que tenía Pablo en las manos siguiera adelante y las almas se siguieran convirtiendo y la palabra seguía llegando. Alaba. Ahí está Polonia. Yo quiero la gente en Facebook que lo escriba, la gente en YouTube que lo escriba. Yo siento, hermano, yo siento la presencia de Dios aquí. Santo el Cordero de Dios que limpia el pecado del mundo. Ahí está Daisy en Facebook diciendo, yo soy fruto de esa obra. Ahí está la gente declarando, yo soy fruto de esa obra. Si usted es fan de esta emisora, que la oye en el carro, nos ve en Facebook, en YouTube, en la aplicación, usted está ahí, no sé, usted sabe. Usted sabe, usted escríbalo, porque usted sabe lo que se mueve aquí. Usted sabe, amén, gloria al Señor, las almas que llegan aquí. Usted sabe lo que Dios hace aquí, cómo Dios se mueve, cómo Dios liberta. Usted va a declararlo, yo soy fruto de esa obra, porque usted es el labón de fe. Entonces Dios te está dando la oportunidad que tú seas fruto de esa obra. ¿Cuántos alaban a Dios? Mira, me está llamando aquí ahora mismo el empleado, el obrero, el técnico de la torre. Ah, va. José, estamos en vivo en el maratón, dímelo.
1: ¿Cómo tú estás, mi hermanito? Dios lo bendiga a todos.
0: Mira, José, esto no está planeado. Y yo, bueno, qué bueno que me llamas ahora, porque estamos ahora mismo precisamente en un radio maratón, una avanzada para el proyecto que viene. Que tú eres el arquitecto, el que se sube y se baja. Y ahora mismo estamos en este maratón desde por la mañana para arrancar con la faceta 2 y lo que hablamos. José, hermano, escúcheme. Mira quién tengo aquí en vivo para que usted vea que esto no es broma. José, estamos explicándole al pueblo, enseñamos la foto que tú tomaste, que te trepaste de arriba. Ya le explicamos al pueblo la faceta fase por fase, parte por parte. La gente está ofrendando, la gente está colaborando. José, pero yo quiero que tú en un minuto le expliques la veracidad y la seriedad de nosotros poder arreglar a tiempo esta torre.
1: Ok, hermano, el problema que pasó fue, o no pasó, todas las torres necesitan unas inspecciones anuales, pues porque son los mandatos de las leyes federales, porque son comunicaciones. En esta inspección pues notamos algo fuera de lo común. Y nos dimos la tarea de meternos en el área que vimos dónde estaba el problema. Resulta que la torre está cerca de un área de fangosa, que es mangle. Con el tiempo, pues, el mangle, el fango, pues pudrió el área donde agarra todos los cables de un solo lado. Eventualmente eso se oxidó y se partieron los cables. Por suerte y obra divina, los cables se enredaron en un árbol y sostuvo la torre. Y por suerte que nos dimos cuenta a tiempo y pudimos mampararla, la torre se torció, obviamente porque no está alineada con los cables sueltos, y ahora nos tocó hacer un camino para poder llegar al área de las anclas y poder asegurar la torre provisionalmente, a lo que se le hace un trabajo permanente. Y lo que nos toca ahora es que mandamos a buscar un ancla, porque esas piezas no son que están en un stock, por decir así, en una tienda por departamento. Eso tiene que ser de acuerdo a la frecuencia, de acuerdo al peso de la torre y a la tensión de los cables. Y esas anclas pues se mandó a buscar, le quería dar la noticia a él, y que el ancla ya que necesitamos llega mañana a Puerto Rico.

0: la estás entregando.
1: Gloria a Dios.
0: Para entonces ir con la primera fase, con el muchacho de la máquina, y empezar esa ancla con un pilote de cemento, que pesa 2 toneladas, y asegurar la torre. Vamos a asegurar la torre primero, y después la fase segunda sería pues cambiarle todos los cables a la torre, por la sencilla razón de que ya están sulfatados, están en un área con salitre, que es la playa. Ese es el enemigo número uno del acero, el salitre. Y hay que cambiarle todos los cables para poder enderezar la torre. No se puede enderezar con los cables que tiene, por la sencilla razón de que ya están demasiado oxidados. Y en un jalón que uno le meta, pues se nos puede ir la torre al piso completa. Y obviamente, pues eso es un área residencial. Y pues no queremos...
1: No queremos accidente. Peligro,
0: no queremos accidente. Y pues por eso estamos siempre uno va con seguridad, uno no quiere que las cosas pasen, pero esto es inevitable.
1: No, eso está hablando yo a la audiencia, que pues obviamente en el tema cristiano, que hay cosas que son el enemigo, pero esto es algo normal, esto es algo que normal, que sucede en toda la radio, que estamos cerca de la playa, que esto es un mantenimiento que hay que hacer, pero hay que hacerlo a tiempo.
0: Correcto, esto es un mantenimiento. Primero, que es por la seguridad y el bienestar de la estructura, ¿verdad? Para que pueda funcionar en su óptima capacidad. Y segundo, que es una de las reglas que la FCC establece, que son unas inspecciones anuales que hay que llevarlas con un libro para cuando se venga un inspector, quiere ver las inspecciones. Ok, ¿qué tiene la torre? Esto, aquello, lo otro. Ok, se le hizo esto. Perfecto. Y eso ayuda a las aseguradoras a saber el estado de la torre a la hora de tomar una decisión para asegurar la estructura. Todo esto es todos los años, siempre hay que hacerlo, hay que estar encima.
1: Exacto. De la torre. Eso sí, esas son las cosas que la gente que está en el carro, pues lo interrumpa, que está en el carro manejando, ellos se gozan de una radio, ellos se gozan del contenido, pero no saben todo lo que está detrás del telón y se tiene que hacer. O sea, esto es una empresa, esto es una esto es algo serio, esto es algo grande, el día, como decimos nosotros. Y ahí está, José, el que usted está escuchando, es el que usted ha visto los drones míos, las fotos, el que se trepa, el que usted ahora que le pedimos oración, que es el que sube y baja con su obrero, el que suba la torre a 200, ese es su trabajo, quedan poquitos como él suba a 300, 400 pies, ¿verdad? A torres como estas, y hemos hecho una buena relación. Él fue el que nos montó La torre segunda nueva, cuando después de María, que yo compré la 1350M, y hemos hecho una buena relación, una buena amistad. Amén. Así que, José, luego del aire te llamo para que me dé la noticia y la continuidad.
0: Seguro.
1: Amén. Gracias, José.
0: Y quiero añadir, si me permite tu tiempo, Eddie, disculpa que está corto de tiempo.
1: Sí.
0: Familia, cuando usted está escuchando la radio, hay un andamiaje detrás de la persona que tiene el micrófono que ustedes no tienen idea. Hay personas que están arriesgando la vida, cambiando las bombillas, verificando las torres, mientras usted está guiando en la radio. Esto no es que una persona se sentó y está hablando con el micrófono. Hay un andamiaje y hay un staff a las 3 de la mañana que está arrancando todos los días por la mañana para poder llevarle la programación como ustedes, todo el mundo se merece. Así que con las bendiciones de ustedes y las oraciones, vamos a tener la emisora siempre al aire como realmente público se merece.
1: Gracias, José. Gracias por tus palabras, de gente profesional que lleva mucho más años que nosotros en esto. Esa llamada yo no la esperaba, pero Dios lo permite. En vivo en mi programa. No me llamó en la mañana, me llamó ahora. Y estoy delante de Dios que esto no fue coordinado. Si yo estaba esperando la llamada para, como hablo ahorita, para la coordinación, porque me iban a llamar, pero no sabía que iba a ser en mi programa al aire. Yo la saqué en vivo. Y qué bueno que usted escucha por si hay alguien con incredulidad. Pero él dijo algo que me tocó el corazón ahora mismo. Usted está oyendo la radio, pero usted no sabe. Y este hombre no va a la iglesia. Escucha esto, locutor. Este hombre es un hombre de fe, un hombre que tiene fe en Dios, cree en Dios, pero no es que va a la iglesia, no es muy devoto. Alaba. Nos pide las oraciones siempre porque él arriesga su vida todos los días. Pero dijo unas palabras que me tocó el corazón. Usted no sabe ni tiene idea detrás del micrófono lo que hay detrás del andamiaje para que la emisora se tenga que oír como se supone.

gente a las 3 de la mañana como ellos, que tienen que estar buscándome materiales, buscando piezas para aquí y para allá. Sale el sol y tienen que estar, hermano, y esto es una emisora. Piense, 7 emisoras. Mire, yo me vuelvo loco a veces. Yo estoy con el teléfono para arriba, para abajo, viendo que todo esté bien. Todo el tiempo estoy monitoreando porque yo quiero que eso esté al aire como se supone que esté. Así que usted está ofrendando para este proyecto. Un proyecto que usted escuchó el varón, que se conlleva con las dos torres, todo el mantenimiento debido a más de $50,000, $50,000 y pico por ahí. Ya arrancamos y no vamos a bajarle, Dios va a proveer. Dios va a proveer. Así que vamos a amén, a leer, gloria al Señor. Estoy al aire, estamos en vivo acá. Amén. Por aquí tengo, somos fruto, la gente está declarando, somos fruto. Yes. Dios bendiga aquí a un hijo, amén, que está por aquí dando por Cel técnico, $150 como eslabón de fe a través de Cel. Usted bendiga mucho, guerrero, para adelante y para el cielo. Gustavo, usted bendiga mucho. Por aquí nos llama Alvin de Nueva York, $50 por tarjeta. Gloria al Señor. También tengo por aquí a Juan de Ceiba. Da una ofrenda desde Ceiba por tarjeta de $20 y pide por su mamá que esté encamada. Vamos a orar, claro que sí. Iliana de Junco, 92.1 FM, pide por petición especial. Amén. Vamos a orar por ti, Iliana de Junco, porque para eso la gente está contribuyendo, para que peticiones como la tuya la podamos seguir recibiendo y poder seguir clamando y orando e intercediendo. Mira, mira dónde estamos llegando. Mira, los viequenses, mi gente de Vieque, que nunca nos dejan solos. Margarita de Vieque, ella se nutre de la 92.1 FM, que llega fuerte a Vieques y a Culebra y aporta $20 por tarjeta para que, amén, el proyecto que tenemos allí se pueda llevar a cabo en su totalidad. ATH Móvil, Santana, $40 por ATH Móvil. Mick Nellis, da una aportación de $2 por ATH Móvil a través de Pagar a un Negocio, emisora 1350M. Wilfredo Valle, el camionero, está aportando $100 ahí y nos sintoniza siempre mientras trabaja en su camión. Él corre la isla, pero si más está el área metro, 92.1 FM, y da una aportación de $100 por ATH Móvil. Ana Liz Osuna, $5. Rose Padilla, $25 para seguir la obra. Tengo a Estel Jiménez, $30. Gloria sea al Señor. Tengo por aquí, a través de Cel, Zaida en Cel, con el 787-903-1613. $20. Evelyn Burgos, $30. Gleira, $30 por Cel. Amén. 787-685-7758. Glenda Negrón se une a la visión y da una ofrenda de $20 por ATH Móvil. Pagará un negocio, emisora 1350M. El evangelio necesita ser anunciado para que alguien predique, y también debe haber quienes apoyen ese envío. El evangelio debe de ser predicado, pero también, amén, hace falta que Dios levante obreros que apoyen ese envío de llevar esa palabra con denuedo y con poder. Yo, escúcheme cómo estoy relax, estoy tranquilo, yo ni le voy a quitar ni le voy a añadir. Otros maratones, yo me dejo dirigir por el Espíritu, estoy una hora y media. Pero ya yo siento que yo voy a terminar aquí mi parte. Lo que es mi parte. Porque yo sé que Dios va a seguir tocando vida, va a seguir tocando personas. Para que las almas sigan escuchando el mensaje de salvación. Ibeli Reyes pide oración por ella, fue operada de su hombro. Usted bendiga, Ibeli. Elías Baumchamp en Facebook. Usted bendiga, campeón, qué bueno que estás acá. Póngase a pensar, voy a concluir con esto. Póngase a pensar. ¿Hace falta que esta palabra siga llegando a Puerto Rico? ¿O usted desearía que se oigan hormigas fuera del aire en la 1350M? ¿O en la estación de radio o en la cadena? Póngase a pensar. ¿Será de bendición que yo pueda aportar, que usted pueda aportar? ¿Será útil? ¿Cómo está Puerto Rico? ¿Qué está pasando en el país en la guerra espiritual? Espérate un momento. Si esta aportación a esta cadena radial va a ser útil, va a ser de bendición para que un joven

joven salga de la depresión, que así sea. Pues déjame sembrar. Tú que estás sembrando 5, un pesito, 20, 100, lo que sea, no importa. Aquí nunca he pedido cantidad. Lo que importa es que si tú estás en el carro, tú estás escuchándome ahí, en el teléfono, donde sea, y Dios está tocando tu corazón, no endurezcas tu corazón. Porque tú no sabes que con eso, a dónde esta emisora puede llegar y a quiénes podemos llegar, sin contarte los confinados, sin contarte los encamados. O sea, yo no te estoy tocando eso. O sea, aquí la tela es profunda, aquí tela para cortar. Te estoy hablando que esto es un proyecto de emergencia, un 911. Y aquí gente que Dios ha bendecido. Aquí gente que oye esta emisora, que Dios le ha bendecido, que puede ser útil para que ayude a apoyar este proyecto del reino. Amén. Porque Dios honra, Dios ama al dador alegre. Y Dios promete suplir toda buena obra. Segunda de Corintios capítulo 9 verso 6. Ahí encontramos que el apóstol nos enseña que Dios promete. Dios promete. Repito, Dios promete suplir para toda buena obra. Dios honra a los que le honran. Usted está haciendo algo por una buena causa, pero eso no se queda así. Dios te va a bendecir. Dios se va a acordar de tus siembras y de lo que tú haces, no por los hombres. Dios todo lo ve, todo lo sabe. Amén. Cada ofrenda, cada aportación que sostiene la emisora es una semilla que permite que la palabra de Dios continúe llegando a hogares, a hospitales, a cárceles, a automóviles, a lugares donde usted y yo no podemos entrar. Cada aportación, usted lo que está pensando, un momento, yo no puedo llegar a un hospital, pero esta radio está llegando a un hospital. Yo no puedo llegar a las cárceles de Puerto Rico si no es con una vista, una visita, ¿verdad? Un protocolo. Pero esta emisora está llegando a muchas instituciones de Puerto Rico que están continuamente con el radio prendido. Y usted no puede llegar a la cárcel, pero la radio está llegando a la cárcel. Usted no puede llegar allá, pero la palabra está llegando allá. Por consiguiente, Sara Cabasaya. Por consiguiente, usted es parte del fruto de la obra de Dios. Decláralo, yo soy parte del fruto de la obra de Dios. Porque usted no puede llegar a la cárcel, pero usted está contribuyendo, aportando para que esta cadena esté de pie. Y todos esos confinados, cuando nos escriben cartas, siempre los mencionan a ustedes en labores de fe. A ustedes que apoyan los radiomaratones, siempre ellos lo mencionan en sus cartas. Porque ellos entienden la responsabilidad que conlleva esto. Y que ellos, gracias a Dios y gracias a ustedes, ellos pueden seguir escuchando el mensaje del reino. Dios bendiga a Lourdes, que está por Zelle dando una aportación de $10 a través de Zelle con el 787-903-1613. Jeffrey, mira Jeffrey. Jeffrey, gracias por escribir esas palabras. Mira esto. Jeffrey Algalín, 92.1 FM, dice: la 92.1 me bendigo mucho cuando yo estuve preso. Aquí tengo exconfinados que están aportando. ¿Y por qué Jeffrey Caixa Algarín está ofrendando? Porque él estuvo confinado y él sabe lo que se siente estar preso y escuchar la 92.1 FM o escuchar la radio en esa institución. Y Jeffrey, que está en la libre comunidad ahora, entiende que allá adentro ellos no tienen muchas opciones, pero hay una emisora que está dando palabra. Abaso que mandara basharama. No estamos tirando golpes al aire, te estoy hablando claro y Jeffrey lo está testificando. Y da una aportación de $10 para que los confinados puedan seguir escuchando el mensaje. Milly Cruz da una ofrenda de $25 por ATH Móvil. Yareli Soto, $5 por ATH Móvil. Miguel Rivera, $10 por ATH Móvil. José Alicea, Dios te bendiga, guerrero. José Alicea, amén, está aportando $5 por ATH Móvil a través de Pagar a un Negocio. Emisora 1350M. Joel González, $5. Glenda Negrón, $20. Miguel Rivera, $10. Yo siento ganas de alabar a Dios aquí. Arlín Torre, $20. Se están despertando.
Ahí está el Espíritu Santo. Tócame bien, chévere ahí. No me des esos acordámelo. Exacto.

Amén. Se están despertando. Amén. La gente, las damas, los caballeros, los jóvenes. Si están ahí en la red, están despertando la gente. El Espíritu Santo te está haciendo entender. Tú debes de ser parte del fruto de esta obra. Ahí está el poder de Dios. Samanay Kiabasanda. Ahí está el poder de Dios tocando corazones ahí mientras vas manejando. Llama porque tú debes ser parte del fruto de esta obra. Porque esta obra no es de Candelita, esta obra no es de fulano. Esta obra es mía. Dios bendiga a que Arelis, $20 por ATH Móvil de parte de Zoraida Cruz. Con él, a través, la gente está preguntando, ¿usted consigue ATH Móvil a través de pagar a un negocio? Emisora 1350 AM. Amén. Cel, en pantalla está la información. Noemí de Florida aporta $20. Juan Jaime de Ceiba, Dios te bendiga. Noemí aporta $20 desde Florida. Dios está aquí. Voy a hacer una oración. Pero recuerda esto. Estamos llegando a automóviles, estamos llegando a las cárceles, estamos llegando a los hospitales, estamos llegando a los hogares. Estamos llegando, amén. Raquel Dutuado, qué bueno ver a una mujer, qué bueno ver a alguien Dutuado representando la 89.9 FM. Que la hemos levantado y todavía falta unas cositas, pero se está yendo espectacular. Y viene más para esa emisora. Da una aportación de $30 representando Utuado 89.9 FM. Tengo aquí a José Antonio, $10 por ATH Móvil. Ahí está Dios tocando. Piano un poquito más arriba. No, a lo normal. Eso es. Está el Espíritu Santo tocando tu corazón. Vamos, llama. Sé parte del fruto de esta obra para que tú veas cómo Dios te va a bendecir. Sé parte del fruto de este proyecto para que tú veas que vas a sentir un gozo en tu corazón bien especial. Yanisa Lozada pide oración por salud y por familia y de una ofrenda para este maratón de $10 a través de ATH Móvil pagar a un negocio, emisora 1350M. Dios bendiga a nuestro hermano Eri Abrek, que está allá monitoreándonos, que tuvo que salir para allá para verificar la 90.FM. Gracias a Dios acaba de llegar la luz allá, ya no estamos a planta ni nada. Y estamos corriendo perfectamente allá con la energía eléctrica en la 90.1 FM en el área sur. Manadía, Villalba, Coamo. Jorge de Bayamón, escuchando la 1350 AM, da una ofrenda de $20. Judith Maldonado, el labón de fe, $50. Eso es. Vamos. ¿Quién más dice que yo quiero ayudar a esta buena? Yo quiero ser parte del fruto de esta obra. Por eso cuando damos y mantenemos al aire, es una inversión en el reino de Dios y una participación directa en la gran comisión. ¿Cómo es? Sí. Con esto concluyo. Todo el que está aportando por diferente aplicación o llamada, tú estás siendo parte de la gran comisión. Sí, tú. Perdóname, quizá el hombre no te ve parte de esta gran comisión. Quizá el enemigo te hace creer que tú no eres parte de esta gran comisión. No, tú eres parte de esta gran comisión. Tú que estás ofrendando, tú que oras por nosotros, tú que estás ayudando este altar, tú eres parte de la gran comisión y estás participando de la gran comisión. Porque aquí no se está relajando, aquí se está hablando el evangelio. Aquí se está llevando el mensaje. Y una vida vale más que siete mundos como este. Aunque nos critiquen, aunque se levante el diablo, aunque se levante los demonios, vamos a seguir haciendo lo que haya que hacer para que las vidas en Puerto Rico tengan una cadena de radio escuchando un contenido que los pueda llevar al cielo, que los pueda llevar a la presencia de Dios, que cuando llega la ansiedad sabe a dónde llamar, porque hay un cuadro de bendición que oran, que anotan las peticiones. Dios bendiga a Leonor Zuli, que está participando en la gran comisión de llevar el evangelio en esta emisora con una aportación, nos ayuda de $50 a través de ATH Móvil pagar a un negocio, emisora 1350M. Usted está participando, usted es partícipe. Así que siéntate gozoso.

Siéntete alegre. Todo el que está aportando tiene que, ahora mismo tiene que sentir una alegría en su pecho. Todo el que está contribuyendo tiene que sentir ahora mismo una alegría en su pecho. Todo el que está a la distancia tiene que estar sintiendo una alegría en su pecho, en su corazón. ¿Por qué? Esa alegría la pone ¿quién? El Espíritu. Ese gozo lo pone el Espíritu diciendo, mira, mira, no se hizo la loca. Ella oye la emisora, necesita y no se hizo la loca. Mira, no se hizo el loco. Mira, está contribuyendo en la gran comisión. Mira, está apoyando la obra donde se está llevando mi evangelio. Y Dios se pone contento. Esto es profundo, aunque la gente no entienda, porque la gente rápido se monta en un podcast, la gente se monta a criticar sin entendimiento. Esto hay que saber. Pecado es robar. Pecado es mentir. Aquí estamos hablando con transparencia. Aquí estamos pidiendo, como enseña la palabra, para la obra de Dios, para el proyecto que viene en estos próximos días. Que usted, cuando todo lo que está cerca ahí, ¿cómo se sentirá cuando vean en mi Facebook o en las redes los videos del proyecto cuando comience en su totalidad y vean que las antenas se están restaurando? Yo sé qué es lo que van a sentir. Alegría. Mira, yo apoyé esa obra. Mira, yo apoyo esa emisora. Mira, yo soy partícipe. Y te va a decir la nieta, nieto, pero abuela, pero ¿cómo que tú eres partícipe si tú siempre estás en la casa haciendo arroz, habichuela, aquello? No. Es que aprendí por la palabra que aunque no estoy en el micrófono de esa radio, papito Dios desde el cielo me ve como copartícipe por mis ayudas, por mis oraciones, por mis ofrendas. Y por eso es que todo allá arriba se está escribiendo en el libro de las memorias y Dios hará memoria de todas nuestras ofrendas, como dice la Biblia. 787-685-7758. Vamos a pensarlo de esta manera. Cada aportación está manteniendo a un altar que siga la voz de Cristo encendida. Quizás tú no vas a conocer todas las personas alcanzadas por esta transmisión, pero Dios sí conoce cada vida transformada por su generosidad. Para pensar, tú estás aportando y tú no tienes ni idea el impacto a todas las almas que estamos llegando. Es más, ni yo lo sé. Yo que estoy hablando aquí, yo ni sé. Yo sé en una idea, que son miles. Pero hay veces que me pasan en la calle cuando voy para viajar, que aquello. Y gente pega a llorar y me da la mano y me dan un abrazo. Varón, qué bueno conocerlo. Dígame, ¿me viste en Facebook? No. Un momento de mi vida cuando yo estaba a punto de caer, que estaba en una depresión crónica. El radio se me cambió. Y me salió tu emisor FM. Detuve el carro y lo que estabas predicando me tocó el corazón. Hasta el sol de hoy soy libre. Y yo estaba loco de encontrarme. Le pedí a Dios, le di gracias a Dios, la gloria de Dios. Pero estaba loco por encontrarme para darle un abrazo al instrumento que Dios utilizó. Y la gloria de Dios. ¿Sabe cuántos testimonios son como eso? ¿Y sabe qué? Yo lloro. ¿Por qué? Porque Dios me dice, tú no tienes más bajito. No sé qué pasa hoy, que está mucho truco. Dios me dice, tú no tienes ni la mínima idea a todo el que está llegando, escuchando el mensaje. Y es así, no tenemos idea a cuántas vidas estamos impactando. Sabemos que son muchas y quizás no las vamos a reconocer todas. Pero qué lindo es saber que Dios conoce cada necesidad y está transformando muchas vidas gracias a nuestras oraciones y gracias a tu generosidad. Tu generosidad en este maratón está provocando que vidas sean transformadas. Coge esa ahí. Tu generosidad está provocando que vidas, Dios las transforme y sean bendecidas. Que no quieren saber de un templo, que no quieren saber de una iglesia, que no creen en los pastores, pero Dios le cambia el emisor y terminan arrestados por la presencia de Dios. Porque cuando el ser humano se ve en aprieto, en apuro, lo primero que hace es, aunque no cree, dice que no cree en Dios, lo primero que hace el ser humano que tiene una mala noticia, que hay un cáncer, que perdió un hijo, que hay alguien que corre peligro en la familia, mira lo que hace el ser humano, mira,

mirar para el cielo. Cuando viene un aprieto, cuando viene una pérdida, cuando viene una mala noticia, cuando viene una enfermedad terminal, no busco de Dios, no voy a la iglesia, pero cuando llega una situación que sabemos que no tiene break, que no hay hombre, que no hay dinero que pueda reparar eso, no hay otra opción que hacer así. Papito Dios, ten misericordia de mí. Papito Dios, ten misericordia de mi alma. ¿Ves? Entonces, usted está participando y usted está siendo de bendición para que Dios siga transformando vidas. Ya, si usted lo ve desde este punto de vista, usted lo va a entender más claro. Y no le va a buscar siete patas al gato. Dios bendiga a Marilyn Flores, que da una ofrenda de $100 por ATH Móvil. Y Dios bendiga a José Santo, que da una aportación de $5 por ATH Móvil a través de Pagar a un Negocio, emisora 1350M. Padre, te adoramos, te bendecimos. Nos unimos en oración en este Radio Maratón especial de agosto para levantar estas dos torres de 1350M. Gracias, porque lo que dije ayer en el programa lo voy a aplicar ahora en Marco, lo que leímos. Oramos creyendo que ya recibimos y que ya esa emisora se restauró. Que aunque nuestros ojos no lo han visto, porque esto es un trabajo que toma semanas, oramos creyendo que ya el trabajo se hizo. My God. Gracias, Dios mío, porque oramos creyendo que tú vas a, que ya tú tocaste los corazones, de que la gente va a seguir llamando, de que la gente va a seguir aportando, de que la gente va a entender esta palabra y va a entender lo importante que es llegar a cárceles, a hogares, a hospitales, a automóviles, a vehículos, a jóvenes, a niños, llegando con las radios para que ellos sigan escuchando el mensaje de salvación, un mensaje cristocéntrico, transformador, un mensaje de liberación, un mensaje de cambios. Bendice a Elizabeth Colón, que dé una aportación de $20 en este Radio Maratón por ATH Móvil. En el nombre poderoso de Jesús, sigue tocando corazones, papito Dios. Toda la gloria es tuya, estoy ante tu presencia. Señor, tú conoces la necesidad. Sigue supliendo. Sigue sembrando, Espíritu Santo. ¿Para qué? Para que este proyecto se pueda llevar a cabo y que cuando subamos fotos, videos, todo el que aportó, todo el que contribuyó, se sienta alegre, gozoso. Bendice a Wilfred Serrano, que aporta $25 por cel con el 787-903-1613. Bendice a mi gente de YouTube, bendice a mi gente de Facebook, que comparte este contenido, que en vez de criticar apoyan, que en vez de cuestionar apoyan, porque saben que estamos en una debacle, estamos en una situación en nuestro país muy difícil, muy dura, mucha gente desesperada, mucha gente agobiada, mucha gente desanimada, y Dios mío, estamos esforzándonos para llevar un mensaje de esperanza todos los días. Este maratón, Señor amado, son 2 días nada más al mes. Los próximos 30, 29 días del mes, palabra, palabra, palabra, palabra. Gracias, Dios, por la vida de Carmen Román, que está aportando $20 por ATH Móvil a través de Pagar a un Negocio, emisora 1350M. Te damos gloria y te damos honra por cada petición. Mira a los enfermos, Dios amado. Te presentamos a los enfermos en el nombre de Jesús. Tú eres el médico por excelencia. Por las llagas de Cristo, todos esos enfermos fueron curados. Señor, mire esos que están en el hospital, que me oyen por la radio con un radecito enchuflado ahí en el cuarto de batería, que están postrados, que están encamados también en su casa. Y estamos llegando a los encamados que dicen, esta es mi iglesia. My God. Este es mi altar. Que físicamente no pueden ir a un templo por lo que están pasando, pero tienen una radio ahí en su ventana, en su cuarto. Tienen la radio puesta. Y a través de ahí tú estás dándole palabra y serán salvos en tu nombre. Esas son las almas que muchos que critican no ven ni entienden. Pero son las almas que para ti son de gran importancia. Los olvidados. Pero tú no te olvidas de ellos. Urramanso que baraba sheremeanae. Ancianitos que son abandonados por sus padres, por sus hijos, por su familia. Pero tienen una radio ahí que nos llaman. Me olvido, mi familia se fueron para Estados Unidos. Y yo veo a Candita como si fuera un nieto. Y ahí tengo la radio. Bendice a los ancianos que nos oyen, los que están encamados. Señor, toca al pueblo para que sea generoso. Toca al pueblo.

0: pueblo para que pueda sembrar con generosidad. Señor, dale revelación a cada uno de ellos que entiendan que esto es serio, que esto es bíblico y que es por una buena causa dentro de un país que la corrupción es apremiante, que la inmoralidad es terrible, que la delincuencia, el demonio de muerte, el ángel de la muerte está andando por las calles de Puerto Rico. Este mundo se ha puesto feo, horrible. Sin Cristo este mundo es horrible. Y estamos llevando este mensaje de salvación para que un joven pueda llamar y convertirse, pueda llegar a una iglesia, pueda seguir para adelante. Señor, bendice a todo este pueblo que nos bendice. Bendice a los eslabones de fe que no se han quitado desde el día uno. Muchos se fueron, cumplieron, otros se quedaron conmigo y siguen ahí porque ellos entienden la responsabilidad que es esto y ellos quieren ser parte, Señor amado, de la expansión del evangelio mes tras mes. Sigue tocando eslabones de fe que se unan con esa promesa mensual, que puedan llamar aquí a la oficina. ¿Qué tengo que hacer para ser eslabón de fe? Eres tú, Espíritu Santo, el que toca los corazones. Bendice a Glorimar Medina, que da una aportación de $10, Padre. Bendice a Héctor Iván, que dice, seguimos en guerra, de una aportación de $5 por ATH Móvil. En el nombre de Jesús, gracias por lo que haces. Amén, Señor. Tengo por aquí a Mara Soto de Illinois, $50 como eslabón de fe por tarjeta. Audi Torre de Illinois, $75 como eslabón de fe por tarjeta. Y pido oración por su hijo. Benny Velázquez desde Florida pide oración por la venta de su casa y da una aportación del eslabón de fe de $25 por tarjeta. 685-7758. No nos suelte de sus oraciones. Por favor, vámonos en esta ocasión con el anuncio de maratón. Amén. Voy a dejar la foto aquí en pantalla por la distancia de la cámara cuando yo me ponga de pie, como tú haces. Amén. Y nos vamos con el audio de Radio Maratón y luego te lo llevas con los clientes y las fotos de cada uno de ellos. Amén. Con la mención que le vamos a dar a nuestros auspiciadores. Gracias también a ellos que creen en este ministerio. Gracias a la gente de Solartec. Gracias a la gente de Kingdom Motorsport. Gracias a la gente, amén, de Coquillón PR. Gracias a la gente de Passion Berry. Gracias a mi gente de Jack Autocell. Gracias a todos ellos también que están ahí mano a mano con esta estación de la familia Candelita 7. Vamos para encima. Este maratón continúa. Recuerda que esto apenas comienza. Así que ustedes quédense en la radio. Vamos con los anuncios, bloque musical y continuamos con más palabras.
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1: Le damos toda la gloria y toda la honra a Dios, porque aquí solamente venimos a servir y no a ser servido.
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sentado a la diestra del Padre, nuestro Señor y Salvador Jesucristo. Otayanda Sojalí, le envío un saludo cordial, magno, solemne, un abrazo fuerte con toda ética ministerial y en el amor ágape de Dios a este distinguido hombre de guerra espiritual en el campo de batalla, en la línea de combate. Hago referencia y alusión que le tengo un gran amor, un gran respeto al presidente de la radio emisora, pastor, ministro de Dios y evangelista Eddie Junior Rivera Hernández, Candelita. Ay, Dios mío, mi alma te adora, León de la tribu de Judá. Dios bendiga a la iglesia que él pastorea, Tabernáculo en Pie de Guerra, y a su amada esposa y pastora, Gloribí Maldonado. Dios bendiga al equipo de staff, a la gerencia, al técnico, el hermano Eric, un joven y un hombre de Dios de guerra espiritual. Y en el cuadro telefónico a otro

Joven de Dios, el hermano Abner, que son personas de Dios y guerreros de ayuno, de oración, de intimar con Dios, de búsqueda espiritual en el secreto, en la dimensión, por el Espíritu Santo, a solas con Dios. Son personas de un compromiso, de un pacto para con el reino de Dios, consono con las Sagradas Escrituras y en un paralelismo con el Padre, el Hijo y el Espíritu Santo. Alma mía, adora a Dios. Bien, quiero enviarle un saludo de igual manera, cordial, solemne, en el amor ágape de Dios y desde luego con toda ética ministerial, a mi amada pastora, pastora Cine, pastora principal y presidenta conciliar, Irinanet Torres Padilla, que pastorea la Iglesia de Jesucristo el Caballero de la Cruz, y de ahí han nacido a manera de natalicio otras iglesias o templos pentecostales evangélicos de sana doctrina. Le envío un saludo a toda la Junta Ejecutiva Conciliar, a toda la sociedad de ministerio, célula y al liderato en términos eclesiásticos que fungen dentro de esta iglesia y concilio. De igual manera, un saludo a la pastoral de Puerto Rico, al liderato pastoral, organizaciones, concilios y movimientos pentecostales evangélicos de sana doctrina. 1 Timoteo 1:10 habla sobre la sana doctrina. Y de igual manera, un saludo a la FRAPE de Puerto Rico y a su presidente, el reverendo Moisés Román. Saludos magnos, cordiales. Sabemos que son personas íntegras, responsables, con discipulado. Si uno quiere, añora y desea en Dios desarrollar, que Dios te marque, te elija, te seleccione y te lance a un pleno ministerio, tienes que tener discipulado. Eso es esencial, una base fundamental y arraigada, y es bíblica dentro del texto y el contexto y el intertexto bíblico, dentro de lo que nosotros conocemos y usted y yo conocemos, dentro del marco del canon hebraico y de las Sagradas Escrituras, regla infalible de Dios o Santa Biblia. Mi alma te adora, omnipotente, omnisciente, omnipresente Dios. Un saludo a los apóstoles, un saludo a los profetas de Dios, un saludo a los evangelistas, ministros ordenados, presbíteros, supervisores de regiones y distritos, laicos, oficiales, diáconos, ujieres, un saludo a los maestros de instituto y a estos ministerios de música sacra, salmistas, himnólogos o adoradores o adoradoras del Señor. Saludos respetuosamente, con toda sencillez y humildad, les saludo. Quiero traer al aire y anunciar, estaba indagando con el evangelista Robert Walker en el día de ayer y en el día de hoy. Él tiene un evento, una actividad en su ministerio, y pues quiero traer al aire y promocionar y darle el anuncio para la gloria de Dios y consono con este distinguido evangelista de Dios internacional, a quien aprecio, amo, estimo. Intachable. El evangelista de Dios, el hermano Robert Walker, y el evangelista del Señor, el hermano Benicio Molina, les invitan el sábado 22 de agosto del 2026 a la Plaza de la Democracia frente al Capitolio desde las 7 p.m. Estarán predicando bajo el tema Una convocatoria a la humillación. Para mayor información,

0: llame al número telefónico del evangelista internacional, hermano Robert Walker, 787-996-2334. Repito, 787-996-2334. Recalco y repito, el evangelista de Dios, el hermano Robert Walker, y el evangelista del Señor, el hermano Benicio Molina, les invitan el sábado 22 de agosto del 2026 a la Plaza de la Democracia frente al Capitolio desde las 7 p.m. Estarán predicando, creo que es el evangelista Robert Walker, juntamente me parece, con el evangelista Benicio Molina, estarán predicando bajo el tema una convocatoria a la humillación. Para mayor información, llame al número telefónico que es el 787-996-2334. 787-996-2334. Salúdanos, hermano Heriberto, que está conmigo, un compañero de milicia.
1: Amén, amén. Dios les bendiga a toda la vasta audiencia de esta emisora. Responde en nombre de Heriberto Torres y Persevero en la Iglesia, el Caballero de la Cruz, la cual pastorea nuestra amada pastora Inindanet Torres Padilla. Y aquí estamos una vez más, llevando la encomienda del Señor, ese mensaje dirigido por el Espíritu Santo. Así que usted que está allá al lado otro lado viéndonos o escuchándonos, esté atento a lo que el Señor tiene tanto para usted al igual que para nosotros, porque la palabra dice que es cortante como espada de doble filo. Así que tanto ministre sus vidas y al igual, ¿verdad?, el Espíritu Santo ministre la de nosotros que estamos aquí también al otro ladito. Y recuerde que Cristo viene, mi alma te alaba Jehová.
0: Amén, Cristo viene. Amén. Como expresó el coloso apóstol Pablo en su carta universal, epístola paulina, que le escribe a los corintios en Primera de Corintios capítulo 16 y verso 22, pero le escribe en arameo y se traduce al griego antiguo y después se pasa al griego koiné. Ese texto de 1 Corintios capítulo 16 verso 22, la palabra que se utiliza aramea y traducida al griego como maranata.
1: Amén.
0: Maranata, que significa, ¿divierto?
1: Cristo viene, así que
0: Cristo viene, amén. Este joven y varón de Dios, y voy a hacer una referencia y alusión hacia tu persona, a testiguar conforme el Espíritu Santo me inspire. Es un joven compañero de milicia, colaborador en el Evangelio, entregado, dedicado, sometido. Un joven que es de monte y de cueva, íntegro, vertical, diseñado de una sola pieza, de una sola postura, de un solo caminar o andar, que en el hebreo se utiliza la palabra, búscale la mente, halek, que significa andar y caminar con Dios. Si usted quiere invitarlo a predicar conforme el Espíritu Santo lo inquiete o la inquiete y le dirija y le revele y le muestre, para invitarlo a predicar, su número de teléfono es
1: 787-233-3802, 787-233-3802.
0: Amén, amén, amén. Yo lo quiero y lo amo mucho. Es como amén. Un hijo para mí, como un hijo así espiritual. No obstante, también tengo varios eventos. El día 14, 17, 24, el 29 voy a estar en un aniversario de una iglesia, de un concilio. Pero el día 14, la iglesia Pentecostés, el gran poder de Dios, con los ministros de Dios y pastores, Carmen Serpa y Jaime Arroyo, te invitan a Noche de Poder, Dunamis en el griego, poder, y Milagros en hebreo, la palabra

Nes, que significa milagro o milagros. En el mensaje estará predicando este sencillo y humilde siervo, evangelista del Señor y capellán, a Dios sea la gloria, el hermano Anthony Rivera. Fecha, el día 14 de agosto del 2026, hora a las 7 p.m., bajo el tema El llamado de Dios. Lugar, calle Hernández, número 97, barrio Amelia, Guaynabo. Allí estaremos en este evento, en esta actividad eclesiástica. El número de teléfono mío y de este ministerio de guerra espiritual o guerra espiritual en los aires, o batalla, conflicto, pelea o guerra entre el bien contra el mal, ángeles de Dios en hebreo, malajim, que significa ángeles de Dios, contra, que la palabra que se utiliza en el hebreo para utilizar y o contra, se utiliza el término ve, shedin, contra shedin, que significa, ay Dios mío, demonios. Mi número de teléfono es el 787-432-0331. Repito, 787-432-0331. Se comunica con mi persona, me contacta con el hermano Anthony Rivera. A Dios sea la gloria. Bien, teníamos a un hombre de Dios dedicado, de entereza, íntegro, pulcro, en la sana doctrina, defensor del evangelio a capa y espada y armadura de Dios. No obstante, pues por motivos y razones ajenas a su voluntad, no puede estar hoy exponiendo el mensaje de la palabra, pero un abrazo cordial, magno, solemne, por ética ministerial no voy a pronunciar, a proclamar y a declarar su nombre, lo mantengo en el anonimato, porque eso se nos enseña y se nos inculca y se nos instruye dentro de lo que es ética ministerial, de lo que hemos sido preparados por Dios a nivel de seminario teológico o de instituto bíblico. Y pues hay que tener ética, o ética ministerial o ética pastoral, que también eso es parte de las ramas de la ética. Mi alma adora a Dios. La Biblia dice, oiga bien, en el libro de Mateo, capítulo 9, versos 12 y 13, dejo buscarlo en la mente, todas estas citas bíblicas, porque si me meto en la exégesis, hermano Ediberto, nos va a tomar mucho tiempo. Sí, a Dios sea la gloria. Es que estudio mucho la palabra, la memorizo para aplicármela, atesorarla y vivirla y poner en práctica casi todos los días. Dios sabe, lo digo con sencillez y humildad para la gloria de Dios, porque la gloria es de Él y Dios no comparte su gloria con nadie. Así lo profetizó, lo declaró, lo dejó escrito y plasmado y esculpido el profeta mesiánico en el año 700 y entre el siglo 4 y 5 antes de Cristo, el profeta mesiánico Isaías, en el capítulo 42 y verso 8, que soberanamente, completamente, absolutamente, toda la gloria pertenece únicamente a Dios. Él no da su gloria, ni su honra, ni su alabanza a imágenes, a ídolos o a escultura, sino única y soberanamente a Él sea la gloria por los siglos de los siglos, sempiternamente y eternamente. En el hebreo la palabra eternamente, olam, amén, amasoa. Bien, la Biblia dice en el primer evangelio sinóptico, según el levita y publicano Mateo, en el capítulo 9, verso 12 y verso 13, dice y declara, hermano Ediberto,

porque los sanos no tienen necesidad de médicos, sino los enfermos. Id pues y aprended lo que significa misericordia quiero y no sacrificio, porque no he venido a llamar a justos, sino a pecadores al arrepentimiento. También la Biblia dice en el cuarto evangelio, según San Juan, un texto dentro de su contexto narrativo, Jesucristo declaró, citó y dijo en San Juan capítulo 3, versos 16 y 17, porque de tal manera amó Dios al mundo, que envió a su Hijo unigénito, para que todo aquel que en él cree, alma mía adora al Rey de Gloria, no se pierda, sino que tenga vida eterna. Porque no envió Dios a su Hijo al mundo a condenar al mundo, sino para que el mundo fuese salvo por él. El teólogo y médico Lucas, en el tercer evangelio sinóptico, capítulo 19 y verso 10, dice: porque el Hijo del Hombre vino a buscar y a salvar lo que se había perdido. En esta carta universal, que a continuación estoy siguiendo un orden sistemático, textuativo. En esta carta universal o epístola que escribe el apóstol Pedro, ya en su segunda carta, en el capítulo 3 y verso 9, dice: porque el Señor no retarda su promesa, como algunos la tienen por costumbre o por tardanza, sino que es paciente para con todos, no queriendo que nadie se pierda, sino que todos procedan al arrepentimiento. Hermano Edilberto, usted tiene un texto que lo vamos a utilizar como punto de referencia, texto áureo, o como un texto base bíblico escritural, para utilizarlo, para hacer una preintroducción. La he hecho ya textuativa conforme el Espíritu Santo me ha inspirado. No obstante, para entonces entrar en un tema, es que como invitamos a alguien, a un evangelista de Dios, y se le presentó una situación bien delicada, pues yo tengo unos mensajes en la otra Biblia. Es que tengo una Biblia hebrea, la Taná, tengo la Biblia aramea, la Peshita, y entonces tengo la Septuaginta, que habla en el griego, y entonces pues busco la data, la informata, la historia del texto en su contexto histórico explicativo, según los historiadores, según los judíos mesiánicos ya convertidos al Señor, o comentaristas o escritores de libros, o el judío Flavio Josefo, que también redacta y escribe y explica y hace una exégesis profundas, intensas, que edifican y ministran. De igual manera, los teólogos, eruditos y exégetas, estudiosos de las Sagradas Escrituras. Y pues trato de equiparme, de dotarme conforme el Espíritu Santo nos vaya preparando. Y muchas veces tengo muchos temas escritos en la unción de Dios, porque uno se mete en ayuno y en oración, a intimar con Dios y a buscar revelación e inspiración. Y yo, cuando indago con el Espíritu Santo, mi amigo incondicional, inquebrantable en nuestra amistad, yo le hablo y le digo, amigo mío, ay Dios mío, yo te amo, amigo.
yo te amo, Ruach HaKodesh, lo estoy declarando en el hebreo, el Espíritu Santo, y me pongo a intimar, a indagar, a platicar, a dialogar, y me habla audible, me susurra, en un silbo apacible, a veces me muestra, me da visión, y yo quiero

coger un tema y me meto a estudiar un libro de la Biblia, un capítulo, a memorizar un montón de versículos, de textos, de la mente, y hago el bosquejo. Y el Espíritu Santo me cambia el tema y me dice: mi siervo, amén, no es el tema, la necesidad es otra, en el evento, en la campaña de 3 días, en el retiro, en la vigilia. Y yo pues tengo que someterme, ser sumiso y ser sujeto a la voz audible del Espíritu Santo. Ay, Dios mío, te ama mi alma, león de la tribu de Judá.

0: ay, Amazon. Oh, mi alma te adora, Dios. Y entonces le estaba explicando que conforme el Espíritu Santo nos inspira, y a veces nos cambia la línea del bosquejo o el cuadro descriptivo en su biografía teológica, exegética, etcétera. Y a veces yo, como a mí me gusta mucho el Instituto Bíblico, pero acuérdese, si no hay unción de Dios, Isaías 10, 27, a causa de la unción se pudren los yugos. Usted puede tener su mejor preparación, que yo respeto, dicho sea de paso, y me sobreguardo y hago la salvedad en mis palabras textuativas que voy a disertar ya y a dilucidar con toda ética. Usted puede tener su preparación a nivel de seminario teológico o de instituto bíblico, pero si no hay gloria, presencia, santidad, vivencia, respaldo de Dios, autoridad, poder, doble porción y unción, y ese ungimiento divino celestial con aceite, con candela, con fuego, hermano Edilberto, nada sucede. 1 Corintios capítulo 13 verso 1, Pablo declara y dice: si yo hablase en lenguas humanas y angelicales y no tengo amor, vengo a ser como metal que resuena y címbalo que retiñe. Si no hay gloria y presencia de Dios, si no hay integridad, santidad, obediencia, compromiso, pacto con Dios, Dios no le va a respaldar cualquier llamado ministerio. Muy respetuosamente declaro estas palabras. Conságrese, vive una vida consagrada, sometida y dedicada a Dios, no nos divierto.
1: Amén. Y leemos la palabra en el nombre del Padre, Hijo y del Espíritu Santo en Ezequiel 33:11. Dice así la palabra: diles, vivo yo, dice Jehová el Señor, que no quiere que la muerte del, no quiere la muerte del impío, sino que se vuelva el impío de su camino y que viva. Volveos, volveos de nuestros malos caminos. ¿Por qué moriréis, oh casa de Israel? Y mientras veníamos dialogando en el camino, que sabemos que el Señor cuando cambia los planes es porque, ¿verdad?, Él sabe y conoce el porqué de todo. El Señor me traía un testimonio, el cual quiero compartir con ustedes, de un amigo tan reciente como esta, hace dos semanas pasadas. Recibo esta llamada un lunes de un amigo mío, el cual hacía mucho tiempo no hablaba con él. Bueno. Cuando recibo esa llamada de ese varón, ¿verdad?, el cual conozco de años, él me llama como pasando por una situación de ansiedad. Se encontraba en un hospital, hacía ya algunos 73 días recluido por, ¿verdad?, una situación con la diabetes. El no haberse cuidado, no haber tenido ese cuidado de su cuerpo, lo llevó a esa lastimosa situación en el cual estaba postrado en una cama de un hospital en el área de intensivo. Y ese varón me llama, se puede comunicar conmigo, y cuando escucho la voz, oigo la necesidad de ese varón. El Señor me revela la necesidad a la cual él estaba pasando. Y esto lo cuento, hermano, no para gloriarnos ni nada de esas cosas. Lo cuento porque hay que testificar las grandezas que hace el Señor. Aunque el final entendemos que humanamente no va a ser el que quizás hubiésemos querido, pero va a ser el perfecto, el de la voluntad de Dios. Y ese varón me llama y me cuenta su proceso, me cuenta por lo que estaba pasando. Hace un tiempo no hablaba con él, y mientras él me hablaba, ¿verdad?, el Espíritu Santo ponía palabras en mí hacia él en el medio del dolor, de la situación de ansiedad que él se encontraba a causa de la diabetes. Había perdido parte de una extremidad, de su pierna, de su cuerpo, y se encontraba en una situación, ¿verdad?, en la cual agobiado, triste, solo en ese hospital. La familia, pues, escasamente le iban a ver, lo iban a ver, ya tantos días recluido. Estaba a punto de perder su trabajo también, estaba a punto de perder su auto, el cual, ¿verdad?, pues pagaba, y al no poder trabajar, pues se encontraba en una situación económica también lastimosa. Y todo esto lo llevó a un nivel de ansiedad, todo ese suceso, el cual Dios permitió que pasasen, porque muchas veces, hermano, Dios permite que pasen estas cosas en nuestra vida, y el fin es que nos salvemos, el fin es que veamos esa luz al final del camino. Y ese varón me llama, hablo con él, oro por él, y mientras oraba sentí algo bien especial, porque el Espíritu Santo me permitía sentir ese dolor, ese gemir, ese clamor de ese varón.

esa situación en la cual él se encontraba en el hospital, recluido, solo, sin nadie a su lado. Pocas personas lo iban a ver, pocas personas lo llamaban. Y yo quedo en que el compromiso que iba a ir con él. Pero hermano, ese día, después de orar tan bonito, se me escapó un pequeño detalle y se lo traigo aquí en testimonio para que nunca se les vaya a escapar a ninguno de ustedes que nos están viendo. No le presenté el plan de salvación, pero Dios puso al otro día una persona, mi hermano Anthony, el cual le llamo y le digo: varón, necesito que me acompañe al hospital a ver a este amigo mío. Y él me dice: Diberto, hay que presentarle el plan de salvación. Y actúo, lo llamo, no me contesta y mi corazón se entristece. Y yo lo único que le pedí a Dios: mío, Señor, dar una oportunidad de vida a ese hombre y no permitas que yo también pase por esa situación de no haberle presentado el plan de salvación. Pero Dios es tan bonito y tan maravilloso que el martes me llama, ese martes me llama. Después de haber hablado con él lunes, mi alma alaba a Jehová. Y ese varón aceptó al Señor como su único y exclusivo Salvador. Mi alma alaba a Jehová. Tan pronto acepta al Señor, hago una oración por él. El Señor vuelve otra vez y me muestra ese dolor. Me hace sentir ese dolor que sentía ese hombre cuando clamaba esa misericordia, cuando pedía esa paz del Señor en su vida, postrado en una cama, sin una pierna, solo, abandonado, la familia casi ni lo buscaba, su hijo, perdona que lo diga, pero tampoco casi lo buscaba. Un dolor en su corazón, en su alma, una lucha en su mente, una batalla espiritual, una guerra espiritual en el cual el enemigo quería apoderarse de su vida, el enemigo quería llevárselo al infierno. Pero ahí estábamos nosotros, los hijos del Señor, donde el Señor nos plantó a llevar su palabra, a predicar su evangelio, a salvar las almas. Mi alma te alaba, Jehová, y la gloria es tuya, Padre amado. Ese hombre acepta al Señor, pero toma la decisión de abandonar al otro día el hospital y irse para su casa. Y aparentemente en su casa se cae, se da un golpe y pierde la vida lastimosamente. Situación en la cual me entristece, porque era una persona a la cual yo estimaba mucho y quería mucho. Pero hay algo en lo cual sí me gozo, y es ¿por qué? Porque esa alma se fue con el Señor, porque esa alma Dios tuvo misericordia de él. Mi alma te alaba, Jehová, porque esa alma no se pierde, se la quitamos al enemigo, se la arrebatamos de las garras al enemigo. Mi alma te alaba, Jehová. Y si hoy tú estás postrado en una cama, si hoy tú estás en un hospital, si hoy tú estás en tu casa solo y nos estás escuchando y no le has dado tu vida al Señor, hoy el Señor quiere darte una oportunidad, hoy el Señor quiere regalarte ese privilegio de morar con él en la eternidad. Mi alma te alaba, Jehová. Y recuerda, hermano, que partir con Cristo en el corazón es ganancia, es ganancia, es vida eterna. Mi alma te alaba, Jehová. En la vida sufrimos, en la vida nos entristecemos, en la vida tenemos aflicciones, pero hermano, cuando partimos de este mundo, tenemos que irnos con el Señor para que esas aflicciones ya se queden en este mundo terrenal. No permitas que el enemigo te siga afligiendo después de la muerte, siga atormentando tu alma, siga atormentando ese espíritu tuyo. Mi alma te alaba, Jehová. Y como dice Romanos 10:9-8, que si confesares con tu boca que Jesús es el Señor y creyeres en tu corazón que Dios le levantó de los muertos, mi alma te alaba, Jehová, porque serás salvo. Porque con el corazón se cree para justicia, pero con la boca se confiesa para salvación. Y hoy mi amigo mora con el Señor. Hoy mi amigo, yo voy a seguir trabajando en esta tierra para encontrarme con él ese día que papá venga por nosotros. Mi alma te alaba, Jehová. Y hoy te decimos a ti: dale esa oportunidad al Señor. No permitas que el enemigo, aún estás con vida ahora mismo, nos estás escuchando, nos estás viendo, saca tu alma de donde la tienes ahora mismo perdida, regálasela al Señor, dásela al Señor, que Dios quiere hacer un cambio en tu vida. Y Dios quiere que mueras, que si te partes de este mundo, vayas a vivir la vida eterna, que partas de este mundo con él. Mi alma te alaba, Jehová. Y si te quiere seguir dando vida, que la sigas viviendo con él plenamente, haciendo su voluntad. Mi alma te alaba, Jehová. Y nos puede también llamar al 787-685-7858, que el hermano Amnel, siervo del Señor, ahí está esperando que usted llame para orar por usted, para pasarnos su petición, para que la pongamos en oración. Mi alma te alaba, Jehová. Isaías 41:10 dice: no temas, porque yo estoy contigo, no desmayes, porque yo soy tu Dios. Mi alma te alaba, Jehová, que te esfuerzo, siempre te ayudaré, siempre te sustentaré con la diestra de mi
justicia. Grande eres, papá, mi alma.

0: Mata la Jehová.
1: A mí nos han entrado ya una llamada, nos llama la hermana Noemí de Florida. Solicita oración matrimonial, o sea, por su matrimonio y en lo que concierne a su familia. También nos entró otra llamada del municipio del pueblo de Aguadilla. Oración por el núcleo familiar, cobertura y también que Dios haga provisión en lo que concierne a la finanza, a la economía. Nos llama la hermana Patricia desde México. Allá está escuchando la transmisión y conforme el Espíritu Santo nos ha puesto palabra, solicita la oración por protección y dirección. También solicita oración por su familia y cobertura. Desde México nos llama esta hermana, la hermana Patricia. Hermano Ediberto, entrame en el texto de buscarle la mente, Ezequiel capítulo 33 y verso 11. Dame la lectura.
0: Amén. Y volvemos a leerlo otra vez en el nombre de Jesús. Dile: vivo yo, dice Jehová el Señor, que no quiero la muerte del impío, sino que se vuelve el impío de su camino y que viva. Mi alma alaba a Jehová. Volveos de nuestros malos caminos, porque moriréis, oh casa de Israel.
1: El hermano Carlos era director de Team Challenge de Bayamón. El Espíritu Santo lo puso en mi camino y estábamos entablando un diálogo. De momento, mientras platicábamos, el Espíritu Santo me muestra inmediatamente una visión de la vida de Carlos tras bastidores, en lo oculto, fuera de la iglesia. Y le digo: hermano Carlos, muy respetuosamente, con todo respeto a su privacidad, a su espacio y a su toma de decisiones y en calidad de un ser humano, individuo y persona, y como hermano en Cristo, es que mientras sostuvimos e indagamos, me ha venido una visión y yo tengo que ser cuidadoso y cauteloso. Te puedo preguntar, hacer una pregunta, si tú me lo permites. Me dice: sí, evangelista, capellán, hermano Anthony Rivera. Cuando le narro y le relato, hermano Ediberto, hermano Eric, hermano Arnett y toda la vasta audiencia que nos escucha y nos sintoniza a través de la estación de la familia 92.1 FM Candelita 7 y la 1350M Candelita 7, marcando la diferencia a la gran cadena. Cuando le digo, es que mientras platicamos, Dios me muestra por el Espíritu Santo una visión tocante a tu vida fuera de la iglesia. Yo no ando contigo ocularmente, personalmente o presencialmente. Nos vemos aquí en la iglesia o quizás en algún lugar donde yo esté gestionando o diligenciando, o usted, algunas emergencias o compromisos pautados o citas médicas, etcétera. Y en el diálogo, mientras le explico, es que el Espíritu Santo me ha mostrado una visión. Le digo: te voy a dar una voz de aviso de parte de Dios, una voz de advertencia, de alarma. Te amonesta el Espíritu Santo. Y él comenzó a declinar la cabeza, hermano Ediberto, todavía me recuerdo. Y comencé a decirle por el Espíritu Santo: veo que tú en ocasiones sales del templo, tan pronto culmina el culto, y te veo que vas en tu carro en dirección a un caserío o

residencial. Y le digo, sé cauteloso, no te descuides, sé vigilante. Acuérdate lo que dice la Biblia en Primera de Pedro 5:8. Me acuerdo que le cité ese texto por el Espíritu Santo, que abría mis labios y ponía palabra. Y le decía, Dios le habló al apóstol Pedro y le dijo, escribe en este versículo, texto y contexto, de Primera de Pedro 5:8, sed sobrios y velad, porque vuestro adversario, el diablo, anda como león rugiente buscando a quien devorar, destruir, aniquilar, matar, sacar de combate, etcétera. E inmediatamente comienza a llorar. Y le digo, pero la visión no queda ahí. Te veo cuando llegas al residencial en tu carro y entras y te bajas. Dejas la Biblia escondida para que nadie la visualice, la parpe, la note. Y te veo en dirección a un grupo. En otras palabras, le dije, te veo caminando en dirección a un punto de droga en Bayamón. Y le digo, por casualidad, porque esto es lo que me revela y me habla el Espíritu Santo, te veo metido en el residencial José Celso Barbosa en Bayamón y te veo en el punto comprando para hacer uso y abuso de sustancias controladas. Y tú estás en el Evangelio, en la iglesia, sirviéndole a Cristo. No quedó tan solamente ahí la visión. Le digo, Carlos, no pisotees la sangre del nuevo pacto. No afrentes ni contristes al Espíritu Santo, al Espíritu de gracia. Ten cuidado. Y le explico, en la visión veo los agujeros que Dios me ha mostrado cuando he estado predicando en eventos y el Espíritu Santo me inspira a pronosticar, a predecir, a declarar una palabra profética de amor y de amonestación y de consejo sabio y entendible de parte de Dios para que esa alma o almas, personas, jóvenes o vidas no mueran en su pecado, en su patrón de conducta negativa y errada. Y le digo, veo cómo salen de ese agujero que gira, que una vez, dentro de las experiencias que he tenido, el Señor me dijo, te voy a mostrar los agujeros que conducen al infierno y te voy a mostrar puertas. Usted sabe que lo he dicho aquí, lo he citado, Mateo capítulo 16 y verso 18, cuando Jesucristo le dice a Cefa Pedro, sobre esta roca o piedra edificaré, levantaré, construiré mi iglesia, y las puertas, con ese, no dice puertas, puertas, usted lo busca en el original griego y arameo, no en el hebreo, porque el Nuevo Testamento se escribe en griego y en arameo. Y entonces le digo, y veo cómo se abren una de las puertas del infierno, salen dos demonios con cadenas, suben por el agujero oscuro, por el túnel, el embudo que conduce al infierno, y veo cómo salen y van en sí. ¡Ay, Dios mío, Espíritu Santo, Otay! Sonda yanda lia machenda amanso coa urra baba basore besenda. Le digo, Carlos, veo esos dos demonios que salen de los túneles, de los agujeros, de los embudos que conducen al infierno, a las puertas del infierno, para entrar al infierno, por donde entran las almas, las vidas que mueren en su pecado. Y le digo, esta visión es verdadera, es real y verídica, y me la está mostrando el Señor para con tu vida, para contigo. Ten cuidado, sé cauteloso. Veo cómo van encima del automóvil, se te meten en el carro y llegas y compras en el punto,
y usas lo que estás usando, que Dios me lo había mostrado. Pero veo que cuando entras a un shooting y sales del mismo, comienzas a desplomarte, a caerte al suelo. Y vi cuando apareció, Dios me lo ha mostrado en otras ocasiones, predicando al ángel de la muerte, cuando hemos estado en eventos de diversos predicando, y Dios me dice, llama a aquel joven, llama a aquel varón, llama a aquella persona que están en los puntos, en la cancha, en el parque, en el barrio, la barriada, el condominio residencial, y dile, mira, en 3 días de vida veo estos 2 carros, como cuando Dios me mostró la masacre de allá de residencial Ernesto Ramos Antonini, que Dios me mostraba esos 2 carros blancos con cristales tinteados oscuros, y cuando se bajaban enmascarados, enrifletados, a acribillar y a ejecutar a unas personas que también le habíamos repartido tratado y le habíamos hablado de parte de Dios sobre lo que iba a acontecer, la masacre que sacudió y estremeció Puerto Rico, como le había declarado y citado en otras ocasiones, en Puerto Rico, en los periódicos de Primera Hora, El Día, Vocero, Radia, Medio y canales de televisión noticiosos y a nivel secular. Las radioemisoras seculares que transmiten la comunicación y las noticias, y esto estremeció y sacudió Puerto Rico. Le digo y le estoy explicando al hermano Carlos, veo cómo te desplomas y caes, y veo al ángel de la muerte en el aire, y veo los 2 demonios en los aires esperando que tu cuerpo expire, que quedes inerte, y ¡ay, Dios mío! Espíritu de Dios, alma mía, adora la candela, el fuego sacro divino que Moisés contempló allá en Éxodo capítulo 3 y verso 2 al 4 en la península de Oré, cuando contempló la zarza ardiente que no se consumía. Alma mía, adora la gloria y la santidad de Dios. Y le digo, y veo cuando sale tu alma fuera del cuerpo, y veo a los 2 demonios encadenándote, y le describí cómo son los demonios, y estaba la muerte ahí, y cómo lo encadenaban, hermano Heriberto, y el hermano Carlos miraba el cuerpo ya expirado, muerto, y entonces veía como lo subían en el aire para subirlo entre el cenit y el segundo cielo, que se conoce como el espacio sideral, y vi el agujero, el túnel por donde lo introducieron y lo bajaron para llegar hasta abajo a las puertas del infierno, donde el que ha tenido estas experiencias como yo, pues ha escuchado los gritos, los alaridos, los sonidos, las voces de estas personas que están ardiendo en un tormento, en una tortura. Ay, Dios mío, eterno Dios, te adora mi alma, Elión Shaddai, Amas, Sorea, Bashenda. Siento el fuego, la candela, la unción de Dios de una manera especial, maravillosa, gloriosa y sobrenatural. Y entonces le explico esto a Carlos. ¿Sabes lo que pasó? Se lo dije un domingo. A los días subsiguientes, triste y lamentablemente, el hermano Carlos fue a comprar a residencia. Ay, Dios mío, me pongo triste. Usted no sabe todas las lágrimas que yo derramo cada vez que el Espíritu Santo me muestra en un evento, en una actividad, cuando Él lo quiere hacer. Mira, varón, joven, a veces me da el nombre Daniel Rivera, Joselito Ramírez, o el apodo del capo, del magnate, o de los que están trabajando en el punto, y le digo, los veo metidos en el féretro, en el ataúd, y hacen caso omiso. Y entonces le he dicho, mira, por el Espíritu Santo, Dios me muestra que tienen 72 horas, tienen enemigos. Van a salir a cazarlo, a destruirlo, a acribillarlo, a ejecutarlo. Los veo, veo los rostros. Y entonces le digo, desea la oración para que la bondad, la gracia, la misericordia de Dios sea desparramada sobre tu vida y te cubra. Reconcíliate, porque hay que forzarlos a entrar. Le presento el plan salvífico de salvación o de reconciliación si están apartados, porque la mayoría de ellos son apartados, descarrilados. Y entonces, pues, cuando me llaman a los varios días, que el hermano Carlos, director de Team Challenge, había fallecido de una sobredosis. Yo empecé a llorar a gemir, como en la masacre. Te amo, Espíritu Santo.
donde mi madre me haya dedicado a ti, Tete,

0: mientras yo te amo, ciertamente. Y tú sabes que esto yo lo sufro. Hay veces, hermano Heriberto, hay veces que yo me condiciono, me encierro. Pero tengo que cumplir con Dios y predicar la palabra. Pero cuando me invitan así para un caserío, un residencial a predicar, no es fácil. Esto lo estoy trayendo al aire con toda responsabilidad. Me recuerdo del hermano Miguel Castro de Yabucoa. También le hablamos de parte de Dios. Dios se le acercó con cuerdas de amor a llamarle. Miguel estaba en la sociedad de jóvenes, predicaba, y lo escuché en varias ocasiones predicando varios sermones o mensajes en la inspiración por el Espíritu Santo, y me ministraban, me edificaban. Yo sentía la presencia sublime del Espíritu Santo y los ríos de agua viva dando testimonio. Pero un día el hermano Miguel Castro, Dios me lo puso en el camino y se lo dije, y le hablé de parte de Dios. Estás practicando esta vida de espalda a Dios. Fuera de la iglesia te estás descuidando. Satanás te tiene una trampa, los demonios te quieren meter en una cárcel espiritual y te van a tentar y a provocar. Dicho y hecho, le hablé un día. A los 10 días recibí una llamada, porque el hermano Miguel comenzó a apartarse, a descarrilarse. Y lo acribillaron. Como le describí la situación, como iba a ocurrir el evento, el epicentro atroz para con su vida, Miguel había muerto. Por eso te dije, lee el capítulo 33 y verso 11, pero porque no entré en exégesis, no entré en teología exegética del libro del profeta Ezequiel, en el año que se escribió, a qué reino fue enviado, quién era el rey o monarca, si había exilio, cautiverio, deportación, o cuando él se encontraba en tierra caldea, en Babilonia, junto al río Quebar en Tel Aviv, y comenzó a tener visiones, revelaciones. No entré en ese exceso, no entré para reservar el tiempo. Hermano Edilberto, perdona, Anthony, estamos hablando de testimonio, experiencia y vivencia, porque no le pusimos ni tema.
1: Pero mira lo que dice aquí la palabra, hermano Anthony, un poquito más adelante en Ezequiel 33, 14 y 15. Y cuando yo dijera al impío, de cierto morirás, si él se convierte de su pecado e hiciere según el derecho y la justicia, si el impío restituyere la prenda, devolviere lo que hubiere robado y caminare en los estatutos de la vida, no así siendo iniquidad, vivirá ciertamente y no morirá mi alma. Te alaba Jehová.
0: Escucha, tiene un testimonio hermoso de tu niña, amén, de tu princesa, amén, que Dios te ha dado.
1: Sin tiempo, ¿verdad? Pues ya sabemos que el tiempito apremia, pero próximamente, cuando, ¿verdad?, el Señor nos inquiete con mi amada esposa, estaremos también trayéndolo. Pero tú que has escuchado, no has escuchado, no dejes que el enemigo arrebate tu vida, que se te haga tarde. Dale una oportunidad al Señor en tu vida. Así no tienes que llamar, solamente tienes que confesarlo como tu único y exclusivo Salvador. Mi alma te alaba Jehová. Y lee esa palabra de Romanos 10, 9 y 10. Léelo, léeselo al Señor. Y con esa palabra estás confesándolo. Mi alma te alaba Jehová.
0: Tenemos varios testimonios de experiencia y vivencia dentro del ministerio de guerra espiritual, o guerra espiritual en los aires, ángeles de Dios y demonios, la batalla entre el bien contra el mal. Tenemos un sinnúmero, múltiples testimonios, pero el tiempo apremia, nos quedan apenas 4 minutos y queremos ser ordenados. Un minuto, amén. No obstante, cuando podamos, vamos a traer un sinnúmero de testimonios de sanidades, de milagros que Dios ha curado de cáncer, de seno. Estábamos predicando un evento y una dama que tenía un tumor alojado en el vientre, en el estómago, pegado, maligno. Oramos y le ministramos una palabra de poder, de milagro, de sanidad. Y botaba el tumor, trozos de carne con sangre y un líquido negro. Y fue sanada. Gloria al Señor. No obstante, quiero decirle que usted mire que nos está

0: sintonizando, cuídese, guárdese para Dios, pague el precio, ame a Dios. Esto es una vida feliz, de paz, de armonía, de gozo, de júbilo, de celebración espiritual. Ore, hermano Edualdo, para despedirnos.
1: Vamos a orar para
0: despedirnos. Saludos,
1: Santísimo Padre Celestial, Dios de los cielos, venimos delante de tu presencia, Padre amado, en esta noche, Señor, poniéndote, mi Dios, todas estas peticiones en tus manos y de las personas que a la distancia van a seguir viéndonos y escuchándonos. Hoy eres tú, mi Dios, Señor, que se entran los hogares, Padre, toda persona que esté envuelta en delitos, Padre amado, en pecados, rescata sus vidas, Padre amado, rescata sus corazones, mi Dios, te lo pedimos, Señor, mi alma te alaba, Jehová, depositamos, mi Dios, esas vidas en tus manos, toda persona, todo joven descarriado, Señor, ten misericordia de cada uno de ellos, Padre amado, y dale una oportunidad también de vida, Padre amado, Señor, no permita que su vida se pierda, Señor, yo te pido, Señor, que seas tú obrando también, Señor, en cada situación, en cada hogar, en todos los matrimonios, los niños, Padre amado, los presentamos delante de tu presencia, Señor, y te damos gracias, Padre, porque eres tú, mi Dios, Señor, el que nos usa como instrumento tuyo, Padre amado, toda gloria, toda honra a ti, Padre amado, Dios de los cielos, te damos gracias, Padre amado, y todo esto lo declaramos en el nombre de Jesús, amén, amén.
0: El capellán evangelista Anthony Rivera del Ministerio Guerra Espiritual, bendiciones.
1: Dios les bendiga.
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